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3: Bien, exactamente las 19:08. ¿Qué tal? ¿Cómo están, amigos? Muy buenas noches a toda la gente que nos va acompañando en esta jornada de lunes. Sí, arrancamos el programa de FM Bolívar a través de la radio, como tiene que ser, en este lunes 13 de julio. Qué placer poder acompañar a todos acá en la radio del fútbol, donde estamos palpitando de igual manera a full el tema del Mundial 2026. Ya estamos llegando a la recta final. Es lo que por ahí de alguna manera nos pone más tristes, ¿no? Decir que estamos ya por acabar lo que va a ser el Mundial, que ha pasado en un abrir y cerrar de ojos, donde ya conocemos a los semifinalistas de esta Copa actual. Imagínate todo lo que vamos a tener que hablar sobre el tema de Bolívar ahora, porque ayer se retomó el tema del fútbol profesional. Tuvimos novedades para compartir con la gente, estuvimos con la transmisión del compromiso y bueno, tenemos de repercusiones, novedades, pero sobre todo vamos a tener tiempo para poder hablar de lo que ha sido el superclásico boliviano, sí, el clásico más importante de nuestro país. Lo hacemos aquí en la radio, comenzamos este lunes, comenzamos la nueva semana. Le doy la bienvenida, estamos ya con Kenny Sanginés, que nos va acompañando para poder hablar de estos detalles y compartir con la gente y hablar del superclásico boliviano. ¿Cómo te va, Kenny? Buenas noches, gracias por acompañarnos acá en la radio.
4: ¿Qué tal? ¿Cómo estás, Chupete? Un saludito a todos los que se conectan también a la transmisión del Facebook en conjunto con la transmisión del TikTok, para que nos puedan ahí mandar sus mensajes y de cuáles son las sensaciones que le dejaron el partido, ¿no? ¿Cuáles son los errores que comete Bolívar? Que es lo mismo que se está proponiendo en comparación de el anterior Bolívar de la primera gestión 2026, y todos esos detalles que sabemos que el hincha no está conforme, porque creo que el partido lo tenía Bolívar y al final lo pierde el mismo Bolívar. Entonces hay mucho que desglosar.
3: Vamos a hablar de esos detalles, ¿no? De lo que ha sido el tema del superclásico y cómo lo tenía Bolívar. El compromiso prácticamente tenía el sartén por el mango, pero fueron detalles que al final hacen que Bolívar no gane el partido. Y usted que nos está escuchando en la radio a esta hora de la noche, me imagino rumbo a casita, otro continúan trabajando, dirán lo que es. Hay que hablar con mucha sinceridad. Producción futbolística de ambos
4: ambos se entiende que no ha habido mucho, porque Kenny, hay que ser claros en esto, ¿no? Hemos tenido, vuelto de un receso obligatorio por los temas sociales en el país de 2 meses prácticamente, y entendemos que Bolívar no ha podido agarrar ritmo previo al clásico más que un par de amistosos, pero aún así en un torneo oficial creo que no es lo mismo, pero se va a ir agarrando esto con un partido más ante Guavirá y luego ya pensaremos en lo que va a ser la Copa Sudamericana.
5: Es lo que comentan acá también, ¿no? El hincha celeste, falto de ritmo el club Bolívar, y es verdad, cómo se notaba que algunos jugadores estaban pesados, y la palabra no es cansados, porque incluso hay un receso en este medio tiempo de no jugar, pero nos damos cuenta que Bolívar llegó a este partido, no sé si mejor parado, a pesar de eso, bueno, con más entrenamiento, si gustan, con nuevas incorporaciones de paso, y a pesar de todo esto, Bolívar no te genera algo distinto, se repite lo mismo de siempre, seguir jugando atrás con el arquero, mandar la pelota de derecha a izquierda, no hay, y no sé si un poco más de agresividad para llegar al área rival, y es algo que es bastante constante con Bolívar, entonces, creo que por eso también está la molestia, ¿no? No vimos un cambio tan fuerte, y sí, claro, no va a haber ese cambio tan fuerte, porque estoy de acuerdo que lo de Restrepo no va a ser de la noche a la mañana. Sí tuvo tiempo para entrenar, pero estamos ya con el resultado de buscar algo inmediato, ¿no? Porque también la Sudamericana está a la vuelta de la esquina, y creo que te quedas con sabor a poco.
4: Y es lo que la gente quiere al momento, ¿no? Que Bolívar tenga resultados lo antes posible. Vamos a comenzar como tiene que ser el programa de esta jornada. 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
4: 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Estamos a través de la radio, como también a través del TikTok de FM Bolívar con Kenny Sanginés. 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
4: Perfecto, nos metemos en lo que va a ser el clásico más importante del país. Atento con esto, cortito para compartir con todos los que nos van siguiendo aquí en la transmisión, Kenny, obviamente, para poder hablar, y le ponemos música polémica sin ningún problema, ¿no? Para poder, obviamente, hablar del clásico que tuvimos ayer en el estadio Hernando Siles. Hay que hablar, hay que hacer un análisis y sobre todo en concreto del cómo se trabajó y qué es lo que al final se presentó. Bolívar tuvo un, no voy a decir espacio corto para entrenar, pero sí no se aprovechó de la mejor forma. No voy a decir que tenían que trabajar a doble turno para nada, porque, a ver, al final lo que te va a exigir el hincha son los resultados. Y con esto te da a entender que no hicieron las cosas bien, o tal vez que no le dieron el tiempo necesario a Restrepo para planificar su forma de juego en un 100%. La pregunta acá es, ¿este es el Bolívar que vamos a ver de ahora en adelante? ¿O te parece que vamos a ver algo nuevo? A ver, hubo una formación distinta, ¿sí? 4-2-3-1, 4-4-2 cuando Bolívar tiene que defender, etcétera. Pero vamos a seguir viendo esa misma fórmula de generar ataque mientras no generamos peligro, o bueno, tener posesión pero no se genera peligro. Es la pregunta.
9: Ese es el tema, ¿no? Y a partir de dónde comienza el cambio que ha tenido Bolívar. Primero que la sorpresa ayer fue Fernando Mena.
4: Ya.
9: En el tema del clásico. Por ahí la anterior semana lo damos a Santiago Echeverría como el acompañante de Javier Arriaga. El Lampera, obviamente, el inamovible en la última línea. Y a partir de ahí se han armado con los dos zagueros por las bandas. En el medio campo fue la gran variante que tuvo ahí la gente de Bolívar, y lo conversamos en la transmisión con Sergio Inda, es que Bolívar se ha acostumbrado a jugar con un sistema 4-3-3.
4: Sí.
9: Y ayer en el clásico ha cambiado el sistema a un 4-2, dos hombres de contención, hablo por Ervin Baca y Justiniano, 4-2-3-1, los tres delante de los hombres de contención eran Dornier Romero, estaba Robson como el enganche. Y había uno más, ¿no?
4: Lucas.
9: Lucas Chávez, ojo, ¿no? Me parece que Robson como extremo derecho.
4: Sí, más o menos, ¿no?
9: Lucas como un tipo de enganche. Dornier Romero por la banda izquierda. Y como centrodelantero, Martín Cauterucho. Futbolísticamente, al hincha de Bolívar no le ha gustado. Porque prácticamente, seamos sinceros, Kenny. A este clásico, hasta, y lo digo abiertamente, varios amigos del cuadro rival de The Strongest dijeron, yo creo que Bolívar gana este clásico. Y tenía Bolívar la obligación de ganar el clásico porque llegaba mejor, creo,
4: ¿sí?,
9: entre comillas, y no pudo ganar el clásico. ¿Le habrá afectado también el sistema dejarlo a Robson más abierto por derecha, tal vez algo más cansado, como lo decía Sergio?
4: No sé si es el tema de cambiar como tal en un 100% el esquema. Creo que va, no sé si sonar mal esto, pero Bolívar todavía se quedó con una idea pasada.
9: Sí.
4: Se quedó todavía con la idea pasada de jugar atrás, de jugar, de salir jugando en momentos peligrosos con Lampe, donde a veces botas el balón absolutamente a la nada, o tienes pases que son incómodos para tus defensores en salida, y se genera lo mismo, ¿no? Pasar derecha izquierda, ir por las bandas, ver si resulta algún centro o un pase raso. Nada más, es que es más de lo mismo. Obviamente, ¿qué más vas a pedir en el fútbol? Pero por lo menos algo distinto.
9: Claro.
4: Saber si vas a poder llegar al área y proponer de, no sé si con toques, de igual a igual, pero la verdad te genera muy poco. Yo he visto, la verdad, un mismo Bolívar, entre muchas comillas, a excepción de algunos cambios, ¿no? De verlo a Lucas en un inicio, pero fue un Bolívar que se me hizo muy repetitivo a lo que ya estábamos viendo.
9: Y ojo, para que podamos también entender este detalle, ¿no? Acá hay que ser claros en un aspecto. Me animo a decir de que las variantes que hizo en la segunda parte el señor Alejandro Restrepo.
4: Ya.
9: Primero por tener una Aprilia. Discúlpeme, hincha bolivarista, esto lo voy a decir con toda la tranquilidad, luego de haber empatado el clásico, que ayer no estábamos para nada contentos en el partido, evidentemente, pero no podemos crucificar a un jugador. Entiendo que las evaluaciones se hacen partido a partido, pero no lo vimos ceder una Aprilia o habiliarse y ya jugar 3, 4, 5 partidos. Discúlpeme, lo vimos recién ayer. Y ayer andaron las playas, pero lo crucificaron por todo lado. Dijeron, no, que nada que ver, que por la edad, que se le nota. Señores, ha entrado creo 15 minutos. Billy Arce entró los últimos 2 minutos en la edición. No sé qué quiso hacer.
4: Ese detalle, ¿no?
9: Claro.
4: ¿Por qué? Yo mira, en ese momento justamente hoy estaba rumbo a conferencia de prensa.
9: Ajá.
4: Y lo veía en el teléfono y no entendía.
9: Uno no entendía exactamente el por qué lo ves exactamente en la recta final, en los últimos 2 minutos a habiliarse, pero bueno, son temas del técnico. Ha entendido, hay que decir claro, Bolívar fue superior, pero en el tema táctico, en el sistema de la formación, no voy a decir que le ha fallado,
4: ya,
9: pero ¿qué le ha faltado a Bolívar? Le ha faltado definición. Bolívar termina cediendo el clásico. ¿Por qué? Si tú comparas las dos jugadas que ha tenido, los dos goles del partido, Primero que es viveza de Bolívar, el gol abriendo el marcador para la Academia,
10: okay.
9: Le pase de Arriaga para Lucas Chávez, Chávez con Sagredo para atrás, Sagredo que le levanta el pase, manda el juego aéreo para que Dornier Romero corra por la banda izquierda, el centro a ras del piso y Cauterucho defina. Pero en el gol del Tigre no es pues algo generado por The Strongest. Era en el momento cuando Bolívar atacaba al arco rival. Bolívar atacaba el arco de Rodrigo Vanegas y en un mal despeje de Leonel Justiniano termina regalando la pelota.
10: Entonces es peor, ¿no?
9: Es peor, ¿no? Porque, bueno, es el capitán, evidentemente. Sí, y bueno, ¿no? Puedes crucificarlo, pero fue un error. Porque después, prácticamente, Bolívar estaba coronando al Tigre. Y ya en la recta final, evidentemente, han pasado muchas cosas. Pero el gol del Tigre llega por un error de Bolívar, Kenny. Y todavía lo que faltó por cobrar el penal que le marcan al Pato Rodríguez.
10: El tema del penal, para mí, que no tenía que cobrarse, claramente. Ajá. En el momento, cuando vemos la imagen, bueno, lo vamos a poder reiterar después, pero hablando por lo que tú comentas, ¿no? La viveza de, tal vez, de Strongest al momento de claro. tener ese balón libre, solo estaba Mena defendiendo, Justiniano bajó a tratar de ayudarlo. No podías hacer mucho. No lo voy a crucificar a Mena, porque ahí tal vez sí va la jerarquía, ¿no? Un defensor con más años hubiera hecho algo distinto.
9: ¿Se entiende?
10: Bueno, ya está. Ya está hecho. No sabemos qué hubiera pasado, pero no lo vamos a matar a Mena. No es error de él. Lo que sí es importante acá reconocer que Tigre apelaba solamente a ese tipo de jugadas. El Tigre solo apelaba a tener a estos dos jugadores corriendo por sus bandas. Lo de Estacio, Adrián Estacio, que fue el que marca el gol. Solo apelaban a eso. Y nosotros cometemos ese mismo error. Y tú lo que decías, ¿no? Bolívar, ¿qué errores cometen? Que falta la precisión, seguimos con la posesión de balón, es lo mismo, mira, pasó cuánto tiempo y esperábamos ver a un Bolívar con más volumen ofensivo, no simplemente teniendo la pelota de balón, la pelota, la posesión de balón. Entonces, bueno, es un mal sazón de Boca, porque al final, ¿quién está, no sé si más calmado? Es Gremio,
9: claro.
10: Es Gremio, porque creo que vio un partido donde Bolívar tenía todo para ganarlo y al final es más de lo mismo, imprecisión total, que no podemos capitalizar jugadas. Ya es redundar demasiado en lo mismo.
9: Ahora, voy a un par de comentarios.
10: A ver.
9: Acá hay un comentario en el TikTok que me lanza, ese del Tigre decía refuerzo, ¿no? Como los que trae Bolívar. Pero Adrián Estacio, entiendo, es un buen jugador, es un buen refuerzo colombiano.
10: Ya.
9: Pero, ¿cuánto tiempo está en el Tigre? Y por un partido que están jugando Asprilla y Billy Arce, ya los quieren crucificar y decir que son malos. Pero, a ver, hablemos un poquito más con un criterio y con propiedad, es decir, adecuémonos a la realidad por la que está atravesando estos refuerzos. Te puedo entender ese comentario si hubiéramos visto estos 5 o 6 partidos ya de ambos refuerzos y que no respondan. Ah, obviamente, tienes razón, le puedo decir al hincha de Bolívar, pero hoy que han jugado su primer clásico, el primer partido desde que han llegado, y que por ahí estén, no hayan podido aparecer tanto, no son jugadores de 90 minutos por ahora, pero la idea es que sean jugadores de 90 minutos, por si acaso. Es decir, tenemos 2 refuerzos que han debutado ayer en el Clásico,
10: sí.
9: Y tenemos 2 más que se van a presentar, me parece, mañana, Bruno Miranda y Leonardo Zavala.
10: Exacto.
9: Que ya están en sede de gobierno.
10: ¿Te parece, pero, llamarle debut, en este caso, a lo de Billy Arce? A mí no.
9: Por 2 minutos no.
10: No, pero tampoco claro. Nos podemos, no sé si quedar tranquilos. Asprilla tuvo 2, 3 apariciones, quiso hacer lo que pudo. Al final, si no es gol, no vas a resaltar en tu posición, siendo delantero, siendo tu primer partido en el equipo. Si no es gol, no vas a resaltar. Es lo que comentaban, que algunos delanteros en Bolívar llegaban, marcaban el gol. No todos tienen la misma suerte o no se va a adaptar el partido de esa manera. No voy a decir absolutamente nada de Asprilla, porque siento que no es el momento
9: claro.
10: para poder saber si es bueno o malo, si va a aportar o no, menos de Billy Arce. Entonces, creo que se están precipitando en ese sentido, sí. Pero de la forma en la cual se presentó el equipo, ya es lo mismo. Es un antecedente pasado y reiterativo, ¿no?
9: Imagínate, para que la gente lo pueda entender. En ese sentido, creo que el clásico al final es... y esto es algo claro, ¿no? Bolívar empata el clásico, pero con un sabor a derrota. Por lo que es Bolívar y por lo que tiene que hacer. El Tigre empata el clásico con un sabor a victoria. porque sí. Para ellos era porque se, porque por lo que están atravesando, por la realidad por la que están pasando, para ellos sí tiene sabor a victoria. Pero el tema
10: no,
9: de clase
10: no te molesta eso, a mí me molesta,
9: claro,
10: la
9: te
10: verdad.
9: Da rabia.
10: ¿Por qué? Porque ves a tu amigo stronguista decir que incluso el Tigre jugó bien, y vos como bolivarista ves, analizas por lo menos el partido y sabes que el Tigre no jugó bien. Bolívar tuvo más oportunidades. Entonces, ¿qué tan mal tenemos que estar como bolivaristas sabiendo que exigimos mucho al equipo y todavía no vemos resultados? Es que el bolivarista está obviamente acostumbrado a lo más grande,
9: sí.
10: Pero ¿cuándo va a volver a ser eso, no sé, habitual? Volver a partidos y ver a Bolívar en partidos ganar, pero por goleada, se está olvidando eso.
9: Pero la idea es esa, ¿no? Ese es el tema, de que Bolívar tiene la presión, sobre todo por lo que es Bolívar, claro. Por la plantilla que tiene, por los jugadores con los que cuenta Bolívar, y tenés que ganar el clásico. Se entiende, es un clásico de ida. Para empezar, el público respondió de la mejor manera. Felicidades a toda la gente,
10: claro,
9: de la,
10: no,
9: Curva,
10: sí,
9: Norte, en la recta de generales, en la preferencia. Felicidades porque han respondido de la mejor manera y han llenado el Siles. Hemos tenido por lo menos unas 30.000 personas.
10: Sí,
9: sin problema.
10: Sí, mínimo, ¿no?
9: Sin problema. Respondió la gente. Falta que los jugadores vayan respondiendo más. Entendemos que han vuelto de un receso obligado, pero le falta agarrar más ritmo. Y ojo, ¿por qué le ponemos la presión a Bolívar? Y lo hacemos desde acá, desde FM Bolívar, como programa partidario. ¿Por qué también le ponemos la presión? Porque Bolívar es el único al momento en competencia internacional. El próximo 23 de julio va a jugar su compromiso por la Copa Sudamericana de local, acá en el Siles contra el Gremio. Y viéndolo por cómo juega Bolívar ahora, ¿tú crees que va a ser fácil pasar esta llave? Va a ser muy complicado.
10: Tenemos que meter 2 a 3 goles como mínimo.
9: Como mínimo, para luego cuidar el resultado.
10: No les puedes hacer 2 goles a Die Strongs. ¿Vas a poder hacerle 3 a Gremio? Simple, estadística, matemática, numerológica. Gremio es mucho más equipo que el Tigre.
9: Por todo lo que viene trabajando. Gremio es un equipo brasileño. No estará bien en la tabla brasileña. No estará bien, pero el nivel futbolístico de los brasileños está pues por encima de los de Bolivia.
10: Y ahí está, ese es el análisis que te hace el hincha. No le has podido meter un gol más al Tigre. ¿Crees que le vas a poder hacer 3 a Gremio sabiendo que el pase lo tienes acá en La Paz? Por eso es que se molesta el hincha.
9: Se molesta. Y ese es el tema. Por eso la idea es que Bolívar tiene que mejorar futbolísticamente. Hoy por hoy, le pones la lupa a Bolívar y le pones la lupa a Alejandro Restrepo, el técnico de la academia. Porque tiene la oportunidad de traer 4 refuerzos. 2 de esos que son de su entera confianza. Y otros 2 que me parece que, bueno, ya los conoce por lo que han hecho afuera. Conoce por el ritmo en el fútbol boliviano. Y me parece porque también se lo han sugerido, creo yo, en ese sentido. Pero, ¿qué es lo que puede estar esperando Restrepo? Primero, que te llegue fin de año, porque a fin de año se va a hacer limpieza en Bolívar, muchos terminan contrato.
10: Ya.
9: Y a partir de ahí, Restrepo va a hacer una limpieza general, y para la siguiente gestión, ya conociendo lo del fútbol boliviano, va a decir, bueno, quiero estos, y con, a ver, más empapado del fútbol boliviano, va a poder armar un mejor plantel la siguiente gestión. No digo que el plantel de actual sea malo, porque es bueno el plantel, porque tiene buenos jugadores, más allá de que a muchos no les guste a algunos, pero cuando tenga la posibilidad de armar el plantel como tú quieres,
10: ya,
9: digo, por Alejandro Restrepo,
10: claro,
9: la oportunidad la va a tener a fin de año, cuando pueda hacer variantes y ya limpieza en Bolívar, porque muchos tendrán el contrato, dependerá de él si los mantiene o no los mantiene, pero vas a ver a un Bolívar diferente a la siguiente gestión, y todavía vas a ser mucho más analítico como hincha de Bolívar.
10: Sí, obviamente, claro, es una verdad muy, muy concreta la que tú mencionas, pero ¿cuál es el otro detalle? No podemos esperar al próximo año, al próximo,
9: claro,
10: semestre, inicio de año, para que Restrepo o que el plantel, que Bolívar, no quiero encerrarme nadie, que Bolívar responda. Si se van a ir otros o no, tienen que responder ahora. Estoy de acuerdo que dejaron a un equipo ya formado que no le fue bien por los resultados que tuvo, y sobre eso Restrepo está echando la mano. Ahí también tiene que entrar el trabajo de Alejandro Restrepo, la experiencia que tiene que tener para poder solucionar esto con los cuantos fichajes que le permitieron. Claro que al año entonces tendríamos que hacer una maravilla. Solo enfoquémonos más ahora.
9: Solo voy a decir un detalle, ¿no? Aún así, como esté Bolívar ahora, señor Alejandro Restrepo tiene la obligación de llevar a Bolívar a la fase de grupos de la Copa Libertadores 2027. Tiene la obligación de ser campeón con Bolívar. por lo que exige el escudo, por lo que representa. No salimos campeón de la gestión pasada, evidentemente, perdimos hasta la Copa Paceña, y eso es lo que por ahí no le gusta al hincha de Bolívar, porque claro, Bolívar nos ha acostumbrado a ser campeones siempre. Títulos, yo me acuerdo, desde el 2013-14, el 2017 el bicampeonato, el 2019 con Vigevani, el 2022 con Sago, el 23 con la Copa Paralela, el 24 fuimos campeones de igual manera, y nos han acostumbrado a ser campeones, y hoy no lo tenemos. Vamos a marcar la pausa. Al retorno de la pausa, con Kenny San Ginés, acá en el TikTok, como también en la página de Facebook de FD Bolívar, escuchamos las repercusiones. Habló Alejandro Restrepo en conferencia de prensa, habló Javier Arreaga, habló Bruno Miranda, lo pudimos también conversar con él en el playón del Estadio Hernando Siles, y bueno, con los diferentes protagonistas como Carlos Lampe. Vamos a escuchar las palabras luego de la pausa acá en FM Bolívar a través de la radio, para luego de escuchar, seguir haciendo un criterio más, una evaluación, y hablar de lo que se viene, porque el viernes Bolívar juega frente al plantel de Guavirá y la gente también tiene que estar presente en el Hernando Siles. Marquemos la pausa. Al retornar tenemos ya más detalles acá en FM Bolívar.
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2: De vuelta acá en FM Bolívar a través de la radio, como tiene que ser ya a esta hora, para seguir hablando del clásico más importante del país. Se le duela quien le duela, ojo. ¿Dónde? A ver. Seguimos viendo los comentarios del TikTok y Kenny, hay algo en común, ¿no? Preguntan.
3: A ver.
2: Lo del ritmo se puede entender en la parte futbolística, pero en la parte física es lo que muchos preguntan porque vieron lento a los jugadores. Yo respondo ante eso, no sé si lo comparte conmigo.
3: A ver.
2: Para mí el partido fue lento en líneas generales, no solo Bolívar. El partido en líneas generales fue lento.
3: Fue lento, pero es que yo estoy acostumbrado a ver un Bolívar más rápido. ¿Por qué te vas a acomodar a un partido lento siendo Bolívar? Esa es la pregunta. Porque, ¿en qué momento hablábamos donde un Bolívar estaba con un chip de ser muy conformista?
2: Ajá.
3: Metían un gol, que pasó lo mismo, metían el gol y ya se ocultaba el equipo. Fue más de lo mismo, no buscan el segundo tanto. La mentalidad se quedó en eso y se está repitiendo. En algún momento cuando Vladimir Soria asumió interinamente, se vio una mejoría del equipo como tal. Ahora vemos que no. Entonces, se está repitiendo más de lo mismo. Hemos visto que la monotonía se hace en cada partido de la misma manera. Lo de Robson me parece raro. Ahí sí comparto que no estaría, no sé si es un 100%, no, tal vez no es su partido y punto.
2: Pero, a ver, es que en este caso de Robson, Kenny, no ha sido tanto el partido de Robson. Hay que ser claros.
3: A ver,
2: sin problema, querido Ernesto, música polémica para poder hablar de Robson, porque no fue el partido de Robson por el sistema que ha presentado Restrepo.
3: Claro.
2: ¿A dónde estaba acostumbrado Robson? Al 4-3-3, donde Justiniano era el único tapón. Y tenías como volantes internos un poco más adelante a Robson y a Tonino Melgar.
3: No, claro, pero yo
2: simplemente. En este caso, Robson, como un tema de volante interno que lo hacía mejor, hoy pasó a ser como el extremo derecho. Y no se lo vio tanto.
3: Yo te digo el tema de velocidad, Robson está muy lento. Y no es eso por estar en una posición o no. No estaba en el físico que él acostumbra, ¿no?
2: Claro.
3: Es el tema del parate, ok, pero no se pueden descuidar tanto. Igual el Tigre.
2: Sí, bueno, sí, obvio.
3: No me voy a enfocar en el cuadro de enfrente, porque sabemos que no hicieron un gran partido, el parón les afectó. A Bolívar también de cierta manera, pero había que adelantarse a todo esto, porque no te queda tiempo para
2: claro.
3: El último tragremio. Entonces, distintamente de lo que puede ser ver a un jugador en su posición o no, yo los vi que no estaban en un 100% como se los pudo haber dejado, ¿no? Antes, la velocidad que tenían y las ganas dentro de la cancha incluso.
2: Claro, evidentemente. A ver, hay lentitud de... Bueno, si se habla un poco de la parte física, perfecto. Es un llamado de atención para el equipo, cuerpo técnico de Bolívar, para seguir trabajando. Vamos a ver, es un solo partido. Entiendo que es el clásico más importante. Me hubiera gustado que Bolívar juegue primero ante Guavirá, por ejemplo, y que el viernes sea el clásico. Para que agarre un poco más de ritmo ante Guavirá y para el clásico llegue en mejores condiciones. Puede que Bolívar, el día viernes ante Guavirá, llegue con mejor ritmo, porque ya jugó el clásico. Siento yo, podría ser, no sé cómo lo ves.
3: Es que es, mira, un tema de bien difícil. ¿Por qué? Porque ponte jugaba este partido, el reinicio de la liga.
2: Claro.
3: Te iba bien, porque estás de local, tal vez Guavirá no hacía un buen partido, y se pone fuerte Bolívar. Te toca el partido del viernes contra The Strongest. Vuelves a pisar realidad, a chocar realidad de que Bolívar no está en un nivel muy alto porque el equipo de enfrente es un poco más exigente, ¿o claro. no? Ese es el punto, ¿no?
2: También.
3: Así que es bien debatible saber de qué manera tenía que iniciar la liga, porque al final todos están iniciando en la misma igualdad de condiciones. Algunos con más dinero pueden reforzarse de mejor manera. El caso de Bolívar, que tendría que haberlo hecho, lo hizo, pero no se vio reflejado eso.
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2: Perfecto, con toda la producción acá en la radio, vamos a escuchar a continuación a Javier Arriaga. ¿Qué te pareció ayer lo de Javier Arriaga? A ver, yo lo compartía también con el tanque Trigo, me decía, Arriaga hubiera sido mejor y es mucho mejor jugando como central derecho. Ayer partió como central izquierdo, por derecha estaba Fernando Mena. No estuvo malo de Mena, salvo el error tras el gol de Adrián de Estacio, pero por lo demás, puede que Arriaga se sienta mejor como central derecho, ¿no?
3: Central derecho como último hombre.
2: Claro.
3: Porque Mena fue el último hombre.
2: Claro. El tema es en la última línea, en la defensa. Claro, cuatro, claro. Derecha, izquierda. Por eso, Jesús Sagredo, Mena, Arriaga y Sagredo. Cuando creo que lo ideal hubiera sido Sagredo, Arriaga y ahí Mena, o sea, Zavala próximamente y Sagredo otra vez.
3: Depende de lo que quiera buscar, en este caso Restrepo, cómo se quiera defender, ¿no? El que queda suelto al final es Arriaga para este partido, para poder moverse un poco más, salir, adelantarse el balón, un poco más libre, y Mena se queda como último hombre. Entonces, Mena tiene la obligación de solventar errores, cosa que pasó con Estacio, ¿no? No lo pudo agarrar. No sé si se puede acomodar mejor a Arriaga, tal vez por la jerarquía sí. Mena, un poco más joven, puede salir al balón, pero no me disgustó el partido de Arriaga. La verdad, tiene jerarquía.
2: A ver, la palabra de Javier Arriaga, la escuchamos al defensor del cuadro celeste. Habló también del compañero Fernando Mena y la juventud que va presentando Bolívar.
6: Sí, la verdad que siempre lo he manifestado. Menita es un gran jugador, un gran chico que tiene un gran potencial. No hay que desconocer de que estos tipos de partidos son partidos muy complicados, un clásico. La verdad que lo hizo muy bien. Desde mi parte siempre le he manifestado que voy a estar ahí para ayudarlo, ¿no? Guiarlo. Es un chico muy inteligente que sabe escuchar. Yo creo que es una de las cualidades que él tiene, que lo va a ayudar a ser mucho más grande y profesional de lo que es. Así que, bueno, contento por él y también obviamente contento por cada una de la línea defensiva, ¿no? Con quien toca jugar, ha demostrado y se ha demostrado que el club cuente con gran en la parte defensiva. Tratar de ser un equipo que siempre tiene el control, tratar de buscar siempre entre líneas, de ir construyendo el juego, de poder llegar siempre con mucha gente dentro del área. Así que yo creo que el día de hoy fue un partido que yo lo considero obviamente bueno de la parte de lo que veníamos entrenando. Obviamente el sabor queda porque buscábamos ganarlo, ¿no? Pero yo creo que con el transcurrir de los partidos la idea se va a seguir plasmando, construyendo. Y bueno, esperemos en próximos partidos ya poder tener... que se pueda obviamente ver la idea que tiene el profe y que nos ha compartido para nosotros poderla plasmar dentro del campo. Bueno.
2: Perfecto, la palabra de Javier Arriaga con relación al tema del clásico, el claro. Algo que tiene que darse a la juventud como es Fernando Mena, y creo que en ese aspecto

0: De aquí, sin pelos en la lengua. A ver, para Kenny San Ginés, le mando un abrazo a Gonzalito Rocha, siguiendo acá la transmisión de FM Bolívar, colega periodista igual, por si acaso. Dice, che bro, ese tu compañero, habla por Kenny San Ginés, no tiene nada bueno que decir sobre Bolívar, todo fue malo.
1: Ya.
0: ¿Todo fue malo para vos, de Bolívar?
1: Fue el mismo Bolívar que vi en anteriores participaciones. ¿Y eso en qué derivó a tener un Bolívar en Sudamericana?
0: A todo fue malo.
1: Lo bueno...
0: ¿Qué fue bueno de Bolívar?
1: ¿Qué Caute apareció?
0: Bueno, pero no es...
1: ¿Pero ese qué vas a decir? Bueno, si es un empate con un equipo,
0: sí,
1: no te puedo proponer.
0: Pero,
1: algo,
0: a ver,
1: ¿no?
0: Creo que lo bueno...
1: Lo bueno que tenemos posesión, sí.
0: Posesión, sí. De que fue de alguna manera superior ante el Tigre, sí.
1: Fuimos superiores,
0: porque,
1: sí.
0: Porque, pero... claro, el gol lo regala Bolívar. El mal despeje de Justiniano hace que Estacio le mete el pique. Ya. Y listo. Se haga de la pelota y marque el tanto del empate. Después el Tigre no generó mucho.
1: Ya. Y bueno, la pregunta entonces, igual para que nos pueda acompañar, es saber qué puede encontrar de bueno, sin mencionar orden táctico, sin mencionar que Bolívar pudo tener más posesión de balón, porque todo se gana con goles. Es el mismo Bolívar repetitivo. Estamos buscando resultados. Creo que en esto comparte el hincha bolivarista, ¿no? Claro. Si al final Bolívar puede tener posición, perfecto. También con eso se gana, se tiene la pelota. Fueron más errores, desaciertos al no meter los goles.
0: Solo voy a decir, no nos rasguemos las vestiduras por un solo compromiso, que entiendo es el más importante del país, entiendo que es un clásico, pero volvimos de no tener ritmo 2 meses. Los amistosos no son iguales. Hay que traer el ritmo de competencia dentro de un torneo profesional, porque hasta la mentalidad del jugador cambia partido a partido. 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No se olviden, este viernes tendremos la verbena del día miércoles.
1: ¿Ya?
0: Así que Kenny, veremos la manera de Kenny esté solo conduciendo el programa. Yo voy a la verbena directamente el feriado del día jueves.
1: Ajá.
0: Por la gesta Libertaria de La Paz.
1: Claro.
0: Y el viernes al Siles, sin ninguna excusa para cerrar la semana.
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0: Vamos a irnos con la palabra del estratega Alejandro Restrepo acerca del clásico. Habló sobre el clásico y sobre las sensaciones que le ha dejado el poder dirigir su primer clásico y el más importante de nuestro país. La palabra del técnico celeste.
2: Sorprendido y complacido con el entorno, con el ambiente. Creo que se vivió una fiesta hoy en el estadio, y esperemos que en próximos clásicos también las graderías estén como hoy, y ojalá un poco más llenas, porque la gente, son partidos que se viene a disfrutar. Después, en lo futbolístico, era un partido muy difícil de jugar, de plantear, prácticamente los equipos sin rodaje competitivo, no es lo mismo venir jugando, venir compitiendo. Y hoy era una evaluación para todos nosotros de cómo nos íbamos a sentir en la competencia, más allá de que tomamos la decisión de que iniciaran Ervin y Leo. Yo creo que el equipo nunca sintió jugar con dos volantes en su primera línea, porque la construcción llevaba a que tuviéramos superioridades en el frente de ataque, con la subida especialmente de Jesús, con los descensos de Lucas, también más allá de que el equipo pudo haber jugado con dos volantes ahí, tampoco estaba o no era visto normalmente con dos puntas, y hoy lo jugamos. Creo que Lucas jugó un muy buen partido hasta que estuvo, Dorni también en las dos posiciones que hizo, y bueno, son alternativas que tenemos, que seguramente en otros partidos jugaremos con un pivote y dos interiores, un punta. Ya miraremos cuál será la mejor opción para competir.

0: creo que con lo que mostró el equipo hoy, con la actitud que tuvo durante todo el juego, con cómo entraron los cambios también a buscar el resultado, nos vamos con bronca. El equipo está destruido en el camerino porque lo quería ganar, pero creo que dejando una buena imagen de haber querido ir por el juego.
1: La palabra de Alejandro Restrepo, el técnico del cuadro celeste, sobre la sensación que le deja el poder dirigir el clásico y lo que ha presentado Bolívar en líneas generales en este partido. Le falta mucho por corregir. No todo es malo, evidentemente. Puedo entender, pero tampoco estamos tan... podemos ser críticos de manera constructiva, ya, pero no tanto como para sentenciar. Hay que seguir esperando por los refuerzos de Bolívar. Por un partido y por el poco tiempo de juego no los puedes juzgar. Hay que ver qué es lo que vaya a pasar en los próximos partidos. Pero yo sé que la gente está hoy de una manera más no susceptible, sino preocupada.
2: Ya.
1: Porque se viene la Sudamericana. Y es, obviamente, lo que tienes que pasar.
2: Y tenemos algo en contra, que es el tiempo.
1: El tiempo.
2: Porque el día viernes no soy el DT para saber si va a ser aconsejable o no meter a una Asprilla y a un Arce desde el inicio, ¿no?
1: Ajá.
2: Porque por mí, no, ya, pongámoslo, ¿van a rendir o no? No puedes tampoco echar un partido de esa manera. Entonces, ahí está también el trabajo que tienen que realizar. No es el momento para mencionar tachar en un 100% el trabajo de Restrepo. Para tachar el 100% el trabajo de los nuevos refuerzos, pero sí que te genera preocupación. Y la verdad, todos estamos así. No, es el Bolívar que esperábamos ver en este reinicio.
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1: Vamos con la palabra de Carlos Emilio Lampe, el guardameta celeste, sobre el compromiso que tuvimos ayer en el estadio Hernando Siles.
5: Intentamos por todos lados, pero que por ahí merecimos más. No tuvimos controlado el partido. Creo que para no jugar los dos equipos dos meses, creo que ambos equipos los jugamos como tenía que ser, un clásico, y bueno, creo que insistimos hasta el final, no lo pudimos ganar, y bueno, creo que el primer tiempo muy controlado, tuvimos un poco de mala suerte en el gol de ellos también. Justo patea, la pelota se iba afuera y se desvía, lástima por la situación, pero creo que lo más rescatable de nosotros es que buscamos, que insistimos, que los chicos que entraron bien, a pesar de por ahí estar muy poco tiempo en La Paz, sobre todo los dos nuevos, pero bueno, nos vamos con las sensaciones de que va a ser difícil que un equipo nos gane, porque estamos encarando este semestre mucho mejor.
1: Listo, la palabra de Carlos Emilio Lampe ahí en esta oportunidad para poder escucharlo. Llegamos a la recta final, no nos da el tiempo para seguir hablando, pero tenemos la semana de programas para seguir hablando. Nos despedimos, Kenny, llegamos a la recta final del programa de esta noche acá en la radio.
2: A redoblar esfuerzos de parte de Bolívar, ya para más información el día de mañana también tempranito en nuestras redes sociales para la presentación de dos jugadores, así que los esperamos.
1: Saludos para toda la gente que nos sigue acá en la radio, continúa con las redes de FM Bolívar. Nos despedimos, esto fue FM Bolívar. Con Kenny Sanginés, los saluda Daniel El Chupete Suazo. Excelente resto de jornada. Buenas noches. Permiso. Chao.

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1: Gracias, como siempre, absolutamente a todos. Gracias por ser nuestros cómplices. Una semana muy particular. Estamos a la vuelta de la esquina del 16 de julio de un nuevo aniversario en la ciudad de La Paz. Estamos a nada de conocer a los finalistas de la Copa del Mundo. Bueno, un todo, ¿eh? Bien marcado, desglosado a partir de este instante.
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1: ¿Quiere que le anote algo más a partir de lo que venimos narrando? Hoy, 13 de julio, se celebra el Día Mundial del Rock, una fecha establecida para conmemorar el histórico concierto benéfico Live Aid de 1985. ¿Qué me dice, ah? Entonces, en esta jornada nos vamos a permitir escuchar rock, como tiene que ser, programa especial. Y claro, nos acordamos inevitablemente de Queen cuando hacemos referencia a ese concierto. Que comience Freddy y compañía entonces a levantar el telón de esta edición especial.

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1: Es una semana muy particular, es una semana de aniversario para los paceños. Hay connotaciones bien marcadas que hacen definitivamente, más allá de los acontecimientos, que el Chucuta como tal se sienta muy orgulloso, de todo lo que significa el haber nacido en esta tierra, el haber nacido en este espacio, precisamente territorio boliviano. Por eso repito, es una semana muy particular y lo estamos viviendo así, por lo menos acá en la radio lo estamos plasmando de esa manera. Quiero mandarle un saludo ya a la concejala por la ciudad de La Paz. Está junto a nosotros Carola Antesana. Carola, ¿cómo te va? Gracias por acompañarnos. Siempre es un gusto que estés junto a nosotros. ¿Cómo estás? Bienvenida al programa. Es un gusto saludarte, Carola.
2: Mil gracias por la entrevista. Un gusto de estar en Inconsciente Colectivo como siempre y con toda tu audiencia.
1: A ver, contame, ¿cómo tomas vos ahora desde este espacio, como representante incluso paseña?
2: Hola, Asbel.
1: Sí, ¿me escuchas o no me escuchas?
2: Asbel.
1: ¿Me escuchas, Asbel? Yo sí te escucho bien. ¿Me escuchas bien vos?
2: Ahora sí te escucho, Okay. Recién te escucho bien.
1: Ok, te decía, ¿cómo tomas ahora desde este espacio que te toca como concejala esta cuenta regresiva rumbo al 16 de julio? ¿Cómo lo tomas?
2: Comentarte que hemos hecho la Isa de la Bandera. El pasado jueves hemos tenido un festival internacional de mosaicos de culturas aquí en el Palacio Consistorial y lo que se nos viene es lo mejor. El 16 de julio vamos a tener nuestra sesión de honor, porque la sesión de honor está dedicada íntegramente a organizar por el Consejo Municipal de La Paz. O sea, es decisión de nosotros organizar la sesión de honor, no del Ejecutivo, sino del Legislativo. Entonces, estamos haciendo esta sesión de honor el día jueves, 16 de julio, a las 4 de la tarde, en el Salón de Honor de Túpac Katari de la Gobernación de La Paz. Ahí hemos invitado a diversas autoridades de La Paz, hemos invitado obviamente al gobernador, al presidente del Estado Plurinacional, evidentemente al alcalde, todos los concejales y demás autoridades, ministros, viceministros y bueno, la gente en general, ¿no? El día 23 de julio vamos a tener, esto es súper importante porque vamos a tener la sesión inaugural de las actividades de la Comisión Especial para la Elaboración de la Carta Orgánica. Ese va a ser un día que estoy segura que vamos a marcar un hito en la historia, porque evidentemente nosotros vamos a empezar a hacer la Carta Orgánica de La Paz, ¿no? El 24 de julio vamos a hacer una entrega de reconocimiento a personajes que han dado, han estado coadyuvando para evitar el cierre que ha habido de La Paz esos 52 días que hemos estado totalmente cerrados, a gente que ha estado en la labor tratando de despejar las calles, personas que han estado en el tema de las actividades de salud y todas aquellas personas que han coadyuvado para que el encierro no sea tan fatal como lo que ha pasado, ¿no? El día 30 de julio vamos a tener una sesión de honor a las 9 de la mañana con concejalitos. Vamos a invitar a niños que van a venir a sesionar. El 30 de julio a las 6 de la tarde, eso es súper importante porque ustedes saben que el Palacio Consistorial cumple 100 años. Entonces estamos haciendo un evento aquí de los 100 años del Palacio Consistorial, que vamos a tener diversas actividades ese día de expresiones culturales, vamos a lanzar un documental, y bueno, muchas cosas que vamos a hacer en homenaje a nuestro Palacio Consistorial, porque además nosotros vamos a ser realmente los concejales de los 100 años, ¿no? O sea, justo somos concejales y cumple 100 años, ¿no? Entonces, esas son nuestras actividades que vamos a hacer, querido Asbel, para que toda la audiencia sepa. Este evento del Palacio Consistorial del aniversario va a ser a las 6 de la tarde.
1: Carola, dentro de la frialdad también que significa el analizar este momento como paseños que nos está tocando vivir, ¿lo marcamos de qué manera? ¿Cómo te agarra? ¿Hay significación verdadera para poder celebrar? ¿Hay una significación bien marcada que dices, de verdad hay que celebrar, más allá de que sin duda alguna hay detalles siempre muy fuertes, muy en esencia, que significan la valoración de continuar siendo sede de gobierno, de continuar avanzando más allá de los inconvenientes? ¿Hay algo más que festejar ante esta realidad, Carola?
2: Pero por supuesto, querido Asbel, ¿no? Yo creo que los paseños deberíamos festejar todos los días y dar gracias a Dios que somos paseños. Lo he dicho en una y en mil ocasiones, el paseño es un guerrero. El paseño es una persona que se acomoda frente a la adversidad. Y mira, después de 52 días, tú ves al paseño nuevamente trabajando, nuevamente construyendo, nuevamente intentando salir adelante. Sabemos que ser sede política es complicado. Sabemos, porque lamentablemente todos los conflictos sociales caen en nuestra ciudad y sobre todo en esta parte que es el centro de la ciudad, ¿no? Y lamentablemente al paralizar esto, paralizan todo, porque no solamente es que hay temas de paros de transporte, sino hay bloqueos interdepartamentales, lo cual hace que no entre el alimento, no entre las medicinas, pero aún así todo, pese a esa adversidad, el paseño ha continuado. Y para mí es un orgullo ser paseña, para mí un orgullo es decir, soy de La Paz y voy a seguir luchando porque La Paz que no deje de ser ese bastión importante de la libertad que tenemos en nuestro país, ¿no? Y creo que sí, como paseños tenemos mucho que festejar porque seguimos adelante. Sabemos que estos 52 días han sido un golpe muy fuerte para el paseño, así tan fuerte o peor que la pandemia, ¿no? Porque tenemos centenares de negocios que han quebrado, pero esas centenares de personas se están rearticulando y a través del consejo, y espero también con políticas desde el gobierno central, podamos coadyuvar en que La Paz se reconstruya y empezar a sacar leyes que viabilicen el trabajo de La Paz, ¿no? Como la ley antibloqueos y otras cosas más que se han quedado ahí en el limbo, ¿no? El gobierno central tiene que ver cuál va a ser la manera de coadyuvar para que La Paz realmente no muera, ¿no? El tema de ser sede de estados es algo indiscutible. Nosotros hemos ganado la sede a través de la guerra federal y yo creo que eso es indiscutible, ¿no? La sede, por más que unos puedan decir que se mueva, porque sí entiendo lo que significa, porque siempre trato de escuchar a ambos lados, el mover significa que obviamente los quilombos no van a recaer, ¿no? Pero ha sido una lucha que no la podemos desmerecer tampoco, ¿no? Entonces, creo que tenemos que festejar cada día, cada hora que somos paseños y somos guerreros y somos unos luchadores, ¿no?
1: Ahora, las sensaciones también están marcadas por parte de la población, de la paseña, ¿no? De ver a sus autoridades unidas, ¿es un buen pretexto para limar algunas asperezas, por ejemplo, con el alcalde, verlos juntos y saber que no solamente nosotros batallamos desde diferentes espacios, sino también ustedes unidos van a tratar de salir junto a nosotros de estos momentos, Carola?
2: Yo creo que sí. Julio tiene que ser un mes de reconciliación, reconciliación entre nuestras grandes diferencias que tenemos, ¿no? No te olvides que el ser humano, el individuo, es hermosamente diferente a cualquier otro ser humano, ¿no? Yo espero que en estas fiestas realmente el alcalde recapacite y sus concejales, porque los estamos esperando y los estamos esperando todos los días para empezar a trabajar conjuntamente en pro de La Paz. 8 concejales estamos en esa vía, nosotros estamos trabajando, nosotros estamos elaborando leyes y ellos no, lamentablemente, ellos solos también se están poniendo la soga al cuello, incluido el mismo alcalde. Tú sabes que el alcalde para viabilizar muchas cosas tiene que hacerlo a través del consejo. Nosotros queremos viabilizar sus proyectos. Tiene proyectos muy interesantes a los cuales nosotros queremos adherirnos y participar y apoyarlo, ¿no? No entiendo por qué él insiste en dividirnos dentro del municipio y sobre todo dividirnos dentro del consejo, ¿no? Creo que no vale la pena porque al final todos nos hemos despojado de ese color político y lo que queremos es trabajar por la paz. Él lo dijo en su discurso inaugural, ¿no? Él lo dijo en su discurso cuando dijo nos despojamos de los colores y hoy trabajamos concejales y alcalde haciendo un cambio de paradigma, ¿no? O sea, yo de verdad te digo, tengo una envidia sana, te digo, por ejemplo, a Santa Cruz, ¿no? Donde ves a su alcalde y a su gobernador trabajando de la mano y el alcalde haciendo políticas que van en apoyo a Santa Cruz. Yo qué más no quisiera que nuestro alcalde haga, no lo mismo, porque él tiene su manera de actuar, él tiene su propia esencia, pero que haga cosas positivas. Solamente a él le falta acercarse y decir, viabilicemos. No podemos seguir trancados. Como te digo, nosotros siempre hemos estado en el plan de esperarlo con los brazos abiertos a él y a los concejales para poder trabajar conjuntamente, ¿no? Entonces, yo tengo la esperanza con Dios, sobre todo con Dios, porque siempre Dios es mi primer regente de vida, y con la sabiduría que pueda actuar el alcalde, que limemos asperezas, ¿no? Limemos asperezas y empecemos a trabajar de una vez por todas, porque él no está haciendo gestión. Lamentablemente, en estos dos meses, con Pará, con Santa Cruz, Cochabamba, Tarija y otras ciudades, él no ha hecho absolutamente nada. Han sido dos meses que no ha hecho una gestión como debería hacerla. Entendemos, han habido 52 días de paro prácticamente en toda La Paz, pero a través de esos 52, tú sabes que las crisis son los mejores aliados para hacer nuevos y mejores proyectos, pero lamentablemente él no ha hecho nada. Solamente hemos visto que ha pintado algunas plazas, ha reabierto la Icacota, que aún no sabemos si realmente es un lugar inestable, ¿no? Se van a hacer las fiscalizaciones pertinentes para ver si la gente que está ahí no corre riesgos, pero no lo ha hecho ni siquiera bien, porque no tiene el tiempo, no solamente no ha tenido el tiempo, sino no tiene ahorita la legitimidad total tampoco el alcalde, porque si trabaja desconectado de nosotros no va a poder hacer mucho, querido Asbel, y es una pena, ¿no? Porque estoy segura que él está manejando contratos de empresas que quieren licitarse algunas obras, supongo. Hasta ahorita no ha dicho qué obra va a entregar para el municipio de La Paz. Y eso creo que sería, después de muchos años, que veríamos un alcalde en un 16 de julio sin obras, ¿no? Entonces esperemos que este mes sea un mes de reconciliación. Yo tengo fe que así va a ser.
1: Y a partir también de los acontecimientos a los que estamos apuntando, a partir de estos detalles a los que estamos haciendo alusión en esta entrevista, Carola, uno dice, igual cuando escucha, y hemos sido testigos y también tenemos un diálogo permanente, si quieres desde el otro lado, ¿cómo cayó ahí en el Consejo, por ejemplo, todo este movimiento en un ejercicio que para algunos es normal y llevar adelante una verbena, por ejemplo? ¿Cómo cayó en el Consejo eso? Pregunto.
2: Bueno, mira, yo como paseña siempre me ha gustado la verbena, ¿no? Yo siempre he sido muy fan de la verbena. Creo que el lugar no es el adecuado, más allá de que se diga que yo estaba hablando con varios ingenieros, incluso de las escuelas de ingenieros. Yo he visto que el diputado Reyes ha criticado duramente al exalcalde Arias, que ha dicho si lo tenía que arreglar y no, y ahora dice que es inestable, pues es una barbaridad. Entonces eso quiere decir que ha habido una malversación de fondos. Puede ser, sí, puede ser, por un lado, pero por otro lado, también hablando con varios ingenieros, me dicen es un terreno ya demasiado antiguo, es un lugar muy antiguo y las bóvedas son muy delicadas como para albergar a tanta gente. Tú sabes que en las verbenas van miles de personas, ¿no? Y no solamente eso, va a haber música, y al haber música hay gente que va a saltar en el espacio, ¿no? Entonces pueden dañar el espacio definitivamente, ¿no? Y yo te hablo desde mi óptica, no estoy tomando en cuenta los otros concejales. Creo que el lugar no era el adecuado y creo que ahí ha venido la sanción, porque ayer en el partido de fútbol entre Bolívar y Strongest me comentaban que eran unos improperios hacia el alcalde precisamente sobre la verbena, ¿no? Entonces, ahora, La Paz es tremendamente, el paseño es tremendamente fiestero, donde le des fiesta va a estar, obviamente, ¿no? Pero esperemos que él haya tomado todos los recaudos. Como te digo, a mí siempre me ha gustado la verbena y por ese lado creo que está bien, pero no en el lugar donde debería haber sido, porque pienso que puede dañar un espacio, un lugar que es vital para La Paz, ¿no? Y esperemos que no sea así.
1: Ok, la última, y tiene que ver con un mensaje, ¿eh? Yo quisiera que la gente que nos está escuchando en la radio y también nos mira a través del canal digital te escuche, ¿eh? Como representante, Carola, yo sé lo que se ha peleado para llegar a ese espacio, yo sé que se va a seguir peleando, obviamente, para reactivar absolutamente todo y marcar el orgullo paseño que tenemos, pero qué mejor que una representante paseña hoy se dirija a los paseños a contadas horas nada más de lo que va a significar el 16 de julio. Te escucho.
2: Bueno, gracias, querido Asbel. Bueno, como paseña, como una mujer de Dios, una mujer de bien, pienso que el paseño y los hombres y mujeres que han nacido en esta tierra son personas de alto valor, no solamente ético, moral, sino en el valor de construir una sociedad más digna. Creo que es el principio de cambiar el paradigma y no lo podemos hacer solos como consejo. Tenemos que hacerlos con toda la población paseña, incluido nuestras autoridades. Y el mensaje es que nunca desfallezcan, que sigan luchando por este municipio que nos ha visto crecer, que nos ha dado la oportunidad de ser personas de bien, que nos ha dado la oportunidad de poder levantar la voz y decir que nosotros sí vamos a pelear por la libertad y que somos personas de un valor histórico tremendo. La Paz ha sido, como se dice, la ciudad que ha logrado dar esta gesta libertaria hace 217 años. Entender que la libertad conlleva una responsabilidad tremenda, pero se la necesita. Y la única manera es trabajando juntos, porque aquí nosotros no hemos venido a hacer más de lo mismo. Hemos venido a cambiar el paradigma, pero ese paradigma la tenemos que hacer juntos, porque los paseños hemos venido aquí a levantar La Paz. Y nosotros como concejales, sobre todo yo, no he venido a hacer más lo mismo. He venido a levantar guerreros. Y esos guerreros sé que van a trabajar a mi lado estos 5 años. Y vamos a levantar la vara muy alta, porque además algo que tenemos muy lindo dentro de todos es que somos gente nueva. Gente nueva que va a trabajar por La Paz. E invitarlos a que se sumen a estas actividades y darle ese granito de arena a la Paz, de decir estamos aquí, no solamente en las buenas, sino también en las malas.
1: Que sea así. Carola, te mando un saludo. Te agradezco como siempre por tu
2: tiempo. Un abrazo.
1: Que te vaya muy bien.
2: Y que viva La Paz. Que viva la paz. Un abrazo.
1: Lo marcamos siempre nosotros. Hasta pronto. Ahí estaba la concejala Carola Antesana compartiendo junto a nosotros esta edición del programa Así Hemos Levantado el Telón. Gracias por estar junto a nosotros en esta cuenta regresiva rumbo al 16 de julio.
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1: Vivimos entonces a plenitud la antesala a lo que significa el aniversario de la ciudad de La Paz. Gracias por estar junto a nosotros en esta noche de lunes. Hoy, 13 de julio, una vez más les recuerdo, se celebra el Día Mundial del Rock. Ocurrió en 1985, este concierto benéfico fue en Londres, uno de ellos en Inglaterra, el otro fue en Filadelfia, en Estados Unidos. Su principal ideólogo fue el compositor irlandés Bob Geldof, quien fundó la organización Band Aid Trust para lograr su cometido de organizar este evento, y durante su desarrollo pasaron por sus escenarios bandas de una talla fantástica, ¿no? Queen, U2, The Beach Boy, Dire Straits, por citar algunos nada más, Led Zeppelin, todos, absolutamente todos. Por eso está instaurado a partir de esos dos conciertos hoy marcado el Día del Rock a nivel mundial.

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1: Gracias, como siempre, absolutamente a todos, a los que están acompañándonos a través de la radio, a través de Cana 98.5, los que están junto a nosotros en nuestro canal digital Inconsciente Colectivo Bolivia. Es así como puede encontrar cada una de las emisiones, de las entrevistas también, que se generan a lo largo del día. Momento de hablar de la mejor universidad, momento de hablar de la Universidad Loyola. El chef Pierre Van Hoss está junto a nosotros. El hombre maestro de lo que significa la licenciatura de gastronomía en la universidad. Pierre, siempre es un gusto verte, siempre es un gusto tenerte acá. Bienvenido, señor. ¿Cómo estás?
2: Gracias. ¿Cómo estás, Asbel?
1: Todo muy bien. Gracias a Dios, todo muy bien. ¿Cómo anda la universidad? ¿Cómo anda la gastronomía? ¿Cómo andan los chicos que ansiosos, me imagino, siguen aprendiendo, siguen generando conocimiento a partir de lo que significa la experiencia también de vos como director?
2: Bueno, los chicos están con más ganas, ¿no? Cada tras año, año tras año ya tienen más ganas, ya nos han llamado de varios restaurantes de buena... ¿cómo se dice? Renomé, de buena fama, que para tener nuestros pasantes. Ya hemos empezado a hacer las pasantías en tercer año, cuarto año, y bueno, de este lado va súper bien. Los alumnos ya año tras año se dan cuenta de trabajo que hay que dar para conseguir lo que quieren, o sea, el egreso y el título de licenciatura en agronomía, en gastronomía, perdón. Y sí, ¿no? Nosotros nos enfocamos mucho en investigación, aparte de todo lo normal, ¿no?, que se tiene que ver en gastronomía. Nos enfocamos mucho en investigación, en identidad gastronómica, en patrimonio, en los productos locales, los productos que produce Bolivia. Todo eso es muy importante, más que todo en la línea culinaria de varios restaurantes que han empezado ya desde hace unos 5 o 10 años, y en eso estamos trabajando.
1: Pierre, causa satisfacción algo que vos decías, ¿no? A lo largo de este tiempo se ha marcado en diferentes espacios ya una razón predominante cuando hablas de estudiantes que ha generado justamente la Universidad de Loyola y que tienen esa carta de presentación como una certificación de decir si están viniendo de un lugar altamente preparados, no haber ningún inconveniente, y de verdad ahí está lo que significa un trabajo prolijo de mucho tiempo, de muchos años, pero que a la postre deja bien parados a aquellos que deciden estudiar gastronomía.
2: Sí, bueno, de hecho es muy importante para nosotros que en vez de nosotros buscar pasantías para los chicos, nos vienen a buscar a nosotros. Eso quiere decir de una manera que el nivel está aceptado, reconocido, el nivel de la licenciatura en gastronomía de la Universidad Loyola, y que vamos en el buen camino, ¿no?
1: ¿Cuál es el detalle que marca precisamente la diferenciación de ustedes? ¿Ah? ¿Dónde crees que rompen el molde, mira, para utilizar términos muy suyos, que les permite a los estudiantes conectarse rápidamente con el ambiente laboral?
2: Uno es el seguimiento de los alumnos. Nosotros ya lo vemos, es casi una atención personalizada, de hecho, ¿ya? Porque vemos cada uno, pero vamos más allá que la carrera, hablamos de sus problemas, cómo lo podrían arreglar, si eso tiene efecto o no, y eso van a tener que trabajar, porque en el futuro, en un trabajo, no puedes llevar los problemas de tu casa en el trabajo, sino uh-huh. ya haces un mal trabajo. Y entonces todo eso les enseñamos, no solamente todo el ámbito de gastronomía, que claro, lo hacemos, pero también cómo comportarse, cómo verse. Mucho hablamos de ética también, ética profesional y ética personal. Entonces

0: Y dicen, a ver, vos tienes talento para esto. ¿Qué es lo que vos, conocedor dentro de todos estos espacios, marca como determinante? ¿En qué momento te das cuenta que, mirá, vos estás diseñado, más o menos para utilizar una palabra, sí, sí, para estudiar gastronomía? ¿Dónde te das cuenta? ¿Dónde se tendría que dar cuenta el chico que nos está escuchando ahora, la muchacha que nos está escuchando ahora, o hasta los papás que dicen, mirá, este tiene talento para este detalle? ¿Cómo lo marcamos?
1: De nuevo, el comportamiento en tu casa, cuando ves que el chico, el hijo, la hija ayudan en preparar con la abuela, con la mamá, etcétera, pero que realmente le pone empeño y le pone las ganas. Eso es muy importante. Uh-huh. Porque, como digo siempre, si no tienes ganas de cocinar, si no puedes ni picar una cebolla o un ajo porque por el olor, porque no te gusta, etcétera, mejor anda a abrir una ferretería. Y cada uno su cosa, digamos. Si no es tu cosa, no, pero si tú estás, como se dice, si tú estás, no sabes muy bien todavía, vienes y nosotros te vamos a enseñar y te vamos a decir también, ¿sabes qué? Si quieres mejorar en eso, haz eso, si quieres eso, es eso, y poco a poco agarras las ganas también. ¿Ya? Entonces, también es trabajo de los docentes, trabajo de los del jefe de carrera, pero también es trabajo o compartir en común con los colegas. Eso es muy importante también. Y eso en la Loyola sí lo hacemos.
0: Ok. Cuando vos reúnes experiencias en razón de charlar con los chicos y te dicen, mira, a mí me ha gustado el tema de la cocina, ¿desde un afán familiar es ahí donde se gesta definitivamente? ¿O son otros detalles? No sé, yo lo he visto al chef Pierre y me ha encantado cómo cocina y quiero dedicarme a esto. ¿Qué es lo que más se escucha? ¿Que todo nace en casa o nace por ahí alejado en otros espacios, Pierre?
1: No, generalmente es en casa. Todos, hasta los chefs más grandes del mundo, ajá, ya dicen, no, yo he aprendido eso de mi abuela. Yo, de hecho, hay unos que vuelven a repetir recetas antiguas de su tía, de su abuela, de su madre, etcétera, y claro, la mejoran, pero generalmente es la casa. Ahora, de ver a alguien cocinar y de con eso justamente ganar incentivo para hacer esta profesión, claro que existe también, ¿ya? Y nosotros, por eso, nosotros tratamos de empujar a los chicos, los que todavía están, que, ay, sí, voy a hacer eso, o hago diseño gráfico, porque hay mucho en la sociedad actual, los niños, los chicos, están bastante inseguros, porque ven cómo se maneja, se comporta la sociedad, y no es fácil. Entonces nosotros ya tratamos de orientarlos tal vez en una especialidad. Tenemos chicos que les encanta nutrición y dietética. Entonces yo, cuando sé eso con mis colegas docentes, vemos que este niño ya está más destinado a ser cocinero o chef en una colectividad, en un hospital, en un colegio, etcétera, o trabajar en una empresa que se ocupa de la alimentación dietética, de la alimentación saludable, algo así. Ese es un ejemplo. Hay otros que tenemos actualmente un chico que él está bien firme en lo que quiere ser en el futuro crítico gastronómico. Entonces, cuando sabes de eso, ya a él lo orientas más en eso, sabes que está bien tu presentación, pero visto lo que quieres hacer, tienes que cuidar más eso, etcétera, etcétera. Por eso te decía que tenemos una atención casi personalizada.
0: Seguro, y está bien marcado en razón de lo que significa la puesta en escena y la presentación que siempre nos brinda la Universidad Loyola. Pierre, invitemos entonces a la gente, invitemos a los chicos, a las chicas, invitemos a la población en realidad, a conectarse con este submundo de la gastronomía. Te tienen a vos como director ahí en la Loyola y creo que es una enorme invitación que se vende por sí sola en razón de poder contar con un gran profesional.

0: y grandes profesionales también que te acompañan.
1: Claro.
0: Y aprender de gastronomía.
1: Sí, y bueno, con las políticas actuales también se está abriendo turismo, con la cultura, ¿no? Pero a nivel turismo, más bien ahorita tenemos un viceministerio de gastronomía que es muy importante, que nunca se ha dado. Ahora somos considerados como sector, ya no como detalle de turismo, digamos, y ahora estamos considerados como sector aparte, lo que es un trabajo que han hecho en el viceministerio de gastronomía, y eso es muy importante porque si bien la gastronomía siempre ha sido abierta, porque se dice, ¿no?, tienes que comer 3 veces al día, el turista tiene que comer 3 veces al día, así que la gastronomía nunca se va a morir. De por sí va a seguir, pero hay que mejorarla, hay que usar más los productos nacionales, los productos locales, hay que ayudar a los productores, hay que cuidar varios aspectos de la gastronomía, por ejemplo, el desperdicio, las mermas, trabajar con algunos productos que la gente no estaba acostumbrado a trabajar, por ejemplo, cáscaras de tal cosa. Nosotros en la universidad enseñamos también a los chicos a producir sus propios aromatizantes para sopas, para platos y todo, con las mermas que hacemos deshidratar y que tratamos para hacer eso, y eso es lo que usan en la universidad para cocinar. Entonces hay varias posibilidades, y el interés está grande, y realmente hay tantos, dentro de la gastronomía hay tantas cosas diferentes que algo vas a encontrar. La gastronomía, no hay que olvidar que no solamente es cocinar. La gastronomía es muy amplio, te he dicho, investigación a nivel productos, a nivel recetas, investigación a nivel alimentación saludable, también todo lo que tiene que ver con la coctelería, con sommelería, con el servicio, con todas estas materias que, si no existen, bueno, la gastronomía no sería lo que es, y todo lo cultural, que de hecho dentro de la gastronomía eso también hacemos un esfuerzo de meterle en la cabeza de los chicos de que lo cultural es muy importante. Si no conoces la historia del plato paceño, si no conoces la historia de la sarta o del queso humacha o del majadito, dónde ha sido creado, por quién, etcétera, eso es muy importante, porque allá aceptas la región, y con esta región y este entorno puedes crear otros platos.
0: Me encanta. Esa es la idea, ¿eh?
1: Es complicado.
0: No, seguro que sí, porque algunos dicen, pues no, yo me quiero meter a la cocina, y para de contar, me imagino que te has chocado con gente así, ¿eh? Pero
1: sí,
0: es parte de...
1: Pero es, sí, es parte de eso, no hay problema. Si la gente viene porque quiere abrir una pastelería en su barrio, bienvenido, no hay ningún problema. Y va a salir bien, no hay problema. Por eso te digo, es bien complejo, no complejo en lo difícil, es bien complejo en el abanico de propuestas que tienes al final cuando terminas tu licenciatura. Entonces puedes ir allá, y en los 4 años de carrera tienes tiempo para elegir o para especializarte en algo que más te gusta que otra cosa. Entonces está bien.
0: Sí, es una razón de elección. Incluso la carrera como tal, a partir de lo que nos estás escuchando, se ha democratizado, ¿ah? Y hay un poder de elección en su momento para ver qué es lo que uno pretende, qué es lo que uno quiere, ¿ah?, para gestar ya su vida profesional. Te agradezco muchísimo, como siempre, que nos hayas acompañado. Y bueno, la invitación para que la gente se inscriba a la carrera de gastronomía, Pierre.
1: Claro, que vengan numerosos, que vengan nomás, que vengan a hablar con los docentes, que vengan a hablar conmigo. Yo les hago visitar los ambientes que tenemos en gastronomía, y los vamos a recibir bien, no hay problema.
0: Bárbaro, ahí estaba la invitación de la Universidad Loyola, que como siempre está junto a nosotros. Que te vaya muy bien, ha sido un gusto, ¿eh?
1: A ti también.
0: Gracias. Hasta pronto. Ahí estaba el director de la carrera de gastronomía de la Universidad Loyola, compartiendo junto a nosotros esta edición del programa. Mucho para compartir, gracias como siempre por ser nuestro cómplice.
2: La complicidad de las marcas quedan reflejadas a continuación.

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2: Segunda hora acá en el programa. Gracias absolutamente a todos los que continúan junto a nosotros acá en Radio Cana 98.5. Estamos viviendo esta jornada particular, el Día Mundial del Rock. Por eso las bandas, los solistas, los rockeros dicen presente y continuarán haciéndolo en lo que resta de programación. Música, maestro.

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1: Gracias a todos los que están compartiendo esta edición junto a nosotros, que claro, trae muchísimo para compartir. Una edición especial en la antesala, lo está viviendo a plenitud también con nosotros, del 16 de julio. Y sabe que algo que nos identifica a los paceños y algo que nos llena de orgullo es la tremenda universidad que tenemos, ¿eh? Y hablo de la Loyola, porque es una de las presunciones verdaderas que tenemos los collas, ¿eh? Ahí creo que no hay donde perderse. Y estamos haciendo un ejercicio también en la previa de lo que va a significar el reinicio de las actividades justamente en la universidad. Quiero agradecer a la ingeniera Reina Loza, la jefa de la carrera de Ingeniería Industrial, que nos está acompañando en esta edición. Ingeniera, ¿cómo está? Siempre es un gusto que cada uno de los profesionales, enormes profesionales además que tiene la universidad, nos estén visitando. Es el caso de usted. Bienvenida al programa.
2: Muchas gracias a ti, Abel. Bueno, estamos aquí de parte de la Universidad Loyola para invitar a los estudiantes, padres de familia, que formen parte de esta linda comunidad. Tenemos dos carreras hoy en día para podamos entender un poquito de qué trata Ingeniería Industrial y la otra carrera que es Ingeniería de Producción de Alimentos.
1: A ver, ¿cómo conectamos en primera instancia con la gente? ¿Cómo le hacemos gustar este espacio que significa justamente incluirnos en las carreras que vos diriges?
2: A ver, podemos empezar con industrial. Yo la charla que les doy a los estudiantes para primer año, bueno, recién están pensando qué estudiar, es todo lo que ustedes ven alrededor viene de una industria. Estamos sentados, por ejemplo, hoy en día tenemos aquí muebles y vienen de una industria, por ejemplo, que es la mobiliaria, ¿no? Puede ser industria del cuero, industria textil, industria de la madera. Alrededor podemos ver pintura, tenemos materiales electrodomésticos, electrónicos, podemos ver productos, por ejemplo, de belleza, que también vienen de una industria, como cosméticos, jabones, shampoos. Entonces, todo lo que nosotros tenemos contacto día a día viene de una industria y lo necesitamos y lo utilizamos, lo demandamos. Entonces, yo les digo a los chicos, estudien una carrera que se demande todos los días. Todo lo que nosotros tenemos alrededor viene de una industria prácticamente y ellos podrían formar parte de esa industria, supervisar cómo se realizan esos productos desde la materia prima, cómo se transforma, ¿no? Y es una carrera muy dinámica, muy versátil, porque se puede adaptar tanto a la parte administrativa, productiva, innovación tecnológica, distribución, logística. Entonces, hay chicos, por ejemplo, que bien no saben qué estudiar, esta carrera se adapta a tus habilidades.
1: Seguro, y para que lo tengamos claro, en razón de todas estas propuestas verdaderas a un alto nivel, porque además todos los que te acompañan, y yo lo estaba diciendo, gozan, y hablo de los profesionales que te acompañan, gozan de una alta certificación que nos permite justamente presumir también que el docentado tiene un nivel demasiado bueno para afrontar desafíos de estas características, ¿no?
2: Sí, claro que sí. Te comento que los estudiantes desde el primer año realizan prácticas en laboratorio, desarrollan productos. Por ejemplo, hemos realizado productos de limpieza, hemos desarrollado también, los chicos han realizado elementos como que químicos, reactivos para realizar explosivos, han realizado máquinas de vapor. Fuera de eso, también los docentes los llevan a los estudiantes a industrias, visitamos bastantes industrias en nuestro medio. Parecería pensar que no existe, ¿no? Y decimos, ¿qué produce La Paz? ¿Qué produce El Alto? Ha habido mucho esa ideología, pero te comento que hay mucha industria. Si bien no es muy reconocida, son microempresarios que apuestan, ¿no?, por Bolivia, por realizar un emprendimiento y pues sacar adelante nuestra querida La Paz. Y ellos necesitan como de estudiantes profesionales para que podamos formar parte de estas industrias y podamos desarrollarlas,
1: ¿no? Yo decía, las experiencias también que supone de alguna u otra manera, y voy a hablar también con nuestra invitada para que nos narre lo bonito que es la universidad en razón también del compañerismo que se respira. Yo siempre lo charlaba, es como una prolongación del colegio incluso, por lo que se respira además, por las actividades que se cumplen, que hacen que todo el estudio académico sea más llevadero, y creo que no estoy exagerando en eso. ¿Cómo estás?
3: Mi nombre es Jocelyn. Bueno, yo soy egresada ya de la carrera de Ingeniería de Producción de Alimentos y en estos 4 años que he estado, la conexión que he tenido, no solo con la carrera en sí, sino con toda la universidad, todas las carreras, es tener una familia más. Hemos visto desde el primer año lo que es la conexión que tenemos, tanto las carreras que están a cargo de la ingeniera Lisette Loza, hemos tenido una hermandad, pero también hemos tenido conexiones en otras materias, como ser economía, ingeniería en finanzas, uh-huh. Y vas relacionando y teniendo más amistades, que esas amistades te van a tener en un futuro, vas a poder tener un contacto. Siendo así, que la carrera, yo les invito personalmente a que vengan todos los jóvenes, los profes, ya los bachilleres que han salido el año pasado, están buscando una carrera, vengan, porque desde primer año tenemos lo que es una de las materias, es lo que es evaluación sensorial, que se trata de hacer la comparación de un alimento de diferentes marcas y ver cómo puede ser la textura, el sabor, en toda esa relación. Entonces, y ya en los 4 años vas formando cada materia de especialidad, como ser en 4 año ya haces cárnicos, lácteos, almidones, uno de los temas que mi persona está sacando para mi tesis. Uh-huh. Entonces vas viendo cómo puedes relacionar todo esto en una industria tan, tan pequeña que parece y puede ser tan grande a nivel mundial.
1: Y bien marcado, eso es lo que me gusta, además que vengan los estudiantes, ingeniera, porque, claro, solamente también desde sus palabras vamos a poder llegar a entender la significación de lo que significa el tránsito, si uno quiere, con la amiga que nos estaba narrando todo lo que ha pasado en estos 4 años y su puesta en escena, ¿no? El haber disfrutado también, el haber estudiado todo este espacio de tiempo. Porque, claro, después por ahí el docente pues tiene otra visión, ¿no? Tiene que hacerla además de esa manera. Claro. Pero, claro, cuando él habla el estudiante, definitivamente no. Nos encontramos con que todo lo que estaba buscando realmente lo ha encontrado en la Universidad de Loyola.
2: Sí, sí. Yo les digo, papá, mamá, estudiante, no tengan miedo. Es ingeniería, piensan, no son números, se asustan y los docentes le explican desde cero, ¿no? Tenemos materias que son dinámicas, son muy activas con los estudiantes, no es difícil, el estudiante es testigo fiel que han aprobado, uh-huh. Es sencillo, es bonito. ¿Qué les digo a los chicos? ¿Qué trabajo más sencillo? Probar productos y tienes que entregar una planilla sensorial. Un trabajo súper sencillo, seguro. Delicioso, ¿no? Bien, y los de ingeniería industrial también a la par, como decía, pasan materias administrativas. Y no es solamente quedarnos con la carrera, sino irnos abriendo y adaptándonos con otras carreras como sistemas, administración, comercial, ingeniería económica financiera, ¿no?
1: Quedó muy claro. Les agradezco muchísimo por habernos visitado. Que le vaya bien, ingeniera.
2: Un saludo a toda la comunidad, los invitamos a que formen parte de la universidad, estamos en Bajo Sehuencoma, pueden encontrar información, tenemos también otra sede que es en la BUCH, pueden venir a visitarnos, a pedir información, estamos en semana de receso, pero todavía estamos atendiendo, tenemos una segunda admisión, todavía puedes realizar tus sueños de ser profesional, no es tarde, algunos piensan que es por mediados de año, ya no puedo inscribir, todavía puedes estudiar, ven a informarte, nosotros estamos para aquí brindar más información.
1: Bárbaro. Y también me despido de los chicos. Que les vaya muy bien.
4: Hasta luego. Muchas gracias por invitarnos acá.
1: Que les vaya muy bien.
3: Muchas gracias por la invitación. Hasta luego.
1: Bárbaro. Ahí estaba la Universidad Loyola compartiendo junto a nosotros esta edición del programa. Hemos hablado de dos carreras muy importantes para que usted las tome en cuenta. Estamos en esta sesión especial, acá en la radio tenemos música para compartir, como siempre, con este sello también bien marcado que tenemos en la radio.
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2: Dios está presente y viva Jesús en nuestros corazones para siempre. Y es realmente una alegría poder estar un día más, una nueva semana, un nuevo día junto a ustedes, nuestros queridos oyentes, en esta sintonía divina, aprendiendo un poco más sobre las enseñanzas de Jesús en este programa tan bonito, ¿no?, que nos llena de mucha fuerza espiritual, el programa El Poder de la Fe que realiza, que es una producción de la Legión de la Buena Voluntad, bajo el fundamento de la religión de Dios, del Cristo y del Espíritu Santo, cuyo fin es comunicar el ecumenismo de Jesús, mostrando su influencia en todas las áreas del saber. Pues conforme la definición de nuestro eterno líder espiritual, el hermano José de Paiva Neto, Jesús, el Señor de la Paz, es por encima de todo una generosa y actualísima idea en marcha que merece ser estudiada por todas las almas antisectarias liberadas de prejuicios y tabúes. Y bueno, queremos también informarles, ¿no?, que el programa sale al aire en Santa Cruz de la Sierra por la Radio Tropical FM 95.2 de lunes a viernes de 7 a 7 y media de la noche, en La Paz por la Radio Cana FM 98.5 de lunes a viernes de 5 y media a 6 de la mañana y sábados y domingos de 8 y media a 9 de la noche. Y también estamos transmitiendo el programa por YouTube. Y damos también la bienvenida a todas estas personas, ¿no?, a todos ustedes, queridos hermanos, queridas hermanas, que nos escuchan a través de la plataforma virtual. Y queremos también invitarlos a todos, ¿no?, a que puedan seguir nuestras redes sociales. Estamos como LBB Bolivia. Estamos en Facebook, en Instagram, en TikTok, así es que nosotros estamos muy contentos de que ustedes puedan seguir también nuestras redes sociales. Y bueno, hoy estamos también muy alegres porque vamos a compartir, vamos a estudiar juntas el día de hoy en el programa y vamos a saludar, viajando hasta Santa Cruz de la Sierra, a Carla Lola Marín. Carla, que seas bienvenida, es una alegría compartir contigo este programa. Dios está presente.
3: Muy buenas tardes, Marita. Viva Jesús en nuestros corazones para siempre. Muchas gracias, ¿no?, por la invitación nuevamente al programa. Siempre aprendiendo, ¿no?, las parábolas de Jesús.
2: Es así que estamos juntos, ¿no?, todos siempre aprendiendo un poco más, pidiendo la inspiración de Jesús, de nuestros hermanos de la espiritualidad superior, y en este momento también vamos a pedir a ellos que puedan abrir nuestra mente, nuestro corazón, para poder entender el tema que vamos a estudiar el día de hoy. La fe sin obras está muerta. Y este tema que es tan importante, que nosotros queremos también invitarlos a que puedan ser partícipes del programa. Vamos a lanzar las preguntas. ¿Qué significa demostrar la fe con acciones en nuestra vida diaria? ¿Qué pequeño acto de bondad puede hacer una gran diferencia en la vida de alguien? Ahí están estas preguntas tan importantes para que ustedes puedan también ahí pensar, ¿no?, en las respuestas y dejarnos sus comentarios en el WhatsApp de la radio 69107575. Vamos a reiterar nuestro número, Briana.
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2: Y es así que estamos nosotros atentos a sus respuestas. También queremos invitarlos a que puedan dejar su nombre, el nombre de algún familiar, de algún amigo, para poder también anotarnos en el libro de oraciones y así poder dedicar una oración muy especial. Y hemos llegado a este momento tan importante que es la conexión que tenemos con Jesús, nuestro divino amigo. Si podemos, vamos a sentarnos cómodamente en algún lugar donde estemos solos, a cerrar nuestros ojos. Si no, vamos a elevar nuestro pensamiento hacia Jesús, nuestro divino amigo, y vamos a contarle no todas las cosas que nos pasan. De todas las cosas buenas, es momento de agradecer, ¿no? De dar gracias a Dios por todas las bendiciones recibidas. Y de los desafíos que tenemos, también es el momento de poder conversarlo con Jesús. Y queremos también recordarles a que puedan tener cerca suyo su vasito con agua, ¿no? Si no tienen la posibilidad de tener un vaso, pueden tener una jarra, una botella, lo que ustedes tengan a disposición para que el agua pueda ser fluidificada por Jesús en el momento de la oración. Vamos en este momento a hablar con Dios a través de la oración. Un minuto de silencio con Jesús.

0: la religión de Dios, del Cristo y del Espíritu Santo, estudiamos el Evangelio Apocalipsis de Jesús en espíritu y verdad, a la luz de su nuevo mandamiento: amaos como yo os he amado. Solamente así podréis ser reconocidos como mis discípulos, que se encuentra en el Evangelio del Cristo según San Juan, capítulo 13, versículos 34 y 35.
1: Y el tema que estamos estudiando, la fe sin obras está muerta. Y queremos invitarlos a que puedan tener cerca suyo la Biblia Sagrada, o si no, puedan también bajar un aplicativo en sus celulares para que juntos podamos acompañar la lectura del día de hoy. Y para poder entender el tema, vamos a buscar inspiración en la Epístola de Santiago Apóstol, capítulo 1, versículos 6 y 7, capítulo 2, versículos 14 al 26. Pero tiene que pedir con fe y sin dudar, nada más, porque el que duda es como las olas del mar, que el viento agita y lleva de un lado a otro. Quien sea así, no piense que recibirá de Dios cosa alguna. La fe sin obras está muerta. Hermanos míos, ¿de qué sirve decir que se tiene fe si no se tiene obras? ¿Acaso esa fe puede salvar? Si un hermano o una hermana están desnudos y no tienen el alimento necesario para cada día, y alguno de ustedes les dice: vayan tranquilos, abríguense y coman hasta quedar satisfechos, pero no les da lo necesario para el cuerpo, ¿de qué sirve eso? Lo mismo sucede con la fe. Si no tiene obras, está muerta. Pero alguien podría decir: tú tienes fe y yo tengo obras. Muéstrame tu fe sin obras y yo te mostraré mi fe por mis obras. Tú crees que Dios es uno y haces bien, pues también los demonios lo creen y tiemblan. Pero, oh hombre útil, ¿quieres pruebas de que la fe sin obras es muerta? ¿Acaso nuestro padre Abraham no fue justificado por las obras cuando ofreció a su hijo Isaac sobre el altar? ¿No ves que la fe de Abraham actuó juntamente con sus obras y que su fe se perfeccionó por las obras? Y se cumplió la escritura que dice: Abraham creyó a Dios y eso le fue imputado por justicia, por lo que fue llamado amigo de Dios. ¿Cómo? ¿Cómo pueden ver? Podemos ser justificados por las obras y no solamente por la fe. Lo mismo sucedió con Rahab, la meretriz. ¿Acaso no fue justificada por las obras cuando hospedó a los mensajeros y los ayudó a escapar por otro camino? Pues sí, como el cuerpo está muerto si no tiene espíritu, también la fe está muerta si no tiene obras. Es tan importante el Evangelio del día de hoy, ¿no? Y realmente tiene mucha razón, porque nosotros podemos decir: yo creo en Dios, pero nos cruzamos de brazos y solamente es la palabra: yo creo en Dios, pero no somos nada, ¿no? Entonces, cuando nosotros estamos pasando desafíos y aún sin pasarlos, tenemos que estar siempre en conexión con Dios, ¿no? ¿Y cómo vamos a hacerlo? Con oración, ¿no? Ahí nosotros estamos ya teniendo una fe, realizando una fe con obras. No solamente yo digo creo en Dios, ¿no?, sino que me acerco a Él y hago mi oración y hago esa conexión que necesito con Dios. Y lo mismo pasa cuando nosotros queremos extender la mano a alguien, ¿no? Y vamos y le damos el abrazo que sí le va a ayudar y nosotros decimos: cree en Dios, Dios está contigo. Pero lo dejamos ahí, ¿no? En cambio, si nosotros hacemos más, ¿no?, vamos, ¿cuál es tu nombre? Anotamos el nombre en el libro de oraciones, hagamos la oración juntos. ¿Qué te parece si nosotros buscamos esta forma de realizar las cosas, esta forma de encontrarnos con Dios, ¿no? hacer las visitas a los orfanatos, a los asilos, en fin, hay un montón de cosas que nosotros podemos hacer para poder tener esta fe realizante, esta fe que nos manda a trabajar y no a cruzarnos de brazos. Y bueno, vamos a pedir la participación ahora de nuestra amiga Carla Loli y vamos a hacerles las siguientes preguntas. Primero vamos con una. ¿Qué significa demostrar la fe con acciones en nuestra vida diaria? Carla, te cedo la palabra.
2: Gracias, Marita. Tan interesante, ¿no? La pregunta, ¿no? Y también, ¿no?, el mensaje que tenemos hoy día, ¿no? Nos enseña, ¿no?, lo que es la solidaridad, Marita, ¿no? Las acciones que día a día nosotros hacemos como ser humano, ¿no? Y bien claro, nos enseña nuestra casa, la Legión de la Buena Voluntad, a ser solidario, ¿no? A ser sincero, ¿no? A dar esa mano, amiga. Como tú lo dijiste, Marita, ¿no? Visitar, ¿no?, a los hospitales, lo que hacemos, damos un plato de comida a los necesitados, ¿no? Hacemos esa obra tan bonita, ¿no?, que son las acciones. Dice que cada acción tiene una reacción. Y las acciones es hacer el bien, ¿no? El tener la fe hacia Dios, ¿no? Y no perder nunca, ¿no?, esa fe, esa esperanza, ¿no?, de buscar el camino hacia la luz, siempre, ¿no?, llevando, ¿no?, esa bondad de caridad, de amor, de paz, de empatía, que nos falta mucho hoy en día, ¿no?, en este mundo terrenal, ¿no?, a ser empáticos, ¿no?, a dar amor sin a cambio de nada, ¿no? Entonces Dios conoce nuestros corazones, de todos nosotros que somos sus hijos.
1: Así es, Carlita, ¿no? Y algo que tú dijiste, ¿no?, que realmente es hacer las acciones y lo que la Legión de la Buena Voluntad nos enseña, la religión divina, ¿no? Hacer la caridad completa. ¿Vamos a dar las cosas materiales? Sí, vamos a hacerlas, pero siempre tiene que ir acompañado también de las espirituales, que tienen que ir de la mano, ¿no?, para poder nosotros también así crecer como personas y apoyar a aquellas personas que necesitan, ¿no? Porque todo aquello que nosotros sabemos no tiene que quedar solo para nosotros. Tenemos que nosotros difundir, y ahí nosotros también vamos a poner en práctica, ¿no?, esto que Jesús nos ha dicho, el ir y predicar, y lo vamos a hacer también con nuestras acciones. Carlita, ¿qué pequeño acto de bondad puede hacer una gran diferencia en la vida de alguien?
2: Claro que sí, esos pequeños actos, Marita, viene desde un abrazo, ¿no? Desde el decir, estás bien, todo va a estar bien, ya va a pasar, ¿no? Porque todos tenemos los desafíos del día a día y no sabemos cómo está nuestro corazón, no sabemos cómo estamos de ánimo, ¿no? Entonces, esos pequeños actos, Marita, llevan hacia a la gloria, ¿no? De poder ayudar a la persona, ¿no? De dar, como vuelvo a recalcar, ese abrazo, ese ánimo, esa pequeña ayuda que muchas veces también lo hacemos en las calles, en el

0: nosotros podamos estar siempre atentos, ¿no?, a aquello que aquellas personas necesitan. Todos en realidad necesitamos una mano amiga, una palabra de aliento, como bien decía Carla, ¿no? Un abrazo, un decir todo va a estar bien, no estás solo. Y es importante que nosotros podamos estar atentos a cada una de las personas que nos rodean. Y como hemos visto en el Evangelio, ¿no? Han habido personas que Dios, ¿no?, en su momento les ha pedido algo, como Abraham. Nosotros como papás, ¿se imaginan que nos digan que sacrifiquemos a nuestros hijos? No es muy complicado, no es una decisión que realmente es muy difícil de tomarla. Pero ahí vemos que Abraham le dijo sí, ¿no? Yo te doy a mi hijo. Y Dios agarró y dijo no. No vamos a sacrificar, porque Abraham ha demostrado esa fe que tenía, esa seguridad inmensa que tenía ante Dios. Y también vemos, ¿no?, habla de la meretriz, que ha sido también perdonado sus actos, ¿no? Todo lo que ella en un momento dado había hecho de mal. ¿Por qué? Porque sus obras también han demostrado que ella estaba arrepentida. Así nosotros también podemos hacer. Tenemos muchas cosas malas que hemos hecho, que lo hacemos y vamos a hacer en la vida, porque somos seres humanos. Vamos a tener muchas cosas imperfectas en nuestra vida, pero todos los días, como nos enseña nuestro líder espiritual, el hermano Paiva, todos los días es día de renovar nuestro destino. Entonces, si yo me he equivocado hoy día, me voy a poner de meta mañana no volverlo a hacer. ¿No? Y es un trabajo arduo, un trabajo diario que nosotros tenemos. Y en todas estas cosas ponemos en práctica esta fe realizante que nosotros tenemos que tener y lo que nos está pidiendo Jesús. ¿No? Y queremos ahora sí enviar un saludo muy especial a todas las personas que nos siguen, que siguen el programa, ¿no? Y vamos a enviar un saludo especial a Gaby Chiri, que está acompañando el programa desde Santa Cruz de la Sierra, y ella pide oración por la familia Avendaño Vicuña. Un saludo especial también a Malena Velázquez, que está en sintonía desde La Paz, y ella se encuentra también junto a Roberto Carlos Quisbert. Un saludo muy especial a ellos y también a todas aquellas personas que nos acompañan, ¿no?, desde sus hogares, desde sus trabajos, que quizá no han tenido la oportunidad de enviarnos un mensaje, pero queremos saludarles a todos ellos y enviar un saludo muy especial, un abrazo muy especial. Y hemos llegado a este momento tan importante, que es el momento de escuchar la música legionaria. Y vamos a pedir a Carla que nos diga qué canción vamos a escuchar ahora.
1: Claro que sí, Marita. Hoy vamos a escuchar la música Sagradas Manos de Jesús, música de Vanderlei Pereira, letra Jaime Bartolín, interpretación de Julia Teixeira y Juventud Ecuménica de la Buena Voluntad de Dios de Buenos Aires, Argentina. Escuchemos esta linda canción.

0: acabamos de escuchar la música legendaria Sagradas Manos de Jesús. Música Vanderlei Pereira. Letra Jaime Bertolín. En la interpretación de Juliana Teixeira y Juventud Ecuménica de la Buena Voluntad de Dios de Buenos Aires, Argentina. Y así, preparados y fortalecidos, hemos llegado a este momento tan especial que es la unción ecuménica de la religión divina. Y vamos todos juntos a prepararnos con mucha fe y con mucha confianza en Jesús.
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0: En este momento de oración vamos a continuar con esta sintonía divina, elevando nuestros pensamientos y nuestros sentimientos al corazón de nuestro Maestro amigo. Y vamos a pedir a Él que pueda ayudarnos, que pueda enviarnos todas sus intuiciones de bien para poder vencer los desafíos que cada persona atraviesa en su vida cotidiana. Vamos a pedir también por aquellas personas que se encuentran en los hospitales o están pasando desafíos con la salud, mismo así desde sus hogares. Vamos en este momento, en la poderosa cadena ecuménica de oración, pedir por los siguientes hermanos y hermanas. Pedimos por Zoraida Guaida, Guaita Tintaya, Ángela Ibáñez, Rosemary Aliaga, María Tarquino Mamani, Anaí José Andrés Criales Padre, y por todas las personas que acompañan el programa el día de hoy. Y en la gran patria espiritual, porque los muertos no mueren, pedimos por el Espíritu Eterno de Teodoro Hoyos, Mauricio González, Tomás Botelo, Oliver Quiroga, Delia Andrea Nogales, Caroline Pari Escobar, David Pari Flores, además de los miles de otros nombres escritos en el Sagrado Libro de Oración de la Religión de Dios. Vamos juntos a acompañar la oración ecuménica que Jesús nos enseñó, la oración del Padre Nuestro, acompañando a la voz de nuestro eterno líder espiritual, el hermano José de Paiva Neto. Vamos a hablar con Dios.

Padre nuestro, que estás en el cielo, santificado sea tu nombre, venga a nosotros tu reino, hágase tu voluntad, así en la tierra como en el cielo. El pan nuestro de cada día, dánoslos hoy. Perdona nuestras ofensas, así como nosotros perdonamos a nuestros ofensores. Y no nos dejes caer en la tentación, mas líbranos del mal, porque tuyo es el reino y el poder y la gloria para siempre.

0: Y antes de finalizar nuestros comentarios, de finalizar el programa, vamos a escuchar en la voz de un soldadito de Dios una reflexión de nuestro líder espiritual, el hermano José de Paivaní.
1: Nos enseña el hermano José de Paivaneto. La amistad nacida en el ideal eterno del bien no se

0: así, con esta bellísima reflexión, llegamos al final del programa El Poder de la Fe que realiza. Queremos también agradecer al equipo técnico que nos apoya en la Radio Tropical y en la Radio Cana. Muchas gracias, Carlita. Será hasta una próxima oportunidad.
1: Gracias, Marita. Una vez más agradecida, ¿no?, por la invitación al programa. Un abrazo.
0: Muchas gracias. Agradecer también a todos nuestros queridos oyentes que han acompañado el programa el día de hoy. Deseamos que tenga un resto de jornada siempre de la mano de Jesús. Ahora vamos adelante porque Dios está presente y viva Jesús en nuestros corazones para siempre.
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0: últimos días de Dios, amigos. Tengan todos ustedes. Estamos a través, por supuesto, de Radio Cana 98.5, arrancando sin censura. Los saluda Emma Bustamante y le doy la más cordial bienvenida a mi queridísima Jasmine Kisbert. Buen día de Dios, Jazz.
1: Buen día de Dios, Emita. Saludo cordial a toda la audiencia que se suma a nuestra sintonía por la 98.5 FM y también, por supuesto, por el Facebook de Sin Censura. Ahí estamos transmitiendo totalmente en vivo. Esto se dice streaming, ¿verdad? En el Facebook.
0: Sí, señora.
1: Estamos en nuestro streaming. Así muy de la alta, vamos a decir. Entonces nosotros le damos
0: pecados,
1: la bienvenida.
0: Ni pecados, caramba.
1: Ni pecados. Y hablando de pecados, hablando de música, hablando de la alta y de la baja, no de nosotras.
0: Pero yo soy chata, no por baja, digamos.
1: Mañana ya es la verbena paseña, sí. Se las dedico, tomen sus previsiones, más adelante vamos a estar hablando de esto, pero de verdad, ¿sabes qué? Ayer recién tomé en cuenta, porque yo tengo clases, de que no solamente va a ser la verbena, sino también va a ser el desfile.
0: Y recuerda que este desfile dura mínimo hasta las 2 de la mañana, porque no sé, todas las instituciones, colegios, unidades, todo.
1: Y no, ni eso del centro paseño. También los vecinos de las zonas hacen sus desfiles.
0: Desde ayer empezaron.
1: Y yo digo, va a estar complicado, así que tome sus recaudos correspondientes. Ojalá que desde ya no se excedan, por favor, en tema de las bebidas alcohólicas. Ojalá que la policía salga a controlar.
0: Esperemos que sí sea. En la ciudad del Alto también se ha mencionado que va a haber desfiles. El alcalde Lester Rocker va a tener su propia verbena. Mira que es chistoso porque justamente increíblemente, yo no sé cómo y me hago cargo de lo que digo, Santos Quispe es secretario de Culturas de la ciudad del Alto. Y él decía que no iba a haber verbena porque es un gasto insulso, que no, que ta ta ta, que nuestras verbenas cuando era el Huayna prefecto, Huayna gobernador, no iba nadie y que no sé, claro, es que todos estaban en esta yeah. pero espero de que no haya desfiles en la tarde paralelos. ¿A qué me refiero? Que cuando Santos Quispe estaba como gobernador, de los 5 años, 4 hizo su propio desfile el 16 de julio. Voy a remarcar una vez más, sí, pueden funarme todo lo que les dé la gana, pero el 16 de julio es fiesta, en todo caso sería fiesta de la Ciudad de la Paz. No sé qué celebramos. Exacto. Porque es la revolución, la primera revolución. Revolución que, por supuesto, no ganamos, porque fuimos el primer país en dar el grito libertario y fuimos el último en ser libres. En 1825 recién nos liberamos del yugo español.
1: Quizás es la intención,
0: sí,
1: pienso yo.
0: Bien, uh-huh. Pero más allá de eso, solamente se llevó a cabo la revolución en la Ciudad de La Paz por la Virgen del Carmen, o sea, usando a la Virgen del Carmen como pretexto. Entonces, cuando el gobernador, en su momento, gobernador Santos Quispe, empieza a realizar desde las 2 de la tarde un desfile paralelo. Y eso lo hizo por 4 años consecutivos. Veremos qué hace Luis Revilla, si continúa con ese desfile paralelo. Porque además de que San Francisco va a estar cerrado mañana, desde la mañana, porque, te doy la cabeza.
1: Porque claro, yo creo que estoy totalmente de acuerdo contigo, con Eddie Valdés, un gran periodista, analizábamos lo mismo, con estas 3 fechas que tiene el Departamento de La Paz y la Ciudad de La Paz. Cabece la diferencia,
0: exacto,
1: ¿no? Y claro, la Ciudad del Alto y se ha convertido en otra ciudad. Pero caramba, es tanto de qué hablar y más adelante lo vamos a hacer, lo vamos a conversar con usted, queremos que usted también participe, tal vez pueda dar su opinión en el Facebook. Pero es tiempo de arrancar con el escáner vehicular, estamos en estado de excepción 24 días, pero hay trabajos, filas de la gasolina. ¿Qué está pasando a esta hora? ¿Cómo se encuentra la ciudad de La Paz?
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0: Y rápido les vamos a dar el detalle de cómo está la ciudad de La Paz al momento. El movimiento en la sede de gobierno, por lo menos en el sector norte, estaba medio dopada porque estoy con un dolor de espalda que se las dedico, señores. No se hagan pasar el frío, aliméntense bien, tomen bastante líquido. No se caigan. De verdad, fuera de chiste, antes de ir con el escáner, una caidita. Ay, puede parecer chistoso. Puede parecer chistoso, que no sé qué. Peor que si te caes de pompis. Una, dos, tres, y obviamente tu cuerpo va amortiguando. Es como cuando hagas caer tu celular, la primera no pasa nada, una rajadita.
1: Es que a ver, nosotras somos las personas más torpes de la ciudad de La Paz. Sí, definitivamente. Si no es la Emma, soy yo.
0: Missy, señorita torpes.
1: ¿Cómo una persona se puede caer tantas veces y de las maneras más... No quiero decir ridículas, pero las más ridículas.
0: Oye, pero fuera de chiste, este dolor está viniendo después de...
1: De la caída.
0: De mi caída, de mi zarpazo de costadito. O sea, yo digo de costadito, digo, no, es que ha sido de costado, me he caído de espalda.
1: A ver,
0: no
1: sabes cómo, tú no te puedes...
0: Exacto, pero el cuerpo...
1: Hay que tener cuidado. Ya fuera de chiste y de broma, que siempre me hago la burla de Emita, tengan mucho cuidado con subir al minibús, caminar en nuestras calles hermosas, ¿no? Que están tan lisas que te tropiezas con una cera de más, con un tubito de más.
0: Que no sé por qué, yo soy catadora de
1: trabajos de la alcaldía.
0: Porque la primera.
1: Terminaron de hacer
0: para ver si está bien. Con Iván Arias me rompí el tobillo. Con César Duguay desregando la espalda, pero bueno, más allá del chiste, sí, cuídense mucho y tomen bastante líquido para evitar las inflamaciones. Bastante líquido, sí, tenemos que mantener nuestros músculos hidratados. Pero ahora sí, vamos con el escáner vehicular. Señores, la ciudad de La Paz al momento se encuentra expedita, sin ningún tipo de congestionamiento vehicular, por lo menos en el sector norte. Avenida Armenta, Avenida Perú, sin congestión vehicular. En la Avenida Uruguay sí hay fila para llegar hasta la estación de servicio del mismo nombre. Sin embargo, está avanzando con total tranquilidad, abastecimiento normal de combustible, por lo menos en esta estación de servicio. Descendiendo la Avenida Uruguay, sin congestionamiento para ingresar hacia la Avenida Montes, totalmente fluido ambos carriles. Aproximándonos hasta la Plaza Mayor de San Francisco, donde se están ultimando los detalles para mañana en la verbena. Ya está casi el 90% armado el escenarión que se está mandando a la alcaldía y que ya está armado. Obviamente está un carril ocupado con vehículos que están aportando todavía para poder terminar el armado de esta infraestructura. Sin embargo, los otros tres carriles básicamente están completamente expeditos. Carril de subida, lo propio, sin ningún tipo de congestionamiento, para ingresar hacia la Avenida Mariscales, Santa Cruz, Avenida 16 de Julio, totalmente fluido. Pero nos vamos hasta otro punto, mi querida Chas.
1: Nos vamos a la zona periférica. Si usted transita por este punto desde tempranas horas de la mañana, comentarles que el tráfico está totalmente habilitado, fluido, no hay vías cerradas. Ayer sí, preocupación en horas de la tarde por el tema de la fila nuevamente de gasolina, esta vez en el surtido La Llamita. Esta mañana no, vacío. Creo que en la tarde-noche empezamos a tener nuevamente pánico y hacemos filas. Y bueno, ahí está también la situación. A pesar, entre paréntesis, que las autoridades de gobierno han señalado que desde hoy, precisamente martes, iba a regularizarse ya el abastecimiento de los carburantes. Vamos a ver qué sucede. Pero esta mañana, tranquilidad total para conectar hasta la Avenida Tejada Sorzano, Avenida Busch, totalmente libre y habilitado. El teleférico naranja y el teleférico blanco funcionando con normalidad. Y para ir hacia la Avenida del Ejército, Federico Suazo, Avenida Arce, 6 de agosto, Landaeta, totalmente libre y habilitado. Sin trabajo, sin vías cerradas, está tranquilo, puede transitar antes de que... Yo no sé por qué el mediodía, algún día voy a ir a analizar esto, porque el mediodía o horas pico realmente hay una trancadera, porque no es solamente porque sea hora pico, porque si no es ese momento, no sé si quieren cargar pasajero, si hacen filas para algún punto, pero son horarios matadores, así que te hacen doler la cabeza. Pero bueno, a esta hora total tranquilidad. ¿Qué pasa en cuestión del clima? ¿Está haciendo más frío? No, mañana ¿cómo estará? Mañana lo vamos a saber, pero hoy ¿qué pasa? 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
0: Sí, señores, y nos vamos rápidamente con lo que dice el Servicio Nacional de Meteorología e Hidrología de Bolivia, Senami. Sí, en La Paz ha amanecido con 2 grados centígrados, una sensación térmica por lo menos de 0. 18 grados será la máxima en la sede de gobierno. El día completo estará completamente abierto el cielo en la ciudad de La Paz. Nos vamos hasta la urbe alteña. 2 grados bajo 0 ha sido la mínima, 15 grados será la máxima. También el cielo abierto durante todo el día en la ciudad del Alto. Vamos con el pronóstico extendido en ciudades capitales. Oruro amaneció con 5 grados bajo 0, 18 grados será la máxima. En Potosí, 2 grados bajo 0 ha sido la mínima, 21 grados centígrados será la máxima en la Villa Imperial. 6 grados centígrados para Cochabamba, la mínima, la máxima 28 grados. En Sucre, 9 grados centígrados, la mínima, 22 grados centígrados, la máxima para la capital del estado plurinacional de Bolivia. Vamos hasta Tarija, 8 grados ha sido la mínima, 27 grados será la máxima. Hasta el oriente, Cobija, 20 grados centígrados, la mínima, 31 grados Celsius, la máxima para Cobija. ¿Cómo amaneció Trinidad? 19 grados centígrados, la mínima, 27 grados, la máxima. Y Santa Cruz de la Sierra amaneció con 18 grados centígrados, 27 grados Celsius para la capital oriental.
1: Y gracias a Senami también tenemos un aviso meteorológico para Santa Cruz. Atención, se pronostica vientos moderados temporalmente fuertes de dirección noreste con velocidades entre 60 y 90 kilómetros por hora en algunas provincias del departamento de Santa Cruz. La cobertura de aviso o de validez de esta alerta naranja es desde esta jornada martes hasta el jueves 16 de julio para que lo tomen en cuenta. Todo este movimiento de Senami, quien señala que va a ingresar vientos moderados a temporalmente fuertes. Cuando está haciendo bastante, bastante frío y ya en Santa Cruz con vientito más. Así que tome recaudos a esta información gracias a Senami. Y ahora agárrese, Catalina, porque tenemos el tema de la información de lo que es importante y tiene que poner total atención, la cotización del dólar.
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0: Y para los amigos que están a través de las redes sociales, de nuestro streaming, está ahí. Justamente estamos viendo la página oficial del Banco Central de Bolivia. Para hoy, martes 14 de julio, se cotiza el dólar en 10 bolivianos con 50 centavos. 10 bolivianos con 50 centavos es la cotización del dólar para hoy. Y la UFB también, creo que por lo menos la UFB estos días se está manteniendo. 3 bolivianos con 30 centavos.
1: Ahí está, tome esta información, ha subido demasiado, mucha gente está preocupada. Recordemos que esto viene ya con el dólar flexible, con oferta y demanda de productos, Yo no sé por qué las personas, sobre todo importadores, quieren sacar provecho de esto si ya lo veíamos teniendo. El tema de los celulares y electrodomésticos, por ejemplo, se aumentó de manera considerable los precios y tú dices, pero ¿por qué? Si teníamos, incluso con el dólar paralelo, cuando teníamos el dólar fijo, hemos llegado hasta 20.
0: Sí.
1: Hasta 20 bolivianos. Entonces, imagínate, y esto es
0: preocupante. Y ya todo se hacía respecto al dólar paralelo, porque la verdad de Dios que
1: y no sería tanto, ¿no? O sea, exacto. Por ejemplo, venta de terrenos, anticréticos, casas, ya. Te decía, ya con el tipo de, con el cambio de dólar oficial, te decía, ¿no? A 7 bolivianos. Pero ahora yo no sé. Por ejemplo, si ayer estás vendiendo un terreno, tu casa, por ejemplo, a 30 mil dólares, ponte. Hoy, ¿qué vas a hacer? ¿Lo vas a reducir para que sea más ofertable? ¿Mañana qué vas a hacer? Si cierras un trato ahora.
0: Cerrado, mañana te voy a hagamos el contrato y te pago y no sé qué.
1: A no ser que ahora utilices en bolivianos, pero la mayoría
0: no. Pero es que si vas a usar en bolivianos, siempre van a tratar de dar el tipo de cambio de dólar que
1: similar.
0: Pero está súper complicado. No soy economista, pero creo que por lo menos hacer el cambio una vez a la semana hubiese sido más idóneo, por decirlo de alguna forma. Pero
1: ya poquito, ¿no?
0: Los economistas sabrán por qué han hecho esto. A veces no entendemos las decisiones. Esperemos que esto vaya para bien. Ayer alguien me decía, ¿tú crees que lleguemos a 15? ¿Tú crees que lleguemos a 20? No. Espero que no. El gobierno dijo que en 2 semanas se va a normalizar completamente, o sea, se va a estabilizar el dólar. En 2 semanas yo calculo que llegará a 11, o sea,
1: hay que tener tranquilidad. Pero bueno, esta es la información del Banco Central. 10 bolivianos con 50 centavos está el dólar flexible en esta jornada de martes 14 de julio.
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0: 7 de la mañana con 20 minutos en todo el territorio nacional. Hablamos de un tema antes de irnos a la pausa en este tiempo cortito, pues lo decíamos que el Alto se está sumando a los festejos por la paz con desfile de teas, sesión de honor y verbena. Ahí está, estamos actualizando la información, pues con desfiles de teas, sesión de honor y una verbena, el Alto se suma a la conmemoración de los 217 años de gesta libertaria de La Paz, informó este lunes el alcalde del municipio, Eliezer Roca. En la ciudad del Alto vamos a realizar una verbena el 15 de julio en homenaje a los 217 aniversarios, indicó. Roca detalló que el miércoles 15 de julio a las 7 acompañará al inicio de la entrada folclórica en homenaje a la Virgen del Carmen,
1: claro,
0: en la zona 16 de julio. No va a estar terrible mañana, se las dedico. Para las 2 está programada la sesión de honor y el encendido de la tea en el Faro Murillo, en el barrio del mismo nombre. Para esta actividad se espera el arribo de un chasqui con una tea desde la localidad de Tiwanaku. Esto sí me parece muy interesante. Mira esto. A las 5 de la tarde de esta fecha se convoca a las organizaciones sociales, instituciones públicas, Regimiento Ingavi, Fuerza Aérea Boliviana y Policía una concentración a la altura de la piscina municipal en la Avenida Cívica para el desfile de teas. Luego de esta actividad, para las 20 horas está programado el inicio de la verbena en la Plaza Obelisco de la Urbe. Ya tenemos lugar, con la participación de unos 15 grupos musicales, entre ellos los Coris y Expreso.
1: Uno de los que habíamos mencionado.
0: Roca invitó a la ciudadanía a participar de estas actividades y evitar el consumo excesivo de bebidas alcohólicas. Asimismo, mencionó que la verbena se desplegará unos 200 a 300 efectivos de la policía en la entrada folclórica del 16 de julio, casi 1,000 servidores públicos uniformados para velar la seguridad de los asistentes. Este jueves 16 de julio, el Departamento de La Paz celebra 217 años de su gesta libertaria. Saqué esta información gracias a los compañeros de Avi, respetando el trabajo de nuestros colegas en los medios de comunicación. Y mira que nosotros respondemos nosotras, ¿no? Decíamos, ábrate, habrá desfile, habrá policías resguardando.
1: Que están un poco confundidos. Si bien está muy bonito esto de lo del chasqui, por si acaso no es una tea olímpica. Y que venga corriendo, se supone que la tea es por lo que dijo Pedro Domingo Murillo. La tea que dejo encendida, nadie la podrá apagar. Dícese cuentos de por ahí que cuando estaba preso, él había pedido, es un cuento, les estoy diciendo una leyenda. En su celda había una vela, dijo que mantengan la vela encendida porque él iba a retornar. Es lo que dicen por ahí. Cuando se refieren justamente a parte de la historia. La historia tiene mucho, o sea, la historia no es que cambia, pero se actualiza.
0: Y además no la historia es la historia, depende de quién la cuente.
1: Totalmente.
0: Al final de la mirada. Sin embargo, la tea de Pedro Domingo, lo recordamos, que también es un símbolo, ¿no? Es un símbolo de revolución. Ahora, hablando de las teas, lo que yo recuerdo y era muy bonito en estos desfiles era que realmente los vecinos hacían sus propios faros.
1: Sí, a mí me encantaba.
0: Me encantaba, era mucha creatividad. Vamos a ver qué sucede mañana en la ciudad de La Paz.
1: Había muchos carros alegóricos, sí.
0: Hoy también va a haber, dijo.
1: Mañana.
0: Mañana.
1: Según la alcaldía, o bueno, según por lo menos lo que hemos visto, es que para mañana se tenía previsto, se tiene previsto, mejor dicho, un desfile de
0: carros alegóricos.
1: De carros alegóricos, por lo menos por parte del gobierno autónomo municipal de La Paz, que se ha determinado esto. Ojalá que mañana esté bonito el desfile, que la gente vaya y asista con civismo. Respeto, muchísimo respeto a nuestros símbolos patrios. Es lo único que les pedimos.
0: Sí, tengan cuidado.
1: Hay muchos chicos que están terminando de desfilar, sea de colegio, de gente de las oficinas, que están arrastrando la bandera nacional, que están arrastrando la bandera de La Paz. Dóblenla bien, guárdenla bien, porque es pues nuestro emblema.
0: Nuestro emblema. Pero después de la pausa vamos a estar hablando y dándoles detalles de qué vías van a estar cerradas precisamente por estos desfiles. Pausa.

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0: 7:31 y estamos hablando de lo que va a pasar mañana y hoy, porque vamos a corregir. El desfile de carros alegóricos se va a desarrollar hoy martes 14 de julio, así que tómenlo en cuenta. Más adelante estaremos con los detalles en La Paz, pero nos tenemos que ir para complementar información en la ciudad del Alto Mita y estamos con un joven que extrañábamos bastante. Creo que él se desconectó a propósito de nosotras, pero lo encontramos y no se va a poder librar tan fácilmente. Emita, ¿con quién estamos?
1: Mi querido Illich Ordóñez. Illichito, buen día de Dios. ¿Nos estás escuchando, Illich?
2: Claro que sí, compañeras. ¿Cómo les va? Gracias por lo de joven primero, ¿eh? De verdad, siempre escucharlas es muy reconfortante. Poder tomar este primer contacto a la mañana con ustedes y fundamentalmente tratar, porque, bueno, en últimas horas he visto que muchos medios de comunicación se abrogan el hecho de poder mantener a la población bien informada cuando sabemos que esto no es así, ¿verdad? Pero de todos modos nosotros desde un punto de vista mucho más equilibrado, maduro, pero además realista, creo que tratamos nomás pues a primera hora de mantenerlos bien informados con temas que son tan importantes. Y hoy que hay tanto, pero tanto para debatir, compañeras, sí, definitivamente creo que un poco más y el tema del dólar, ojo con este detalle, porque está generando mucha inestabilidad. No te olvides que hay bastantes personas y empresas que se dedican a la venta de bienes inmuebles, a la venta de vehículos. Y les cuento que ellos son los que en este momento están pagando las consecuencias de esas medidas que definitivamente son simplemente no sabes hoy si vender o no vender lo que tengas, porque puede ser que mañana resulte que estás vendiendo a precio de gallina muerta. Y creo que esto sin duda está causando mucha molestia, pero además está generando pues también cierto grado de inestabilidad en la economía del país. Creo que acá fue muy general, o este tema del dólar flexible es muy general, y creo que en definitiva debía de tocarse con más responsabilidad del mismo. Te reitero, hay mucha molestia, fundamentalmente en el Alto. No te olvides que hay una feria de autos que inicia desde el sábado y concluye el domingo, ¿sí? Que es el de la Avenida La Paz, donde hemos estado el fin de semana y allá nos han dicho que precisamente existiría una suerte de inestabilidad. Te reitero, puede ser que hoy vendas tu vehículo en $10,000 al tipo de cambio y mañana los $10,000 se puedan, volver simplemente 8,000 o 7,000 generando pérdidas. Entonces, claro que esto está bien, chicos, hay que celebrar, sí, el aniversario de La Paz, hay que, en el Alto, por ejemplo, todos no dejan de hablar del tema de la entrada de la 16 de julio, ahora habrá verbena. Sobre esto también tenemos nosotros nuestro punto de vista, porque para mí, lamentablemente, en La Paz y en el Alto han privatizado las verbenas. En La Paz se dice, y remito los antecedentes, que don Aledelius estuvo en últimas horas, claro, posteando algo como que se vendió la verbena a los cumbieros, y por eso es que están entrando solamente los chicheros. Ni siquiera dijo los cumbieros, dijo los chicheros. Entonces, al estar pagando sonido, tarima, el alcalde se deslindó de este gasto, pero se dio, digamos así, la cartelera. Es por eso que la explicación que dieron a Aledelius, y creo que tiene mucha razón, está solamente un género de música. No han pensado en los adultos mayores, no han pensado precisamente en los adultos contemporáneos y en otro tipo de personas que definitivamente pues también querían escuchar, no sé, se me ocurre por ahí a grupos que no ejecutan música cumbia. Lamentablemente esto no va a poder ser así y ya la cartelera está definida. En el Alto ocurre, pero todavía mucho más cínico el tema, porque en definitiva ya lo dijeron ayer, los artistas están pagando la tarima, el sonido, todo lo demás. Entonces, allá también han impuesto los artistas, los grupos que van a estar presentes en la verbena. Aunque no han sido tan explícitos como en La Paz, de dar ya una cartelera, se supone que estarán puro artistas salteños brindando esta primera versión de la verbena del 16 de julio en la Plaza del Obelisco, ubicada en el Distrito Municipal número 1. Ojo a investigar este tema, porque no te olvides que en fechas como el 6 de marzo, donde sí hay una, evidentemente, una verbena en el Alto, allá pues en definitiva se origina muchas veces muertes, ¿no? Se origina hechos de delincuencia. Y si ahora está organizando supuestamente esta verbena, los artistas lo están organizando, nosotros queremos saber, en caso de que ocurra algo así, Dios no lo quiera y no lo permita, ¿quién se hará cargo? Compañeras, esas consideraciones que tenemos después de haber conocido precisamente estas noticias en ambos casos.
0: Mi querido Illich, hablando del tema de la verbena, bueno, ya se lo tiene claro, se va a desarrollar, pero tú has dicho, hay temas importantes también que se debe tratar. ¿Cómo está la ciudad del Alto, tú que recorres diariamente? El tema de las filas del combustible, el tema de los precios del mercado. Ayer en la mañana se informaba el kilo de pollo a 11, Santa Cruz y Cochabamba subió a 20, y acá ayer hasta la noche la gente enloqueció, se fue a comprar hasta el kilo a 16, o sea, fue rotundo el cambio de la mañana a la tarde. ¿Cómo vamos en este aspecto de la gasolina, combustible y precios de la canasta familiar en la ciudad del Alto? Illich, tenemos la información, por favor.
2: Sí, te cuento de gasolina. O sea, tampoco podemos mentir, ¿no? Gasolina sí hay, no la cantidad que requiere, porque siempre vas a encontrar una fila de 10 autos, que se llevan una cuadra, algo así. Pero gasolina hay. Lo que sí en este momento está escaseando es el diésel. Y tienen que tomar en cuenta definitivamente este tema a mis amigos del volante, sobre todo porque, bueno, el diésel tiene otra forma, ¿no? De manejo, otra forma de cuidado del motor y todo esto tiene que ver definitivamente con este tema. Pero te reitero, quería Jazz, en el Alto gasolina sí hay, lo que no hay es diésel. Por otro lado, también los precios de la canasta familiar, sería bueno conocerlos hoy, actualizarlos. Por eso te digo que el tema del dólar, el tema de la inestabilidad que está generando el dólar flexible, genera este tipo de consecuencias. Y claro que nosotros también les decimos a la autoridad de gobierno que sean un poco más claros y específicos. Es cierto, hay dólar flexible en Perú, hay dólar flexible en Chile, y creo que son medidas que han estabilizado o han ayudado a estabilizar su economía. Pero es que en Bolivia, lamentablemente, hay algo que lo llevamos como muletilla y una tara desde hace mucho tiempo, que es la viveza criolla. Si puedes ganarle 10 centavos más a algo, lo vas a hacer, sin tomar en cuenta que definitivamente estás pues atentando a la economía popular. De todos modos, sí, el pollo, que es un indicador importante, ha sufrido ayer entre la mañana y las 2, 3 de la tarde una subida de cerca de 3 bolivianos, 3.50 por kilo. Y uno no explica, porque claro, no llega pollo en la mañana y llega otro cargamento en la tarde. No funciona así. Todo el pollo que se vende precisamente llega en horas de la mañana. Ahora, compañeras, hay que ser también sinceros en este tema. Hay unas 5 familias que son las mayoristas en el Alto. O sea, 5 familias se encargan de distribuir el pollo a todo el Alto. Ya, y dependen de estas 5 familias que definitivamente el pollo sea bajo o sea alto en su costo. No hay otra explicación. O sea, definitivamente acá también debería de tomarse en cuenta ese detalle que es importante. Se ha dicho mucho y se ha hablado sobre el pancito. Ojo, están queriendo hacer subir el pancito, producto también del dólar, utilizando que se trae harina con dólar. Y que precisamente la subida del dólar estaría generando la subida del pan nuestro de cada día. Se habla de un boliviano redondo que ya se pagaría por cada unidad de pan.
1: Importante lo que mencionas, mi querido Illich, y así como comentario antes de la última consulta, el fin de semana yo estaba por la zona de Garita de Lima porque se dijo que había reducido hasta en 10 bolivianos, compraba 5 pollos por 100 y las filas eran extensas, pero las caseras... y esto tendría que controlar realmente la alcaldía. Muchas están haciendo de rogar, dicen, no tenemos ya pollo, nos va a llegar más rato. Y lo que tú decías, el pollo llega y llegó. No, nos va a llegar más rato. Entonces, ¿qué hacen? Que la gente haga filas y empiezan a vender recién. Entonces, esto tiene que ir a controlar tanto la alcaldía en la ciudad de La Paz como la alcaldía en la ciudad del Alto. Más allá correcto. Fiestas o no fiestas, que se van a seguir celebrando o no se van a celebrar, que van a ir a sus verbenas o no van a ir a sus verbenas, hay que tener ojo con lo que está pasando. Mi querido Illich, la última consulta para no robarte más tu hermoso tiempo y gracias por contestarnos y por volver a estar en contacto con nosotros, mi querido Illich. El tema del pasaje, aquí en la ciudad de La Paz se ha hablado mucho de un incremento de hasta en 4.50 el pasaje. Yo creo que ya nadie va a querer tomar un minibús. En la ciudad del Alto se está tocando el tema del pasaje.
2: Sí, te cuento que precisamente hace el día viernes hicimos una nota con el secretario de Movilidad Urbana.

0: con un costo superior a los 100 mil bolivianos, y les cuento que este estudio de costos va a arrojar el costo de la tarifa. ¿Se acuerdan del señor Olidén? ¿Les suena? El que era director de movilidad urbana en la gestión del Negro Arias. Mal antecedente, porque subieron el pasaje en La Paz. Y ahora te cuento que este señor Olidén está trabajando en la Ciudad del Alto. O sea, no sé cómo hacen pasando de un lado a otro, si un chascoso, ¿no? ¿Lo conocen?
1: Sí, bueno, él, cara conocida.
0: Sí, sí, él está ahora trabajando en el Alto, y para mí es muy mala seña, porque definitivamente, no sé, y con el alcalde que tenemos, que realmente raya en lo ofensivo, claro, llama a conferencias para decir, son buenas noticias para el Alto, va a haber verbena. O sea, yo creí que iba a decir, vamos a construir un campo deportivo, vamos a hacer esto, y definitivamente tenemos un alcalde pero extraviado, que vive entre fiesta y fiesta. En definitiva, compañeras, va a haber un estudio de costos. El tema del pasaje lo han garantizado que no va a subir por lo menos hasta fin de año, pero ojo, yo los invito, porque hay dos decretos municipales. Uno que realizó el Consejo Municipal, donde dice el pasaje único de 1.50. Y hay otro que Eva Copa realizó antes de irse, donde dejó el pasaje tramo corto 2, tramo largo 2.50. ¿Lo recuerdan? Entonces, en este momento no saben cuál es el pasaje verdadero y real en el Alto. Pero como te digo, tenemos esa muletilla de la viveza criolla. Hoy casi todos están cobrando 2.50 ante la falta de transporte a la población. Toma nomás el vehículo, aunque te cobre 4 o 5 vas a tomar, porque necesitas volver a casa después de tu jornada laboral. Entonces es un tema bastante conflictivo. Compañera, discúlpeme, perro Doberman es el chofer en el Alto. Porque pasa las 7 de la noche y no reconocen a nadie y atacan nomás, ¿no ve? Entonces hay pasaje nocturno, trameadores, o sea, poco confiables los choferes. Así le pongas el pasaje a 10 bolivianos, ten por seguro que el trameaje va a continuar en esta ciudad.
1: Tristemente es la realidad que estamos viviendo, y lo decías, esto de hacer este pasanacu de cargos entre el IDEN, y me hago cargo absolutamente de lo que digo, y lo digo de forma muy personal, lo decíamos hace minutos atrás, a mí me parecía sorprendente que Santos Quispe, para empezar de ser gobernador, vaya a ser director, ¿no? Pero creo, y miren lo que me hacen hacer las autoridades, Elise Roca, me debes una, alcalde del Alto, de que le haya tenido que dar la razón a Santos Quispe. En mi vida hubiese pensado darle la razón a Santos Quispe, pero semanas antes dijo que no, en el Alto no iba a haber verbena, y ayer sale Elisa Roca a decir que no, que sí iba a haber, ¿no? O sea, creo que hay que coordinar un poquito mejor con las autoridades. Mi querido Illich, qué gusto volverte a escuchar, ya te estábamos extrañando. Vos estás como las caseras del pollo, ¿no? Te ocultas para que te extrañemos más.
0: Para que me suban el sueldo, ese es el tema.
2: Illich. Gracias, Illich. Un abrazo, cuídate del frío, por favor. No queremos que te resfríes. Un abrazo.
0: Terrible, y a ver los planes, estoy esperándolos, Telimen abierto.
1: ¿A cuál vamos a ir a verbenear, dices?
0: Claro, sí, totalmente.
2: Vamos a ver la cartelera, Illich, así
1: nos
2: que...
1: Nos vamos a turnar, entonces la parada va a ser el teleférico morado para allá arriba o para allá abajo.
0: Yo quiero ir a ver a PK2. Ya subí mi estatus, así que...
2: Ay,
0: ya.
2: Vete
0: a uno más bajito,
2: mío. Un abrazo, Illich, cuídate.
0: Cuídense mucho, chicas.
2: Y ahí estuvimos con Illich Ordóñez. Temas importantes referidos, claro que sí, al tema económico, al tema social, todo lo que se está desarrollando. Y bueno, también de la mano de la información de un gran compañero de trabajo, gran periodista, que siempre está ahí molestando en la Ciudad del Alto a las autoridades. Vamos a hablar con él ya más seguido, pero ahora sí, lo estábamos diciendo, para que tomen en cuenta, por favor, hoy martes 14 de julio se tendrán cortes temporales de vía en el centro de la Ciudad de La Paz, por el desfile de carros alegóricos. Hoy se va a desarrollar el desfile, esto como una como parte de la agenda de actividades de la Gesta Libertaria. Las calles se cerrarán desde las 3 de la tarde.

0: tarde. Desde las 3 de la tarde hasta las 10 de la noche, el desfile comenzará a las 6 y recorrerá por el carril de subida de la Avenida Montes, Mariscal Santa Cruz y 16 de julio hasta la Plaza del Estudiante. La desconcentración se realizará por la Avenida Villazón. Ante el cierre temporal del eje troncal, la alcaldía habilitó rutas alternas para la circulación vehicular. Ojalá que esta vez hayan determinado bien las rutas, porque luego es un desorden. Y desde Miraflores hacia el centro, los vehículos podrán circular por la Avenida Simón Bolívar, la calle Bueno, el túnel de la San Francisco, mientras que desde la Avenida Arce hacia el centro podrán utilizar las calles Guachaya, Federico Suazo y Bueno. Para dirigirse al centro, a la ciudad del Alto, la autopista, la ruta alterna comprende las calles Bueno y Yungas, la avenida Sucre y el distribuidor de la autopista. Desde Miraflores hacia San Pedro se podrá circular por las calles Díaz Romero, la avenida del Ejército y las calles Zapata, Oscar Soria, Capitán Ravelo y Belisario Salinas. Los conductores que se desplacen desde la avenida Montes hacia la zona oeste o Gran Poder podrán utilizar la avenida Pando, la Plaza Guino y la calle Illampu. Pueden dirigirse hacia Sopocachi o la zona sur. La ruta alterna será por la avenida Pando, la Plaza Guino, las calles Murillo y México y la Plaza del Estudiante y la avenida Landaeta. Bueno, grandes movimientos no hay. Es lo que se utiliza de manera obligatoria cuando se cierra el centro paseño. Pero bueno,
1: que
0: ahí
1: están viviendo una marcha, un bloqueo para los que extrañaban.
0: Que descubre, ¿no? Sí, bueno, no sé. Desde las 3 de la tarde, cerrado todo el centro paseño. Se las dedicamos desde hoy. Mira que yo dije, mañana va a ser el día de caminar. Hoy, amigos del volante, transportistas, tomen en cuenta también estas rutas alternativas y la gente que tiene que hacer sus actividades con total normalidad, igual tome estas rutas. Bueno, esta información.
1: Esta información, sí, que es todo importante. Así que hoy a partir de las 6 de la tarde y estamos viendo por lo menos el recorrido. Y fue tan simple la gráfica de la alcaldía que me parece inteligente e interesante. Avenida Montes, Plaza del Estudiante. Así nadie se pierde, no ingrese tampoco al carril de subida, porque obviamente, como lo decía Ilich, todos van a tratar de ganarse unos pesitos más.
0: Comercio. Que se habilita.
1: Que además recuerda, por ejemplo, y esto ya, no me decía a modo de crítica, pero sí como una observación bastante latente. Yo entiendo, todos necesitamos recuperar, todos necesitamos ganar, pero no desvirtuemos de lo que se tratan las cosas. El día, la noche, la larga noche de museos, más allá de lo bonito de que se abren los museos. A mí me encantaría que la gente asista así a todos los museos, porque, ojo, por si no sabían, los museos en La Paz se abren de martes a domingo.
0: ¿Sabes qué? La alcaldía
1: no son caros las entradas para los bolivianos.
0: La alcaldía debería hacer un cronograma por museo. Por ejemplo, la Casa de Barbies ha sido una de las, pucha, las que había filas eternas y mucha gente no pudo ingresar. ¿Por qué no haces una semana de la Casa de Barbie? Para que la gente pueda visitar. Pero bueno, es que nosotros somos tan cómodos y nos encanta ir cuando la multitud está a flor de piel.
1: ¿Sabes? Te digo, yo lo decía en una nota que hicimos justamente eso del pollo en la garita. Al paseño que se respeta hace fila por lo que sea.
0: Por lo que sea.
1: Tú ves fila y te pones. O sea, no importa por qué. Pero
0: ¿para qué
1: pones.
0: Estás haciendo fila?
1: Yes.
0: Por si acaso.
1: Por si acaso. Sí, mientras más larga es la fila, mejor donde estás la cosa, digamos. Hay museos que son extraordinariamente hermosos. Yo les recomiendo, por ejemplo, y les digo, no es cara, no es caro el ingreso. Tal vez se han actualizado los precios. Antes era 5 pesos el ingreso, 2 pesos, 3 pesos el ingreso. Uno de los museos que a mí me dejó maravillada, porque además puedes subir hasta el techo de la iglesia de San Francisco. Un museo, muchas cosas interesantes. Tú puedes pedir ingresar más de... O sea, no te llevan a las catacumbas, pero por lo menos se llevan donde están los restos de Eduardo Lozano. Exacto, pesos adultos, 12 niños, sí, dos para... Vaya, probé los, juro, esta lunes cerran los...
0: Información en las redes sociales, lo puede comer. Somos mural, se ha ido a, creo que ya comercio. A ver, mañana vamos a estar así esta mañana, pantallas, pero ya para después, fin de semana, jueves, quisiera tratar sobre lo que el alcalde Mamén Saavedra está promocionando, un desayuno nutritivo. He visto manzanita, he visto kiwi, yogur, raciones líquidas como jugo de naranja, chocolate. Mamén Saavedra, dijeron, no va a defraudar y no está defraudando. Ojalá que las otras alcaldías tomen el ejemplo y vamos a ver qué sucede también aquí en la ciudad de La Paz y El Alto. Pero Santa Cruz está buenísimo, buenísimo con el tema de esta autoridad, por lo menos que continúa. Continúa trabajando
1: y esperemos que todos emulen este trabajo, más allá de el criticar, el de decir yo estoy haciendo, que el anterior gobierno ha hecho, que el anterior alcaldía no. Trabajen en pro de quienes los han

0: elegido. Nosotros nos despedimos hoy, paciencia y buen humor a partir de las 6 de la tarde, obviamente a partir de antes, porque antes ya se va a cerrar las calles. Los dejamos con buenísima programación aquí en Radio Cana, después de la información precisa con Sin Censura. Ya llega Sin Permiso junto a Steve Carrasco y las Gemelas Fantásticas. Nosotras hasta mañana, ya 7 en punto de la mañana.
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0: ¡Buenos días! Hola, ¿cómo están? Abrazo grande. Buen martes. Martes 14 de julio. Un día antes de la víspera de la serenata, de la verbena. Y por supuesto, de los 217 años de Gesta Libertaria, este 16 de julio, que es feriado en La Paz. Pero el día viernes, no. Bueno, ¿qué se va a hacer? Tenemos que trabajar, muchachos, de verdad que tenemos que trabajar. No estoy solo en la aventura. Steve Carrasco Velasco, el Pispireto, les da la más cordial bienvenida.
1: Bienvenidos.
0: Qué frío que está haciendo. Le estamos también con nuestra querida Evelyn Medina. Evelyn, un abrazo grande, ¿cómo estás? Muy buenos días, gemela fantástica.
2: Muy buenos días, así es, llegó el martes, martes 14. Y tú bien decías, Steve, todo el ambiente en la ciudad ya se está preparando porque mañana 15 es la serenata y la víspera a lo que será el 16 de julio, una fecha muy importante para el departamento de La Paz, con todas sus celebraciones. Y ya vamos a estar hablando de qué celebraciones prácticamente desde ayer comenzaron, desfiles, el día de hoy también, y cortes de ruta, así que vamos a estarles informando de eso y mucho más aquí en el Sin Permiso. ¡Bienvenidos!
0: ¿Cómo están? Abrazo grande para todos ustedes. Vamos a irnos inmediatamente a las calles para conocer todo el movimiento que se tiene a esta hora de la mañana. Reiteramos, estamos observando y estamos transmitiendo a través de el Sin Permiso, Facebook Sin Permiso. Entra a Facebook Sin Permiso, nos va a chequear ahí en la cabina hermosa que tiene Radio Cana. Y lo compartimos en la página Eco Radio Bolivia. Está compartido ya. Y obviamente en nuestras cuentas personales, en nuestros perfiles personales. Como siempre, le damos la más cordial bienvenida. Ahí está San Francisco. Señoras y señores, es un verdadero placer. Arranquemos en este martes al estilo que tenemos nosotros acá en la Radio Cana.
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0: Vamos a contactarnos con Marco Antonio El Perla González, pero antes, el tráfico vehicular desde la Cantutani, Sopocachi, Avenida Arce, Prado Paseño, por lo menos Plaza del Estudiante, hasta la Landaeta. Evelyn Medina, ¿todo tranquilo?
2: Todo tranquilo, hay que ya decir que el tráfico vehicular está ligero, eso no quiere decir que no exista movilidades, sí hay afluencia de movilidades, como normalmente solemos ver,
0: claro,
2: pero no hay embotellamientos, no hay tráfico lento.
0: Ligerito, ¿no?
2: Desde la Cantutani ingresando a la 20 de octubre, para bajar después la Campos también, hacia la 6 de agosto, hacia la Arce, ligero el tráfico vehicular hasta la Plaza del Estudiante para empalmar con la Landaeta.
0: Bueno, usted tiene vista desde el sector de San Jorge también, sí, hacia la Sánchez Lima. ¿Hay fila, no hay fila en la Sánchez Lima de retorno también, sí, en ese sector de, estamos hablando, el surtidor de San Jorge, San Jorge, ¿no? La fila para el surtidor del Automóvil Club Boliviano en San Jorge. Sí.
2: Bueno, la de San Jorge no tiene nada de fila, hay, cero, que decir, gracias a Dios estamos tranquilos en esta zona, pero la de la Sánchez Lima continúa con fila. No sé cuántas cuadras, eso sí no lo puedo decir, pero sí, hay bastante fila, por lo menos se ve el tramo desde el surtidor mismo hasta lo que sería la Pinilla.
0: Hay fila, tomarlo muy en cuenta. Hola, Paulita Medina, ¿cómo estás? Un abrazo grande. Ya lo tengo al Perlita González también, pero antes, primero las damas, ¿no? Hola, ¿cómo estás, Paulita? ¿Cómo está el centro paseño para irnos con el Perla González? Usted que viene desde la Avenida Sucre, bajó la Genaro San Ginés. ¿Hay fila, no hay fila también en ese punto? ¿Cómo estás? Buenos días.
2: Muy buenos días, ¿cómo están, audiencia? Sí, bueno, te digo que el tráfico vehicular está muy tranquilo, muy pasivo, ¿no? A esta hora. Recordemos que horas más tarde, a partir de las 3 de la tarde, se comienzan a cerrar ciertas vías. Me parece que muchas de las movilidades se están tomando recaudos,
0: sí, sí, sí,
2: para no venir por el perímetro del centro, porque realmente está hasta desértico, te diría. Hay movilidad, hay transporte público, pero no hay mucho. De hecho, la parte de la Sucre, Genaro San Ginés y Anacocha, como siempre, no, ya lo acostumbrado, especialmente porque no hay clases, está desértico, no hay movilidad.
0: Normal,
2: móvil. Normal.
0: Normal, normal. Normal. ¿Filita que ha chequeado tal vez por gasolina en algún sector? Nada.
2: No.
0: Estamos en las calles con el Perla González. Marquito, muy buenos días. ¿Qué pasa con el tráfico vehicular? Arrancamos el Sin Permiso en este 14 de julio, martes. 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Marco, buenos días.
4: ¡Bravo! Buenos días, Steve. Buenos días también para la gemela. 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Bueno, en mi recorrido muy tempranito salí el día de hoy de la 17 Obraje hasta el Centro Paseño. Difícil encontrar movilidad, a ver si todo es lleno. A esta hora se vive la hora pico en la 17 de Obraje. Todos suben a las movilidades para llegar a sus fuentes laborales al Centro Paseño. Ya acá en el Centro Paseño, tráfico vehicular algo saturado, producto del semáforo que está en la San Francisco, carril de bajada, movilidades que descienden desde el alto, y el carril de subida, lo propio desde el obelisco, movilidades que vienen desde la zona de Miraflores hasta este sector. Bueno, hay mucho tráfico vehicular a esta hora de la mañana. El sol todavía no ha llegado acá al sector central de la San Francisco, pero de a poquito va subiendo la temperatura. Claro, está baja a esta hora por la sombra, pero de a poquito nuevamente va a ser un día muy caluroso.
0: Importante, por favor, ese es el panorama, Perlita González, estamos atentos y expectantes a todo el desarrollo. Y también tenemos ya la consulta del referéndum para que usted, en el próximo bloque, tengamos ya los primeros participantes en torno a nuestra consulta. Marco, y mañana, porque mañana hay fútbol en el estadio Hernando Siles, 10 Trongues, recibe Oriente Petrolero, 8 de la noche, el cotejo. Hoy también hay fútbol, el partido entre el equipo de Real Oruro frente a Always Ready. Así que arrancamos con mucho fútbol. Ni hablar del Mundial hoy día, Perla, 3 de la tarde, ¿no es cierto, hermano querido? Inglaterra, sí, Francia.
4: Sí, definitivamente, Steve. Usted daba a conocer el fixture del fútbol local. Mañana. No sé quién irá al estadio Hernando Siles. Más adelante le voy a contar cuánto está la entrada para ir a ver al Tigre contra Oriente Petrolero, pero todos sabemos que desde las 6, 7 de la noche más o menos, el Centro Paseño va a estar colapsado. Nadie va a asistir allá al estadio Hernando Siles.
0: O la verbena, pues.
4: Ojalá me equivoque. Por eso, a eso me iba, ¿no? Esto va a estar lleno, ¿no? El Centro Paseño. Pero bueno, ahí está. Se les ocurrió jugar en ese horario. Y bueno, veamos lo que va a pasar. Pero lo que sí acapara la
0: Francia,
4: atención.
0: Francia-España.
4: Es lo que va a ocurrir el día de hoy en horas de la tarde. Estaremos con la nómina arbitral, algunos datos curiosos, esa rivalidad aparte que tiene Kylian Mbappé frente a Yamil Yamal, quién ha ganado más partidos cuando se han enfrentado en la Liga Española y también en selecciones, Steve.
0: Perfecto, Marco. 3 de la tarde, España-Francia, Francia-España, Inglaterra-Argentina, será un partidazo como aquel 1986, México 86, ¿se acuerdan, chicas?
2: Sí.
0: México 86, el primer tanto a la mano de Dios, el segundo tanto Argentina, abre el marcador, y un nombre de los ingleses que nos estábamos olvidando, Perla, Peter Shilton, qué nombre, hasta antes, ¿no, Perla? Los nombres eran bien de machos, cara.
4: Claro, hasta la pinta. Uno entra a ver a las redes sociales, busca las fotografías de ese entonces y ahí lo encuentras a Peter Shilton. Yo lo tengo una semejanza a Peter Shilton muy similar a Luchito Galarza, lo va a ver en la foto. ¿No ves?
0: Caramba, ¿por qué te robas mis ideas, Perla? Yo te estaba por decir eso. Él es el Peter Shilton, pues, hermana querido. Idéntico prácticamente a Galarza. Y estamos hablando de otro nombre fuerte, hermana. ¿Te imaginas? Claro. ¿Te imaginas lo que le dicen? Don Peter.
2: Don Peter.
0: Duro, no, duro, duro. Ah. Mr. Peter. Ahora quiero que es Harry Kane. ¿Qué se llama el otro? Es Johnny Walker. No sé qué es el otro. No puede ser. Otro nombre, por ejemplo, igual. Gary Lineker.
4: Es el capitán, el número 10.
0: Claro, el 10 de ese entonces. Perlita, claro. Ese gol, ¿no? Dale.
4: Definitivamente, ¿no? Y para complementar, hay gente que... A ver, Gary Lineker es apellido, ¿no? Alguien se le ocurrió colocarse ese nombre, ¿no? Muy fanático, compañero. Y alguien me decía, ese alteño, ¿qué pasa? Saludos a la distancia.
0: Abrazo,
4: ¿no?
0: Grande. Digo
4: que también los escucha, ¿no?
0: A todos los Lineker, a todos los bociñas.
2: Sí,
0: saludos.
2: Bueno, los Kylian.
0: Claro, ahora por ahí. Herling es nombre. Haaland es apellido.
2: Claro.
0: Entonces, a todos los Haaland que se han puesto igual, un gran abrazo. Claro, Haaland es apellido. Pero ¿qué se va a hacer? Ah, Perla González, hasta más adelante ya con nuestro. Como siempre, un abrazo.
4: Muy bien, más adelante estaremos tomando apuntes de nuestro referéndum para el día de hoy. ¿Eh?
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0: 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Bueno, Paulita, arranquemos con el contexto de nuestro referéndum. ¿Qué pasa con el tema clases? ¿Esta es la última semana? ¿Qué se dice?
2: Esta es la última semana, sin embargo, oficial. se habría sugerido desde el Ministerio de Educación poder ampliar, hermano, la vacación de invierno, porque en combinación con el Senami, y lo veía hoy en Unitel, las temperaturas están bajando muchísimo. Si bien la anterior semana ha sido fría, esta semana han bajado a menos cero en las mínimas en todo el país. Lógicamente, quienes se ven más afectados son La Paz, Potosí, Oruro, que son la parte altiplánica de nuestro país. Pero decían desde el Senami que si bien las temperaturas al mediodía han alcanzado mejoras, pero muy tempranito en la mañana son muy bajas las temperaturas. Entonces, en combinación con ellos, se estaría sugiriendo y se está evaluando el poder ampliar una semana más las clases.
0: Claro, el reporte, Evelyn, será el reporte multidisciplinario. No solamente es el tema del tiempo, sino tema salud, Evelyn. ¿Ah?
2: Exactamente. Tomando en cuenta que las iras se incrementan en tiempos de invierno y que hay muy poca afluencia, es lo que decían. Hubo poca afluencia para la vacunación contra la influenza. Bueno, entonces se prevé que un retorno a clases terminada esta semana puede traer realmente un cuadro un poco colapsado en los centros de salud, especialmente de los más pequeños. Así que se quiere entrar en combinación y hacer realmente el estudio correspondiente para ver si se puede ampliar una semana más la vacación de invierno.
0: Atención.
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0: Bueno, ¿qué dice el pueblo? ¿Qué dice el soberano? Más allá del informe técnico, lo que se vive en la casa, de la casa a la calle, de la calle a la unidad educativa, tienen que preguntarle el Perla González de la calle a la gente.
1: Referéndum.
0: Este es nuestro referéndum en esta jornada para nuestra linda audiencia. Por favor, gemelas fantásticas. Dice:
2: ¿estaría de acuerdo con la ampliación de las vacaciones invernales una semana más?
0: Opción 1, sí.
2: Opción 2, no. ¿Por qué?
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0: Y tenemos la pregunta abierta, pero voy a remarcar. Está fácil la pregunta. Las calles, una vez más, por favor, one more time.
2: ¿Estaría de acuerdo con la ampliación de las vacaciones invernales una semana más? Opción 1, sí. Opción 2, no. ¿Por qué?
1: Referéndum.
0: Además, referéndum. Mañana, referéndum. La verbena.
2: Sí.
0: Todo lindo. El capitán, el ex vocalista de Quirquiña, ¿no? Ha sido claro, lanzó una supuesta, hermana querida, injerencia que hasta podría ser un acto de corrupción que habrá que investigar los concejales, en torno a las productoras de grupos cumbieros y la alcaldía. Esto sería grave. Eso en la alcaldía, eso en el consejo municipal, se tendrá que investigar. Nombre y apellido, estamos hablando precisamente de integrante
2: Alejandro
0: de
2: Quirquina, Delius.
0: Alejandro Delius. ¿Ah? Vamos a hablar de este tema más adelante. Pero mañana la gente va y toma.
2: Sí.
0: No me voy a rasgar las vestiduras, yo alguna vez voy directamente, siempre uno va para calentarse un traguito, un sucumbeo, una leche de tigre, después pasa un anisado.
2: Sí.
0: Y olvídate, hermana querida, estás con el poto al aire, orinando, ¿no?
2: Sí, oye, sí, hermano.
0: De verdad, horrible, lamentablemente. San Francisco, hermana querida, es un meadero. Los colegios que están ahí en ese sector de la Mariscal Santa Cruz.
2: La Mercado.
0: La calle Murillo, hermana, como es medio oscurito, todo, aunque el tráfico vehicular intenta zafar por ese sector. Señoras y señores, la pregunta abierta, que tiene hasta un referéndum, más o menos ese matiz.
2: Sí.
0: Pero me parece importante en la cultura que tiene el paseño. Paulita.
2: La consulta de la pregunta abierta hoy es, ¿sabes en qué momento retirarte cuando bebes?
0: Aquí la gente, el paseño de Belín, conoce cómo recogerse.
2: Claro. ¿Qué momento va a recogerse? Y bueno, por recomendación, no solamente por un tema de salud, hermano, porque es de verdad, el beber sin medida suele traer consecuencias graves para nuestra salud. Sin embargo, también por seguridad, todos deberíamos tener un límite para retirarnos. A ver, hay que ver si el paseño tiene ese límite o conoce su límite, porque mañana realmente en la verbena va a ser terrible.
0: Va a ser terrible.
2: En todo lado, sabemos que en todo lado. Te invita, pues.
0: Y más aún, la música chichera que se está poniendo te invita a... No lo voy a estigmatizar para nada. El que toma, toma hasta con Chop Chopsky.
2: Sí. Claro, claro, empieza con
5: tu trago.
2: Empieza con vinito.
0: Póngala la del Beto. ¿Cuál Beto? ¡Beto! ¡Beto! ¡Beto! ¿Entiendes? El que quiere chupar, chupa con otro. Sin embargo, hay canciones, hay música, hay ritmo que te predispone. Señoras y señores, y la colita del mundial.
2: ¿Quién gana hoy? ¿Quién gana hoy? ¿Francia o España?
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0: 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Vámonos a la pausa. Como siempre le damos la más cordial bienvenida. ¡Arrancamos! Hoy martes tenemos también martes de sexualidad. ¿Cuál es el tema, hermana querida? Lo habíamos dicho. Sí, ¿se puede ser infiel en red social?
2: Sí. Solo en redes sociales.
0: Claro, o sea, si le mando la foto de mi chiviriscuiz o mi tanga a otra persona, pero no tengo relación sexual, ¿se considera infidelidad?

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10: Estos son los datos del tiempo. La hora.
11: 8:32, 8:32.
10: Temperatura.
11: Temperatura actual 7 grados centígrados.
10: Humedad.
11: Humedad relativa del 21%.
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14: Estamos transmitiendo ya a través de el Facebook Sin Permiso. Comparta nuestra transmisión, que crezca nuestra comunidad de actualización de información de último momento y obviamente entretenimiento. Una mañana relajada e intentamos sobrellevar una primera media jornada. Facebook Sin Permiso, y estamos también en la página Eco Bolivia en el Facebook. Además, el TikTok Sin Permiso y el TikTok Steve Carrasco Informa. 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Marco, con usted.
15: Muy bien, Steve, a esta hora de la mañana, tráfico vehicular, muy poca congestión vehicular en el carril de bajada de la avenida Maestral Santa Cruz. Lo propio sucede con el carril de subida, pero a la altura del obelisco, hacia arriba, la San Francisco, hay mucha congestión vehicular. Datito adicional, cielo completamente azul, el solcito que va calentando la mañana fría de invierno que se vive acá en el centro paseño.
14: Ese es el panorama que tenemos. Tenemos que ingresar ya de lleno con nuestro referéndum. Esta es la consulta facilísima, por favor. Referéndum. Paulita Medina.
11: ¿Estaría de acuerdo con la ampliación de las vacaciones invernales una semana más? Opción 1 sí, opción 2 no, ¿por qué?
14: Se debería ampliar las vacaciones invernales una semana más.
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14: Y la pregunta abierta. Referéndum.
11: ¿Sabes en qué momento retirarte cuando bebes? A propósito de la verbena mañana.
14: Fácil. ¿Sabes en qué momento retirarte cuando bebes? ¿No es cierto? ¿Cómo decimos? ¿Sabes en qué momento recogerte cuando bebes? Sí. Obviamente bebidas alcohólicas, claro. ¿No es cierto? Y la pregunta abierta también tiene su colita, Evelyn Medina.
11: Claro que sí, hoy mundial nuevamente. ¿Quién gana, Francia o España? ¡Luchará!
14: Vámonos a las calles. Facilísimo entonces. ¿Debería ampliarse la vacación de invierno una semana más? ¿Sabes cuándo recogerte? ¿Cuándo retirarte cuando bebes? Francia, España, hoy 3 de la tarde. Marquito González, vayamos con las primeras personas. ¿Te parece, por favor, Perlita? Entonces, las vacaciones de invierno deberían ampliarse una semana más. Estoy contigo, Perla González. Y pero empezaremos por casa. ¿Sabes cuándo recogerte tu Perlita? La pregunta abierta, Marco. Sí. ¿Ah? ¿Sabes cuándo retirarte cuando bebes?
15: Bueno, difícil la pregunta para mí, le cuento, porque le soy sincero, como dice un amigo, brote de sinceridad, recogí cuando debía y después pagué los platos, las consecuencias, terrible.
14: Hermano,
15: por eso es mejor retirarse cuando uno ya está medio mareado.
14: Pero ¿cuándo es eso, Perla? Esa es la gran pregunta.
11: Claro.
14: A las chicas no las pregunto porque ellas no son borrachitas como nosotros.
11: No, pero es verdad.
14: ¿Qué?
11: Ya, que siga el Perlita, después yo te doy mi opinión.
15: Sí, ¿sabe cuándo es el mejor momento? Clarito, te das cuenta cuando ya este vaso no te entra más, digamos, ya te sientes como que quieres rechazar todo, es mejor ese momento de irse, y si has venido acompañado, mejor todavía, y bueno, porque después las consecuencias son gravísimas.
14: Perfecto, no, estamos hablando entre borrachos, por favor, chicas, luego van a... Para mí, Perla, el mejor momento, chicas... Es cuando ya empiezas a ver como cámara de televisión, ya tienes que empezar a retirarte. Y, porque a veces el cuerpo es bien, como te digo, se adapta muchas veces,
11: claro.
14: ¿No? Mucha gente, ¿qué hace? Yo he visto, yo te puedo dar testimonio. Hay mucha gente, muchos varones, hermana, que para aguantar le meten omeprazol.
11: ¡Ay, no!
14: Sí, le meten omeprazol. Es cierto que es como si estuvieras forrando.
11: Pero estómago.
14: Le estás haciendo un daño tremendo. Es que mis cuates son bien taco y yo soy bien pollo. No es así. Dos, he conocido personas, hermano, mujercitas principalmente, y también varones, que, hermana querida, son anoréxicos alcohólicos. O sea, toman un poco de trago y ellos se
11: provocan.
14: Se provocan vómitos para sacar el trago y que entre más trago.
11: ¡Qué asco!
14: Hermana, yo he visto personalmente chequeado. ¿Por qué haces eso? Pero hermano, cuidado, te haga daño. No, hermanito, es que si no voy a aguantar. Me conozco, me duermo. ¿Ves? Peligrosísimo. Por eso, creo que esta pregunta es bien importante, ¿no? Y es algo, como dice el Perlito, un brote de sinceridad. Voy a parafrasear al Marquito González. Te reitero, nosotros mismos tenemos que ser autocríticos con nosotros.
11: Claro.
14: Basta de criticar a las autoridades que no controlan. Ese es secundario. Si tú no te cuidas, sí. ¿Quién, hermana querida?
11: Exacto. Exactamente. Y mira, yo te voy a decir, nosotros no somos bebedoras con... ¿qué se dice?
14: No son las chupits.
11: No somos ni sociales, no buscamos el momento para beber.
14: O sea, pero, son aburridas.
11: No, tampoco. Porque cuando vamos a un lugar donde beben, nosotros conocemos el límite de lo que podemos beber.
14: Ya,
11: de hecho, a mí no me gusta ningún trago. O sea, díganme lo que me digan, aunque me digan el vino, pero el vino con comidas yo te lo acepto. Pero solo vino por tomar vino, no, tampoco no me gusta. Entonces, como quien dice, yo sí conozco mi límite. Es decir, me sirven...
14: ¿Pero de dónde viene tú? ¿Quién te ha puesto el límite? ¿Desde tus papás?
11: No. Yo... Porque yo la primera vez que probé alguna bebida, que no recuerdo ahorita ni cuál sería, dije, qué horrible, ¿cómo pueden beber esto? ¿Y sabes por qué, hermano?
14: ¿Por qué?
11: Yo creo que me ha pasado eso, porque lo he bebido en una edad donde yo ya era consciente de lo que era bueno, claro, y lo que era malo. O sea, si a mí me gusta, lo consumo. Si no me gusta, ¿para qué lo voy a consumir? Es verdad. Hay jóvenes, hermano, que jóvenes, muy chiquillos, desde los 12, 13 años, ya están con la pica de probaremos cómo es.
14: Sí,
11: y el único fin no es ni siquiera a ver qué trago me gusta, es a ver, nos emborracharemos. Y quieren sentir eso de cómo es estar mareado, cómo es estar borracho. Y ahí es donde pierden
14: más,
11: el control de quién aguanta más. Entonces yo creo, hermano, si no te gusta, como dice el Perlita, es mejor ya no entra más. He tomado 2, 3 cervecitas. Ya no me entra más. Bueno, me retiraré.
14: Ese es el mejor momento. Vámonos a las calles. Entonces reiteramos nuestro
16: referéndum.
11: ¿Estaría de acuerdo con la ampliación de las vacaciones invernales una semana más? Opción 1 sí, opción 2 no, ¿por qué?
14: Tenemos la pregunta abierta, que es la que estamos en estos instantes discutiendo.
11: ¿Sabes en qué momento retirarte cuando bebes?
14: Uy, a ver ese brote de sinceridad. Y la colita del mundial.
11: Hoy juegan Francia y España. ¿Quién gana?
14: Vámonos con usted, Perla González. 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
15: 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Bien, comencemos hablando con los amigos que están por acá. Vamos a ir subiendo las raíces de la San Francisco. Le cuento que hay gente que disfruta del solcito a esta hora de la mañana. A ver, por acá tengo un amigo. Mi amigo, buen día. Una consulta sencilla para Radio Cana 98.5, el programa Sin Permiso. Fácil la pregunta. A ver, ¿estaría de acuerdo usted con la ampliación de las vacaciones una semanita más?
17: Referéndum. Para cuidar a los estudiantes, yo creo que sí.
15: Referéndum. Sí. Bueno.
17: No, para que no haya ningún resfrío, que no sufran.
15: Está fuerte el frío todavía, ¿no?
17: Sí.
15: Se siente el frío en la mañanita, ¿no?
17: Sí.
15: Bueno, la última, a ver por acá. ¿En qué, sabes tú, en qué momento recogerte cuando bebes? Es decir, cuando compartes con los amigos o estás en alguna fiesta.
17: No veo lo
14: bárbaro. Muy bien, poco, felicidades.
15: Muy bien, la última. Hoy juega España-Francia. ¿Quién gana esta primera semifinal? A ver.
17: Francia.
15: Sí. Muy bien. ¿Por qué será? Muchas gracias. ¿Cuál es su nombre?
17: Vladimir.
15: Gracias, Vladimir, por estar en el Sin Permiso. Primer entrevistado, la amabilidad de Vladimir, bien. Que tenga buena jornada. Vamos a seguir bajando las graditas por acá. Muy bien, se animó nomás a responder las preguntas. Bien, vamos a seguir descendiendo por acá. Comenzamos con muy buena onda en esta mañana, sí, fría, señor. Pero ya el solcito está por acá. Por acá tengo algunos. Mi amigo, buen día. Consulta muy sencilla para Radio Cana 98.5, programa Sin Permiso. Fácil la pregunta. A ver, ¿estaría de acuerdo con la ampliación de las vacaciones una semanita más?
18: Sí, yo creo que sí, ¿no? Por el frío.
15: Todavía se siente.
18: Todavía, ¿no? Se siente.
15: Sí. Referéndum. Que descansen los chicos.
18: Eso sí, una semana más.
15: Bueno, a ver, Estito, más para acá. ¿Sabes tú en qué momento recogerte cuando bebes, cuando compartes, estás en alguna fiesta, en algún momento? ¿O en alguna discoteca con mis amigos? ¿Cuál será el mejor momento de recogerse? ¿O en la verbena?
18: Cuando ya estás mareado, ¿no? Muy mareado, tal vez.
15: Bueno. Es el mejor momento
18: para llegar a tu casa bien, porque si no te mareas mucho y ya no sabes por dónde irte.
15: Bueno. Muy bien, muy bien. A ver, la última. ¿Quién gana el día de hoy? España-Francia, primera gran semifinal. El equipo de Lamine Yamal frente a Kylian Mbappé. ¿Quién gana?
18: Francia.
14: Francia.
15: ¿Por qué será?
18: Porque apostaba.
14: He apostado.
15: ¿Así va a ver el partido?

0: Gracias, ahí está el amigo que nos ha atendido desde Cochabamba, se vino acá, está tomando el solcito acá, le cuento, sí, vamos a seguir consultando con los amigos para acá. Sí, sí, unito más para acá, a ver, vamos a tratar de conversar. Voy a aprovechar más bien con una damita que está al lado de José, le voy a preguntar lo mismo a la damita por acá, mi amiga, buen día. Consulta muy sencilla para Radio Cana 98.5, programa Sin Permiso. ¿Estaría de acuerdo con la ampliación de las vacaciones una semana más?
1: Yo creo que sí. Como comentábamos, el frío se siente más que allá y yo digo que aquí como los niños aguantarán. Una semanita más estaría bien.
0: Muy bien. A ver, ¿usted sabe en qué momento recogerse cuando uno bebe? ¿Cuál será el mejor momento?
1: Bueno, para mí el mejor momento es... Bueno, terminas de divertirte y ya estás un poquito mal, ¿no? Tampoco hay que esperar a estar mal, ¿no? Y porque también el sueño te gana, entonces hay que ir a descansar. A veces entras noches más que la bebida.
0: Que dicen, el cuerpo avisa, ¿no?
1: Sí, sí, es así. Al menos los boliches, digamos, si salen no es hasta tan tarde, ¿no? Bueno, o sea, bueno, dos y media, que te, ya te retiren, tienes que irte a descansar.
0: Claro. Muy bien, la última. ¿Quién gana el día de hoy? ¿España, Francia, la gran semifinal?
1: Bueno, igual esperando que gane Francia. Por la apuesta.
0: Gracias. ¿Cuál es su nombre?
1: Sheila.
0: Ahí está, muy bien, la damita nos ha respondido acá, lindo, al Sin Permiso. Así nomás, mire, cuando hago la segunda pregunta, claro, esta que dice, ¿saben qué momento? Ponen una carita, le cuento, y al otro le mira al otro, claro. Y por eso decía, hasta yo, un brote de sinceridad. A ver, sea sincero, claro, responde, claro. ¿En qué momento es bueno para recogerse? Pero cada... las caritas que ponen, le cuento a los entrevistados.
2: Es que, hermano, es que claro, nos falta como sociedad sincerarnos. Sí. Aún hay cositas que siempre estamos... por eso tenemos esa modalidad, Perlita, amigos del Sin Permiso, del Radio Cana. Estamos ya transmitiendo a través del Facebook Sin Permiso y a través de la página Facebook Eco Bolivia. En el TikTok Sin Permiso 2026. Le decía Marquito y gemelas, amigos, nuestro referéndum. Protocolar, solemne. Política social, principalmente nuestra consulta. Pero la pregunta abierta es la que rompe. Incluso tenía que ser hasta más atrevidita, tal vez. Sí. Pero por ello hemos dejado para el martes de sexualidad ya como tema. Porque creemos que ya estamos en una edad de tomar las cosas de manera serias, pero también dinámicas, sí. ¿No es cierto? Como es el martes de sexualidad. Había consultas que tal vez le hubieran incomodado hasta usted preguntar, Perla. Vos sabes que a veces tú simplemente eres el conducto para llevar la consulta de producción, pero es el que da la cara, Perlita. Pensando en todo aquello, producción dijo, no, tendremos un día para martes de sexualidad, que son realmente no incómodas, pero que son ya más, entre comillas, privadas. Pero estas preguntas que es de interés general, gemelas fantásticas, tenemos que sincerarnos. Y el Perlita dice, bien claro, ese brote de sinceridad. Cerraré con el Perla. Perlita, hasta más adelante. Muchas gracias, hermano.
0: Muy bien, hasta más adelante, junto a la Escuela de Fútbol EFI Bolivia, sí, que te espera en Alto Ipavi con una gran promoción del 2x1. 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
2: Perlita, el escenario, estamos observando las imágenes del escenario entre Facebook Sin Permiso, ahí está. Gigante, no ha habido ninguna modificación en San Francisco, todo sigue igual.
0: Sí, todo sigue igual, aunque ya están armando la tarima al medio también. Le voy a mandar en un instante las imágenes. Ya de a poquito parece un transformer que va armándose de diferente manera.
2: Bárbaro, Perlita González, así de esa manera actualizamos lo que está pasando también con las imágenes. Antes, para que no se nos vaya la idea, sí. Te reitero, este es el panorama, hay que sincerarnos como sociedad, hermana querida. Cuesta a veces ser hidalgo, sí. Decir, oye, sí, cometo estos errores, yo también, sí. Porque somos fácil para lanzar la piedra y ocultar la mano. Sí.
3: Además, que ¿sabes qué? Yo creo que en este caso, nuestra consulta abierta, hermano, es como que te puede hacer ver lo que tú no quieres aceptar, cuándo retirarte. Porque yo conozco gente, bueno, hemos compartido de hecho con Evelyn, con mucha gente que sí bebía mucho, hermano. Y cuando le decimos, ya pues, ya basta, vámonos. No, pero tranquila, estoy bien. O sea, esa frase, estoy bien, hermano, no la puedes calcular tú, sino las que te ven, los que están alrededor tuyo, que se dan cuenta que empiezas ya a caminar distorsionado, no coordinas tus palabras. Hermana, empiezas a ser torpe.
2: Exactamente. La percepción que uno tiene de borracho es pues total y plenamente diferente a lo
4: que mira el otro.
3: Exacto.
2: Tú lo has dicho, somos torpes, hablamos más fuerte, empezamos a escupir. Sí. Es lo peor. peor de

0: O sea, como bebes, hasta comes, hermana, a la vez, empiezas a escupir, es tan desagradable.
1: Claro.
0: Pero, ¿cómo darnos cuenta cuando somos caprichosos, testarudos? No, estoy bien, estoy tranquilo.
1: Sí, tranquila, estoy bien.
0: ¿Cómo saber, hermana, que... O tenemos que estar siempre con nuestra mujer. O hay mujeres que, hermana querida, agarran y tienen que estar siempre con el marido para que las esté controlando, no les pase nada. O un amigo, tal vez, Evelyn Medina. ¿Qué?
1: Sí, es ¿qué? Justamente ¿qué? A mí me ¿cómo? Surge otra pregunta.
0: ¿Cuál?
1: Porque Paola y yo, como dice ella, nosotros nunca hemos bebido. Pero sí nos ha tocado círculos donde lo primordial era que haya trago.
2: Para
1: alegrarse. Nosotras no nos molestamos de que el otro beba. Pero ahí está. Nosotras cuando veíamos que ya empezaban con sus, como decíamos nosotros, ¿no? Con sus yo te estimo, yo te amo. No, yo pues te quiero. Ah, no, y aquí la gente ya se está poniendo
2: papi,
1: mal.
2: Se está poniendo cargosa,
0: mami,
2: vámonos.
0: Claro.
1: Ya, te Paola, quiero. Disimuladamente, puta, ¿no? Párate, vámonos. ¿No?
2: Claro, porque además...
1: Pero también hay... perdón, Paulis, es que quiero completar mi idea.
0: ¿De dónde el concepto? A ver.
1: Si has ido con amigos, che, vamos a tomar una cerveza, ya, vamos. Si han concretado ir juntos, ¿es de mal amigo dejarlos cuando ya ves que no se quieren mover? ¿Es de mal amigo dejarlos o te tienes que quedar con ellos?
0: Claro.
1: Eso también a veces nos causaba culpa a la Paola y a mí. Y tal vez a la otra gente también le hacía ver como que la Paola y yo no éramos buenas amigas. Por eso tampoco participábamos de muchas reuniones que ahora nos estamos enterando, amigo, hermano, entre amigas ya grandes, que... Todos los fines de semana, incluso en semana, se reunían, se juntaban para tomarse unas cervecitas. Y la Paola y yo siempre excluidas, ¿no? Porque claro, nosotras no bebíamos.
0: Y eso es lo malo, hermana querida. No, no voy a decir que te discriminan para no chupar, no. Pero sin duda te excluyen.
1: Claro.
0: Sin duda, ya sabes. No, esos,
1: te separan.
0: O sea, y eso creo que va para otra hermana
2: otra
0: querida.
2: Pregunta.
0: Otra pregunta, mira, que surge. El que no toma es aburrido.
1: Ah.
0: El que no bebe es aguafiesta. Anótalo porque va a ser para mañana o para mañana pasado. Viene entrevera. Ayer he dicho, estaba discutiendo con el tanque igual.
1: ¿Otra vez?
2: ¿Otra vez?
1: Kevin, ya. Mira, abuelo.
0: Del que se llama del Estacio. No, que yo sí le digo, sí, es buen jugador, es bastante potable. Dúctil, extremo por derecho, a lo menos. Puta. Estaba haciendo el capo hecho al Toto Arévalo, extremo por derecho. Y quería decir que es un jugador potable, es un jugador patata, he dicho. No, hermana, me he quemado en red nacional.
1: El tanque te ha mirado
0: por
1: así.
0: Por hacerme el virado.
1: Traigan el memorándum.
0: Bueno, señoras y señores, estamos atentos entonces. Ya estamos en Facebook, estamos en el TikTok, sin permiso, 2026. La consulta.
3: Referéndum.
2: ¿Estaría de acuerdo referéndum. Con la ampliación de las vacaciones invernales una semana más? Opción 1 sí, opción 2 no, porque...
0: Referéndum. Pregunta abierta.
2: ¿Sabes en qué momento retirarte cuando bebes?
0: Y la colita del mundial.
2: Hoy juegan Francia y España, ¿quién gana?
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0: Martes de sexualidad, atención. ¿Eres infiel cuando tú empiezas a hablar con alguien que no sabe tu pareja a través del WhatsApp en horarios inadecuados o cuando no está tu pareja, obviamente. Eso de mandarse fotitos, medias sexilonas. ¿Eres infiel o tienes que ser infiel a través de una penetración, a través de un contacto carnal? En redes sociales, solo redes sociales o virtualmente, ¿puedes ser infiel? ¿Se considera infidelidad?
1: A ver, lo que me dice mi sentido común, porque más adelante lo vamos a decir.
0: Sí, sí, estamos adelantando.
1: Precisamente lo que hablan los expertos, psicólogos, sexólogos. Pero lo que me dice mi sentido común, hermano, es que sí, es infidelidad.
0: Para ti, sí.
1: Sí, porque la infidelidad no necesariamente tiene que ser cuerpo a cuerpo. Es decir, si tú te encuentras con alguien, tienes caricias, besos. No, para mí la infidelidad es también lo mental, porque quiere decir que estás pensando en otra persona. No necesariamente tienes que estar con esa persona, sino para mí la infidelidad ya es pensar en otra, es tener encuentros, así sea chateando con otra persona.
0: ¿Ustedes qué opinan? Martes de sexualidad.

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2: Caso golpe falso fallido. Zúñiga ha sido totalmente claro a través de su abogado. Acá los operadores políticos, tanto Hugo Moldis, además de Marianela Prada y otros, no han sido convocados. Era sexto en la cadena de mando. Por encima, obviamente, el presidente capitán general de las Fuerzas Armadas, el expresidente Luis Arce Catacora. Pero el único en la cárcel y unos cuantos más. Pero el que más ha sido referente de aquella supuesta sonada, supuesto intento de golpe, es el general Zúñiga. Nadie más. La gran pregunta del millón: ¿cuándo se va a convocar a Hugo Moldis? ¿Cuándo se va a convocar a Marianela Prada? ¿Cuándo se van a convocar al exministro de gobierno Eduardo del Castillo? Las interrogantes que sin duda nacen y están presentes ahora en la defensa de Zúñiga. A esta hora ya se ha instalado la audiencia. Resta una más hasta mañana. Tiene ahora prisión domiciliario. Arresto domiciliario, reiteramos. Detención domiciliaria. Zúñiga, atentos a lo que pueda acontecer con el denominado golpe fallido o falso golpe. Estamos en contacto con nuestro compañero Marco Antonio González. Marco, novedades, por favor, con el tráfico vehicular. Lo estamos escuchando.
3: Muy bien, Steve, a esta hora de la mañana, tráfico vehicular totalmente congestionado, de movilidades que descienden desde el alto, ingresan a la San Francisco, tienen que esperar un poquito por el semáforo, eso origina gran congestión vehicular, lo propio sucede con el carril de subida, mucha congestión vehicular del obelisco para arriba. Y bueno, datito adicional, sol completamente fuerte a esta hora de la mañana, pero se siente la brisa fría del mes de invierno, ¿no? Otro dato por ahí, bueno, comentarle que hay mucho movimiento en este sector de la San Francisco.
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0: Estos son los datos del tiempo. La hora.
5: 9:05, 9 de la mañana con 5 minutos.
0: Temperatura.
5: Temperatura actual 7 grados centígrados.
0: Humedad.
5: Humedad relativa del 18%.
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6: Referéndum.
2: Este es el referéndum de esta jornada, por favor, Paola Medina.
5: ¿Estaría de acuerdo con la ampliación de las vacaciones invernales una semana más? Opción 1 sí, opción 2 no, porque...
2: Referéndum. Tenemos también referéndum. La pregunta abierta.
5: ¿Sabes en qué momento retirarte cuando vives?
2: ¡Ah, caramba! Por supuesto, no puede faltar la colita del mundial.
5: Hoy se enfrentan Francia, España por... Ya la final, prácticamente semifinales del mundial. ¿Quién gana? ¿Francia o España?
2: Y por supuesto, ¿a qué número se comunica la gente, Evelyn Medina?
5: Al 789-89975.
2: Y al 699-52995. Estamos a través del TikTok Sin Permiso 2026. TikTok Steve Carrasco informa. Estamos viendo en el streaming Facebook Sin Permiso. Entre Facebook Sin Permiso a través de la página de la Eco Bolivia también. El escenario de la verbena ya se está armando prácticamente. Las pantallas desde ayer, pero el escenario como tal, toda la parafernalia de iluminación, etcétera, etcétera, se están armando sobre las gradas prácticamente a un costado, o sería en el frontis del mercado
5: frontis.
2: Lanzando,
5: hermana. Así es, como en alguna oportunidad ya estábamos acostumbrados, pero hay que decir que tiene bastante, ¿qué se dice? Volumen, sí, el 400 escenario.
2: 400 metros, si solamente la pantalla tiene 400 metros, imagínate el escenario, va a ser.
5: Es
2: wow.
5: Un monstruo, pues, hermano. Claro. Gigante.
2: Va a ser gigante, hermana querida. Así que veremos. Ahora, simplemente el detalle cortito en 10 segundos, Paulita. El atrio de San Francisco habrá que cuidar mucho. Incluso ya se están preparando los mismos curitas, etcétera, activistas,
5: sí.
2: ¿No?
5: Sí, los que son los feligreses, vamos a decir, claro. Que son asiduos asistentes a la iglesia de San Francisco.
2: Es como cuando es el 19 de marzo, día de no sé qué, ¿no ve? De cuando todas las activistas,
5: ya, sí.
2: Mujeres progresistas salen. Y se reúnen en María Auxiliadora, ¿no?
5: Más exactamente. Claro, algo así, claro. También han hecho un plan de contingencia.
2: Plan de contingencia.
5: Entre...
2: Contra borrachines.
5: Sí, para que no destruyan el atrio. Porque no te olvides, sí, que esto está enrejado. Son varios metros que le han puesto reja al atrio, precisamente para que no haya, como en época pasada, gente indigente que estaba ahí o vendedoras. Se apostaban y la verdad es que no dejaban ni siquiera ingresar de manera tranquila.
2: Hay gente que se orinaba, vomitaba en plena,
5: sí,
2: puerta
5: de la iglesia. Entonces, bueno, son ellos quienes van a resguardar y han debido hacer algún operativo, algún plan para poder resguardar este espacio durante la verbena.
2: Señoras y señores, vámonos a la calles. Estamos en contacto con nuestro compañero Marco Antonio El Perla González. Por favor, Marquito, a las calles con nuestro referéndum. A propósito, vamos a reiterar la consulta, Evelyn Medina.
6: Referéndum.
2: Paulita.
6: Referéndum.
5: ¿Estaría de acuerdo con la ampliación de las vacaciones invernales una semana más? Opción 1 sí, opción 2 no, ¿por qué?
2: Vamos a preguntar al paseño. La pregunta abierta.
5: ¿Sabes en qué momento retirarte cuando bebes?
2: Y por supuesto, la colita del mundial.
5: ¿Quién gana hoy, Francia o España?
2: Marco González, con usted lo estamos escuchando, Marco.
7: Muy bien, Steve. Vamos a dialogar con los amigos que estamos en la San Francisco. Por acá tengo un amigo, mi amigo, buen día. Una consulta sencilla para Radio Cana 98.5, programa Sin Permiso. Por acá, muy fácil la pregunta. Muy bien, muy bien, muy bien. Por acá, algo tímido los amigos. Vamos a otro sector.
2: Claro,
7: vamos a dialogar con otros amigos por acá. Muy bien, por acá. Estoy subiendo por acá. Por acá encuentro algunos amigos. Mi amigo, buen día. Una consulta sencilla para Radio Cana 98.5. Fácil la pregunta, fácil, sencilla. Anímese, por favor, le digo. A ver, facilita la pregunta, ¿no? ¿No se han ido? ¿Por acá la amiga? Fácil la pregunta. A ver, acá la señora.
2: Se está perdiendo un auto 0
7: a ver,
2: kilómetros.
7: ¿Estaría de acuerdo con la ampliación de las vacaciones una semanita más?
8: Sí.
7: Está haciendo frío todavía. Sí,
8: bastante frío. Y el problema es que las vacaciones son cuando no hace mucho frío.
5: Sí,
8: ya después el frío es más fuerte ya. Sí.
7: A ver, la última por acá. ¿Sabe en qué momento recogerse cuando bebe? ¿Cuál será el mejor momento de recogerse?
8: La verdad no sabría porque no bebemos.
5: No bebe.
8: Sí.
7: La última. A ver, bien. ¿Quién gana el día de hoy? España-Francia, la primera semifinal del Mundial. España-Francia, ¿quién gana? El equipo de Yamil Yamal frente al de Kylian Mbappé. ¿Quién gana?
8: Kylian Mbappé.
2: Ah, Francia.
5: Mbappé.
7: Fanático de Mbappé, ¿no?
8: Sí.
7: Acá el pequeñito también, me parece, ¿no? ¿Fanático?
9: Sí.
7: Muy bien. Pendientes de lo que va a pasar en el Mundial,
8: ¿no? Sí, más o menos.
7: Bueno, muchas gracias.
8: Jessica,
7: ahí está la damita con el pequeñito. Bueno, fanáticos del fútbol, ¿ah? Todos están pendientes el día de hoy, ¿ah? De lo que va a suceder.
2: Sí, señor,
7: vamos
2: sí,
7: a seguir subiendo las gravitas por acá. Mi amigo, buen día. Una consulta muy sencilla para Radio Cana 98.5, programa Sin Permiso. Fácil la pregunta. A ver, ¿estaría de acuerdo con la ampliación de las vacaciones una semanita más?
10: Sí, puede estar. Estaría de acuerdo.
2: ¿Por qué?
10: Que es frío. Sí, estás en, y todavía va un poquito más, se va a empeorar en estos días, sí. Yo creo que estaría bien que amplíen una semana más, sí.
7: La última, por acá, a ver, ¿sabe en qué momento recogerse cuando uno bebe? ¿Cuál será el mejor momento?
10: Yo creo que siempre es de servirse limitadamente. Uno mismo ya tendría que controlarse, eso no se podría decir. Hay otras personas que toman, digamos, hasta perderse la conciencia, como se dice. Sí. Y ahí lo correcto sería uno mismo ponerse los límites. Yo creo que sería estar un poco ya con los síntomas de que ya te está haciendo efecto el alcohol o los tragos, entonces ya retirarse para también evitar toda la inseguridad que hay a veces en las noches. Mejor momento.
7: Bueno, la última, hoy primera semifinal, España-Francia, y a mí ya mal frente a Kylian Mbappé. ¿Quién gana?
10: Yo le voy a Francia.
2: ¡Francia!
10: Kylian Mbappé.
7: ¿Cuántito ganará?
10: 2-1.
7: Muchas gracias. ¿Cuál es su nombre?
10: Ramiro Rojas.
7: Ramiro. Muy bien, la amabilidad del Ramiro.
2: Qué bien.
7: Nos atendió muy bien. Vamos a seguir buscando más amigos para dialogar por este sector.
2: Ya.
7: Muy lleno, le cuento. Está lleno. Acá están disfrutando del desayuno a esta hora de la mañana. Ahora sí. Por acá, vamos a dialogar con los futboleros, por ahí una damita, a ver si nos responde por acá la consulta. Por acá tengo un amigo, también con un amigo voy a dialogar por acá. Mi amigo para el Radio Cana 98.5, programa Sin Permiso. Fácil la pregunta, a ver, ¿estaría de acuerdo con la ampliación de las vacaciones en una semana más?
11: Buenos días, sí estoy de acuerdo porque las infecciones respiratorias que afectan a niños y adolescentes y jóvenes, está afectando no solo a esas edades, también a los mayores.
5: Sí.
11: Entonces sería pertinente nomás que ya se pronuncie el Ministerio y el Ministerio de Salud para la respectiva ampliación por seguridad sanitaria.
7: Muy bien, Estito, más a ver, ¿cuál será el mejor momento de recogerse cuando uno bebe?
11: El momento de recogerse yo creo que es un momento en que cada uno tiene que cuidarse, ya no hasta estar totalmente ebrio. Suficiente un pequeño brindis porque también hay que cuidar las neuronas, no solo es la parte corporal. Hay veces también cuando exceden hacen desmanes, problemas físicos, hasta personales. Pues por lo tanto yo creo que suficiente un pequeño brindis y retirarse.
7: Muy bien, la última. ¿Quién gana el día de hoy? España, Francia. Yamil Yamal, el jovencito de 19 años que cumplió recién 19 años frente al equipo de Kylian Mbappé. ¿Quién ganará?
11: Francia, porque viva la libertad, viva la fraternidad y la igualdad.
7: La mayoría de Johnny, la mayoría dice Francia.
2: Verla, claro, es por la liberté, por la fraternité, por la clasifiqué. Claro, una persona más perdita nuestro
7: referéndum. Muy bien. Vamos a seguir dialogando con los amigos. Por acá, mi amigo, buen día. Una consulta sencilla para Radio Cana 98.5, programa sin permiso. Fácil la pregunta. A ver, ¿estaría de acuerdo con la ampliación de las vacaciones una semana más para los chicos?
9: Yo creo que sí, sí es necesario.
2: Sí es necesario.
7: ¿Está haciendo frío?
9: Sí, sí se siente frío.
7: Semana más.
9: Sí, bárbaro. Si es necesario, sí. Si no, no.
2: Si no, no.
7: Bueno, la última por acá. ¿Cuál será el mejor momento de recogerse cuando uno bebe?
9: Cuando uno bebe.
7: ¿Cuál será el mejor momento?
9: Cuando ya sientes que no puede, que no puedes controlarte. Antes. Ah, sí.
7: Bueno, la última. Hoy, primera semifinal, España-Francia. ¿Quién gana?
9: Pero el fútbol no sé nada, no me interesa.
2: Ah, un abrazo.
7: Muchas gracias. ¿Cuál es su nombre?
9: Álvaro Choque.
7: Gracias, Álvaro. Muy bien, ahí está la respuesta de Álvaro. Bueno, así la gente va respondiendo la cuenta, ¿no? Solcito a pleno, pero se siente la brisa del frío invierno acá en el centro paseño.
2: Perfecto, Perlita, se alista el tráfico vehicular en un próximo contacto, en unos 7-8 minutitos. 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
2: 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Señoras y señores, vámonos con los mensajes. ¿A qué número, Gemelas Fantásticas?
5: Al 789-89975.
2: 789-89975.
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2: Y por supuesto, 699-52995. 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
2: Vamos con los mensajes. Dale, hermana, estamos contra el reloj. Dice.
5: Dice. Pispi, a tu gato, en vez de llamarle Michu, le deberías llamar Jude Bellingham.
2: ¿Qué?
5: Dice,
2: Jude Bellingham, pues caramba, sí. ¿No? Qué nombrecitos. Muchos. También sería una pregunta abierta interesante. Tras finalizado el Mundial, ¿le pondría el nombre de algún jugador a su hijo?
5: Claro.
2: Van a haber muchos Kylian, hermana querida.
5: Sí, eso decía yo, Kylian.
2: Kylian.
5: Bueno, más bien Kylian y no Mbappé.
2: Claro. Es apellido Mbappé, claro. Son apellidos. Dice.
5: Señor Don Pispi, Sabrosas Gemes, ¿vieron el hospital de la Zabaleta? ¿Cuándo va a prestar servicios? ¿Qué pasó?
13: Eso,
5: tremenda infraestructura,
2: ¿no?
5: Botado ahí sin prestar, ¿no? Sin ningún servicio. Me refiero al hospital de cuarto nivel gastroenterológico de La Paz. Sí. Por lo que vi, ya tiene equipamiento, solo faltaba el personal y cayó tierra atrás de la infraestructura. El gobierno, mediante el Ministerio de Salud, debería apresurar y poner en marcha ese hospital. Es urgente y muy necesario. Tremendas filas en los hospitales de Miraflores. Da pena.
2: Una verdadera lástima, sí. De verdad, son elefantes blancos, que es la plata, pues, de los bolivianos.
5: Claro,
2: estos hermano. Taraditos, estos tontos imbéciles, estos sonsos que son ministros, son de turno, toditos, sin excepción. Piensan que es su plata o es la plata del presidente. No, es nuestra plata, tarados. De una vez hagan funcionar ese hospital en la Zabaleta.
5: Es que, hermano, ¿sabes? Alguien me decía en algún momento, yo decía, ¿y para qué sirven las canchas cuando en algún momento el presidente nos regalaba canchas cada fin de semana? Y dice, ¿pero qué tantas canchas? No hace falta hospitales. Es que, mamita, no es difícil darse cuenta. En una cancha pones el césped y después vienen a patear la pelota. En un hospital se necesita todos los meses ítems, pagar gente, insumos. Es caro hacer un hospital. No es solamente entregar la infraestructura. Recordá que el Hospital del Norte hace recién un par de años recién ha empezado a funcionar. Era también otro elefante blanco.
2: Ay, Diosito, tremendo. Vamos con más mensajes, hermana.
5: Vamos, dice, hola, Pispireto.
2: Hola.
5: Nos dice que Latinoamérica deberíamos apoyar a Argentina para que vuelva a salir campeón. Pero en la práctica eso no es así. Hay muchos anti-argentinos. Eso me hace recuerdo a un meme de los Simpsons. Argentinos e ingleses son enemigos naturales, así como argentinos y brasileños, argentinos y chilenos, argentinos y uruguayos o argentinos versus argentinos. Como Boca versus River, malditos argentinos arruinaron a Argentina.
2: Ay, ay, ay. Vamos,
5: otro. Las gemes no toman, voy a creer.
2: Sí, no toman, no pueden.
5: No tomamos. O sea, no es que, a ver, yo pienso que Paola y yo somos de las personas que tenemos límite. Porque
13: sí.
5: Vamos a reuniones con mis amigas, hay bebida. A veces nos reunimos aquí con otras de las amigas,
2: hay bebida.
5: Hemos estado en matrimonios prestes, hay bebida. Entonces sabemos hasta dónde y nos retiramos. O sea,
2: claro.
5: Y eso no quiere decir que tampoco nos encante el trago o no nos guste. O sea, no somos de buscar la situación de beber, pero tampoco somos de sentarnos y decir, no, a mí nada, bueno. Por favor, agüita.
13: Yo te voy a decir en lo particular, hermano.
2: Ya.
13: Yo he compartido con muchas mujeres que les gusta beber y muchos hombres que les gusta beber.
2: ¿Y?
13: ¿Qué le tengo miedo al ridículo?
2: ¿Por qué?
13: Porque siempre haces el ridículo.
2: ¿Le tienes miedo al qué dirán de borracho?
13: No al qué dirán, hermano, a hacer el ridículo.
2: ¿Ya?
13: Es decir, verme apoyándome o jaloneando gente para estabilizarme, hablando sonceras, mala copa, sí. O peleando con alguien. O por ahí, hermanos, hay ciertas personas que tú eres diplomático, pero no te caen.
2: Claro, y con los
13: tragos. Y con los tragos encima te empiezas
2: salen.
13: A ganar enemigos.
2: O cambias de actitud.
13: Obvio. Sí. Entonces, yo siempre he sido una persona que he engordado mucho la compostura frente a los demás. En mi casa no, hermano. En mi casa me conocen tal cual como soy y punto. Mi familia, por
5: eso no
13: por
5: será
13: supuesto.
5: Hipocresía.
2: Ya sé.
13: No, porque, hermano, yo creo que la gente, como te ve, te trata. Sí. Si ya una vez te han visto borracho, haciendo el ridículo, y te dicen, puta, pero esa es una borracha.
2: Pierdes el respeto, ¿no?
13: Basta que una vez te vean así, hermano, ya te generalizan. Pues ha podido ser tu peor día, que has decidido, sí, voy a tomar. Y justo ese día te han visto, qué sé yo, los
5: el que te iba a dar publicidad. Claro. El que estaba pensando contratarte para un programa.
2: O hermana querida,
5: el chico que te gusta.
2: Justo tu jefe viene, ¿no, hermana?
13: Exacto.
2: Y tú buscando camón.
13: No, había sido una borracha y mala copa todavía.
2: Exacto.
13: Ah, no. Esas cosas no.
2: Eso es bien importante lo que tú dices, Sam. Pero ahí nace Perlita González, el saber retirarse en su momento. Como un buen técnico de fútbol o como un buen jugador en su momento de la fiesta. Tal vez sea el mejor momento, pero es mejor retirarse y recordar, he salido todos bien. A retirarte, hermano querido, se han tirado botellas, se han gritado. ¿O no, perra?
7: Sí, definitivamente, tiene mucha razón. Como dice un amigo por acá, después al día siguiente viene el recuento de daños.
2: El recuento de daños. De cuántos. Hermanito, ¿has visto mi celular? ¿Has visto mi llave? Che, no he dejado mi.
5: Mi mochila.
2: Sí.
13: ¿No me lo han visto?
2: Ay,
13: mira si habremos visto de esos.
2: ¡Ay, cómo duele! Marco Antonio González, ¿qué pasa con el tráfico vehicular?
7: Tráfico vehicular a esta hora de la mañana, totalmente congestionado, lo reitero, mucho tráfico vehicular, movilidad del orden público que vienen desde la zona de Miraflores, ingresan a la Camacho, ingresan también al Obelisco, rumbo a la San Francisco, tráfico vehicular congestionado y menos congestionado está el carril de bajada estiva a esta hora de la mañana.
2: Señoras y señores, al retornar de la pausa, ¿puedes ser infiel a través de las redes sociales? O sea, si chateas...
13: histeriqueas. Eso se llama histeriquear. Sí.
2: Inbox, ¿no ve? Le mandas una fotito así de tu
13: sexy.

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3: Señoras y señores, a tomarlo muy en cuenta, por favor. Atención, Ciudad de La Paz, nuestra audiencia que nos está sintonizando a través de Radio Cana 98.5 frecuencia modulada. Y estamos a través de el Facebook Sin Permiso y también el TikTok, Steve Carrasco Informa, TikTok Sin Permiso. Este 14 de julio, hoy, se tendrán cortes temporales, vías en el centro de La Paz, desfile de carros alegóricos. Esto como parte de la agenda de actividades de la Gesta Libertaria. Reiteramos, calles que se van a cerrar 3 de la tarde hasta las 10 de la noche, porque el desfile va a comenzar a las 6 de la tarde. Va a recorrer carril de subida, Avenida Montes, Mariscal Santa Cruz, Prado Paseño, hasta la Plaza del Estudiante, la Desconcentración, Avenida Villazón. Desde Miraflores hacia el centro, atención, no solamente es el centro, ay, yo vivo en Miraflores, no te salvaste. Los vehículos podrán circular por la avenida Simón Bolívar, la calle Bueno, túnel de San Francisco, mientras que desde la avenida Arce, los que vienen zona sur Sopocachi, hacia el centro, podrán utilizar la calle Guachaya, Federico Suazo y Bueno. Del Alto, atención, para dirigirse del centro al Alto, ruta alterna comprende las calles Bueno y Las Yungas. Y desde Miraflores hasta San Pedro, Díaz Romero, Avenida del Ejército, la calle Zapata, Oscar Soria, Capitán Ravelo, para subir por la Belisario Salinas. Ese es el panorama que se tiene. Estaremos atentos y expectantes a lo que pueda acontecer, reiteramos, hoy en el desfile de carros alegóricos. Vámonos a las calles en este reporte de sala de prensa. ¿Cómo es el tráfico vehicular, Marco Antonio González?
4: Muy bien, a esta hora de la mañana, Steve, tráfico vehicular totalmente descongestionado, carril de bajada del centro Paseño, Avenida Mariscal Santa Cruz, pero del obelisco para arriba hay mucha congestión vehicular, minibuses que recogen a las personas que realizan sus labores cotidianas, inclusive de acá de la San Francisco rumbo al Alto. Bueno, hay mucha congestión vehicular, el carril de subida.
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13: Estos son los datos del tiempo. La hora
14: 9:33, 9 de la mañana con 33 minutos.
13: Temperatura
14: actual 8 grados centígrados.
13: Humedad.
14: Humedad relativa del 16%.
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3: Muchísimas gracias.
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3: Señoras y señores, tenemos referéndum, gemelas fantásticas para nuestra linda audiencia, por favor. Este es el referéndum. Paola.
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14: ¿Estaría de acuerdo con la ampliación de las vacaciones invernales una semana más? Opción 1 sí, opción 2 no, ¿por qué?
3: Y tenemos la pregunta abierta.
14: ¿Sabes en qué momento retirarte cuando bebes?
3: ¡Epa! ¡La colita del mundial!
14: Hoy juegan Francia y España. ¿Quién gana?
3: Gemelas.
0: Fantásticas.
3: ¡Actívense! ¿A qué número nos contactamos, mi querida Evelyn Medina?
14: Al 789-89975.
3: 699-52995. No te olvides, por favor. Estamos esperando tu mensaje. Participa. Vámonos inmediatamente a las calles con nuestro compañero El Perra González.
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3: Marquito, vamos con tu cuatro o cinco personas de nuestro referéndum, Marco.
4: Muy bien, Steve. Sí, vamos a dialogar con los amigos que están por acá. Les reitero, en pleno centro paseño. Vamos a ver, conversar con ellos. Mi amigo, buen día. Una consulta sencilla para Radio Cana 98.5. Programa sin permiso. Fácil, fácil la pregunta. A ver, ¿estaría de acuerdo con la ampliación de las vacaciones una semana más? ¿Qué cree usted?
15: No, porque por los bloqueos, ¿no? Ya sería, nos están perjudicando mucho.
4: Las vacaciones para los chicos en colegio.
15: Ah, no, por los por el frío. Por el frío, porque últimamente toda la paz está haciendo mucho frío y está insoportable el frío.
4: ¿Que entonces una semanita más, no?
15: Sí, para los colegiales.
4: Muy bien, la última. ¿Sabes tú en qué momento recogerte cuando bebes? ¿Cuál será el mejor momento, a ver, de recoger? Uno comparte.
15: Lo necesario, ¿no? No hasta acordarte de nada, no hasta un cierto límite, ¿no?
4: Límite, ¿no?
15: Sí, hay que saber controlarse.
4: Muy bien, lo último. Hoy juega la primera semifinal, España-Francia, Francia-España, Kylian Mbappé frente a Yamil Yamal. ¿Quién gana? ¿Quién clasifica?
15: No quisiera que gane ninguno, pero España. España.
4: Bueno. ¿Por qué ninguno?
15: Porque Argentina, ¿no? Por Sudamérica, por los sudamericanos.
4: Muchas gracias. ¿Cuál es su nombre?
15: Leo.
4: Gracias, Leo. Muy amable, la amabilidad de Leo. Ahí está Leito, nos ha atendido muy bien. Vamos bajando por acá. Vamos a seguir dialogando con los amigos por acá. Mi amigo, buen día. Una consulta sencilla para Radio Cana 98.5, programa sin permiso. Fácil la pregunta. A ver, ¿estaría de acuerdo con la ampliación de las vacaciones una semana más para los chicos de colegio?
16: Yo pienso que no estaría de acuerdo porque... El tema de que el año ahora nos está matando y el tema de también económicamente a los padres no les va a poder sustentar una semana más a los hijos que todos los días, bueno, todo el día tienen que estar ahí y no estaría de acuerdo.
4: Es mejor que vayan al colegio.
16: Mejor que vayan al colegio y sigan estudiando. No está tanto frío.
4: Muy bien, la última. ¿Sabes tú en qué momento recogerte cuando bebes? ¿Cuál será el mejor momento de recogerte?
16: La verdad, cuando estoy bien entonado, quiero seguir tal vez, pero el mejor momento de recogerse es cuando ya te sientes que estás mal y que puedes hacer cosas malas.
4: Muy bien, la última, hoy juega la primera semifinal, Francia, España, España, Francia, ¿quién gana?
16: Para mí, siento que gana España porque España, Francia no le gusta que le presionen, a Francia le gusta presionar. Y ahora este rival, los dos les gusta presionar, entonces Francia se va a sentir incómodo y España va a dar la contra.
4: Va a ser lindo partido para ir a verlo.
16: Exacto, lindo partido.
4: Bueno, muchas gracias. ¿Cuál es su nombre?
16: Gonzalo.
3: Gracias, Gonzalo.
4: Muy bien, ahí está el amigo Gonzalo. Muy bien, accesibles los amigos por acá. Vamos a seguir subiendo por acá las gradas para dialogar con la gente por acá. Mi amigo, buen día. Una consulta sencilla para Radio Cana 98.5. Fácil, fácil la pregunta. A ver, ¿estaría de acuerdo con la ampliación de las vacaciones una semana más para los colegiales?
17: Sí, ¿por qué no? Si va aumentando, bajando las temperaturas, ¿por qué no?
4: ¿Está haciendo frío todavía?
17: Sí, está bajando las temperaturas.
4: Muy bien, la última por acá. ¿Sabes tú en qué momento recogerte cuando bebes? ¿Cuál será el mejor momento de recogerte?
17: Uy, qué pregunta. A ver.
3: Difícil, ¿no?
17: Preferible fácil. Es no beber, ¿no? Para no ¿sería? Cometer varios errores que hoy en día se están cometiendo en la juventud más que todo.
4: La última por acá, la primera semifinal, Francia-España, España-Francia, el equipo de Yamil Yamal frente a Kylian Mbappé. ¿Quién ganará? ¿Quién clasificará?
17: un partido muy complicado, pero espero que gane España. Espero que gane España.
4: Muy bien, imperdible el partido, lo irás a ver.
17: Sí, sí, claro que sí, con los amigos.
4: Bueno, muchas gracias, pues.
17: Gonzalo Rivera.
3: Gracias, Gonzalo.
4: Muy amable, ahí está la amabilidad también de Gonzalo. Otro amigo más por acá. Ahí está la gente que está disfrutando del solcito. Ya por acá sacaron el paraguas. Mi amigo, buen día. Una consulta muy sencilla para Radio Cana 98.5, programa sin permiso. Fácil la pregunta, fácil la consulta. ¿Estaría de acuerdo con la ampliación de las vacaciones una semana más para los tipos de colegio?
0: No creo, porque ya se han perjudicado en los tiempos de bloqueo y ahora tendría que los niños no perder el tiempo, más al contrario, día perdido es día no aprendido para nuestros estudiantes.
4: ¿Ya no está haciendo frío?
0: Aunque esté haciendo, pero todos estamos acostumbrados, vivimos acá en La Paz y el cuerpo también se va adecuando también, ¿no?, a las inclemencias del tiempo.
4: Muy bien, la última para acá. ¿Cuál será el mejor momento de recogerse cuando uno bebe? A ver, ¿cuál será?
0: Hay dos factores, ¿no? Bien decides no tomar o bien limitado también, ¿no?, de cierto horario.
4: Muy bien, la última. Hoy primera semifinal, España-Francia, Francia-España. ¿Quién clasifica? ¿Quién vuelve a casa?
0: Más que seguro España se va a ir porque Francia está con toda su artillería.
4: Muchas gracias. ¿Cuál es su nombre?
0: Iván Chambi.
3: Gracias, Iván.
4: Ahí está la marineada de Iván. Vamos a seguir buscando otro amiguito más. Por
3: el
4: acá,
3: último,
4: otro amigo.
3: El último.
4: Sí. Ahora sí, el último. Acá hay uno que está con el buzo del Tigre. Este parece futbolero, va a querer hablar con nosotros. Téngalo por seguro. Por acá vamos a ir descendiendo las graditas. Por acá. Mi amigo, buen día. Una consulta sencilla para Radio Cana 98.5, programa sin permiso. Fácil la pregunta. A ver, fácil y sencilla. ¿Estaría de acuerdo con la ampliación de las vacaciones una semana más para los chicos de colegio?
18: No estaría de acuerdo.
3: ¿Por qué?
4: ¿Qué será?
18: Porque con eso de los bloqueos yo creo que ya han perdido demasiados días, entonces más una semana más lo va a alargar y van a perder más días. Uh-huh. Y la malla curricular no se va a cumplir en su totalidad.
4: Que vuelvan a clases. A ver, esta más, ¿sabes en qué momento recogerte cuando bebes? ¿Cuál será el mejor momento de recogerse? A ver, ¿tú qué quieres?
18: Lo personal, no tomo mucho, así que no sabría responder.
4: Muy bien, la última, hoy la primera semifinal, España-Francia, Francia-España, ¿quién gana?
18: Francia, sí, principal candidato.
4: Muy bien, ¿irás a ver?
18: Sí, voy a ir a ver con los amigos.
4: Muy bien, ¿cuál es su nombre?
18: Julio Zárate.
4: Gracias, Julio. Ahí está la amabilidad de Julio. Bueno, ahí está la respuesta de los amigos. Algunos apoyan a Francia y algunos, antes de contestar la segunda pregunta, la abierta, dicen no, por no complicarse, creo.
3: Por no complicarse, Marco. Usted lo ha sido claro, porque es media quisquillosa la consulta. 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
4: 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Y saludos a la distancia, mi amigo, me escribe por aquí, mi amigo Juan Flores.
3: Juan
4: a
3: Flores.
4: 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Saludos a todos ellos, los amigos apasionados del fútbol.
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3: Vamos inmediatamente con los mensajes. 789-89975. Quiero que nos dicen los mensajes y también a través del TikTok. No te olvides. Adelante. Vamos, Gemela Fantástica.
14: A ver qué nos dice. Adelante.

0: su pregunta abierta.
1: ¡Atentos!
0: No tengo límite para beber.
2: ¿Cómo? ¿Cómo
0: pues? No tengo límites para beber, pero sí sé cuándo debo retirarme, dice, claro, porque es cuando ya empiezo a sentirme mal. Creo que eso es pertinente, chicos, claro, para no hacer el ridículo.
1: ¡Epa!
0: Eso sí. Sí, totalmente. Y le voy a España, dice, le voy a España porque ¡ole! Los franceses me parecen muy creídos.
1: ¡A la madre!
0: Atentamente, Diego ¡epa! Suárez. Muchas gracias, Dieguito.
1: Muchas gracias. Vamos con más mensajes.
0: Dice. A ver, dice, hola chicos, a mí no me sorprende que la gente no crea que alguien no tome. Solo la gente de abajo bebe sin control, la gente bien de pueblo. Yo nunca tuve problemas con el alcohol y es porque conozco mis límites. El problema número uno para el boliviano es el alcohol. La gente sin autocontrol es presa del alcohol. La gente de rebaño, o sea, el 90% de los bolivianos. Saludos, chicos, Ariel Alvarado.
1: Gracias, Arielito. Vamos con un mensaje más, hermana querida.
0: A la gran mayoría de los brasileños no les gusta la idea de que Argentina sea campeón. Porque de ser así, Argentina tendría 4 copas a una copa de la pentacampeona. Es lucha de egos. Apoyar a los brazucos que gane Inglaterra, dice.
1: Que gane Inglaterra. Vamos,
0: ya bien raro su mensaje, ¿no? Apoyemos a los brasileros que gane Inglaterra. Ay, chicos.
1: Muchas gracias, señoras y señores. Las 9:46 le damos la más cordial bienvenida. Está con nosotros Inmobiliaria Campos del Sur. Gemela.
0: Así es. Muy buenos días. Estamos junto a Jorge. Nos viene a traer buenas noticias a esta casi mitad de semana porque vamos a tener un feriado. Podemos aprovecharlo para prever. 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
3: Claro que sí, buenos días, gracias por la cobertura. 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
3: sí,
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0: En el lote que yo voy a adquirir, querido Jorge, ¿cuántos uh-huh familiares pueden ingresar? ¿O es solo para un cuerpo nada más?
3: No, el lote consta de 4 niveles y pueden entrar aproximadamente, bueno, pueden entrar hasta 13 restos de familiares, ¿no?
0: Ajá.
3: 3 en ataúdes enteros y en el último nivel hasta 10 cenizas.
0: Perfecto, es decir que cuando yo voy a aperturar el lote es con el cajón o necesariamente, no necesariamente tiene que ser con el primer muerto en cuerpo entero. ¿Cómo puedo aperturar mi lote?
3: Sí, con la compra del lote, bueno, comentar, ¿no?, que incluye sin costo adicional la apertura del lote,
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3: sí. El armado de una bóveda de hormigón armado, es decir, ya sea el ataúd o las cenizas no quedan en contacto directo con la tierra, sino que están bien protegidos.
0: Ajá.
3: También un protocolo de entierro, el descensor del féretro, bueno, todos.
0: Si yo tuviera algún familiar en otro cementerio o las cenizas en casa, pero yo quiero tenerlo resguardado en un cementerio y compro el lote, ¿puedo llevar esas cenizas al lote ya que es mío?
3: Claro que sí, claro que sí.
0: No es necesario aperturarlo con lo resguardado en un cementerio. Uh-huh. Y compro el lote, ¿puedo llevar esas cenizas al lote ya que es mío?
3: Claro que sí, claro que sí.
0: No es necesario aperturarlo con un cuerpo entero, digamos.
3: No. Se puede hacer de dos maneras. Se puede utilizar directamente el cuerpo entero en el primer nivel. O, como una etapa inicial, utilizar solamente el último nivel, el más superficial, donde se ponen los restos menores o los cinerarios de cenizas.
0: Ahora la gente está preguntándose, atentos, ¿el cementerio ya está en funcionamiento? ¿Dónde queda?
3: Ya está en funcionamiento, lleva aproximadamente 10 años de funcionamiento ya. Queda uh-huh ubicado en la zona de Chinchaya, Avenida Ciudad del Niño, número 10.
0: Uh-huh. ¿Es fácil llegar? ¿Es de fácil acceso al cementerio? ¿O es que tengo que necesariamente tener auto?
1: Atentos.
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2: 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Tengo 30 segundos. Chicas, testimonio. 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
0: 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Hasta otra oportunidad.
2: Muchas gracias, Inmobiliaria Campos del Sur. Vámonos a la pausa, señoras y señores. Y al retornar de la pausa, el tema de martes de sexualidad. Estamos hablando, hermana querida, ¿se puede ser infiel o se considera ser infiel a través de redes sociales?
1: Solo por redes sociales.
2: Solo por, sin un contacto carnal, después de la pausa.

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2: Juan José Zúñiga llega a tribunales para su juicio oral por la toma militar de la Plaza Murillo, el supuesto golpe, el falso golpe. Se tiene previsto que 21 personas entre militares y civiles testifiquen sobre el caso. Hace instantes, el excomandante de las Fuerzas Armadas, Juan José Zúñiga, llegó hasta el Juzgado de la Paz en la calle Yanacocha para participar en la reanudación del juicio oral por el denominado falso golpe. Zúñiga pasó la noche en el penal de San Pedro, desde donde fue trasladado esta mañana para comparecer ante la justicia. Y sin duda, las declaraciones fueron realmente recalcitrantes. ¿Por qué no están los masistas Hugo Moldis, Marianela Prado, el exministro de gobierno? Seguramente en las investigaciones y tras la reanudación del proceso, esas consultas, interrogantes serán respondidas. Así lo ha remarcado su abogado Eduardo León. Mientras tanto, ¿qué pasa en las calles? Estamos en contacto con nuestro compañero Marco Antonio González. No hay desfiles, no hay movimiento, no hay nada, Perlita González. Todo a partir de las 3 de la tarde. ¿Qué pasa al momento en el centro paseño, Marco?
3: Muy bien, sí, nos encontramos acá en la avenida Mariscal Santa Cruz, del obelisco un poquito más abajo. Tráfico vehicular totalmente congestionado mucho. El tráfico de orden público que hace el servicio a la gente de la ciudad de La Paz, que entran desde el Prado Paseño rumbo a la San Francisco. Carril de bajada lo propio, mucha movilidad. Bueno, se viene desarrollando con toda normalidad las actividades acá en el centro paseño, sin ninguna marcha ni tampoco desfile.
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0: Estos son los datos del tiempo. La hora.
4: 10:05, 10 de la mañana con 5 minutos.
0: Temperatura.
4: Temperatura actual 8 grados centígrados.
0: Humedad.
4: Humedad relativa del 15%.
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2: Señoras y señores, tenemos referéndum, estamos en contacto con el Perla González, dos personas y vamos a ingresar en el sector de martes de sexualidad. Se considera ser infiel a través de las redes sociales sin contacto carnal, es decir, de manera virtual, no presencial. Se puede ser infiel a través del WhatsApp, a través de, no sé, inbox, los mensajes, TikTok, Instagram, Facebook. No sé, incluso muchas personas dicen, ¿cómo vas a publicar eso? Saca esa foto. ¿Acaso estás soltera? Es infidelidad. ¿Ustedes qué creen? Pero antes,
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2: Este es nuestro referéndum para nuestra linda audiencia que esté en la sintonía, por favor.
4: ¿Estaría de acuerdo con la ampliación de las vacaciones invernales una semana más? Opción 1 sí, opción 2 no, porque...
2: Tenemos pregunta abierta.
4: ¿Sabes en qué momento retirarte cuando bebes?
2: La colita del mundial.
4: ¿Hoy quién gana, Francia o España?
2: Vámonos a las calles. Solamente dos personas, Perla González. Dos personas y vamos a ingresar de lleno en martes de sexualidad. Y empiezo con usted la consulta, Marquito. ¿Alguna vez te pusiste a pensar, a la miércoles, mi mujer, mi compañera está hablando con... O tú, empiezas a chatear, empiezas a coquetear por el WhatsApp, no lo sabe tu pareja? ¿Le estás traicionando? No, nunca he pensado. No, hermanito, no la voy a traicionar, no voy a dejar a mis hijos, hemos hecho caseta juntos. Pero sí, les he mandado unas fotitas. Mira, me manda fotitas mi amiguita. Eso es también... traicionar, Perla, eso es desleal, ¿tú qué crees?
6: Sí, creo que ser desleal, ¿no? Más aún si tienes ya una pareja formal, pero bueno, ya no lo haría, ¿no? Particularmente lo digo, ¿no?
2: Importante, ¿verdad? Pero tú lo consideras más que deslealtad, infidelidad.
6: Sí, también, ¿no? Porque eso de andar mandándose fotitos ya no encaja, pues ya cuando uno tiene una relación seria y más aún cuando hay familia o hay hijos, ¿no?
2: Mira qué importante lo que es el Perlita, una relación seria. Pero estoy de chico, estoy como picaflor.
4: O es vivimos juntos, pero no hay matrimonio, no hay guagua.
2: En segundos, ese tema picante. ¿Cómo tiene que ver con la sexualidad? Mucho. Te lo digo ahorita. Pero antes vamos con el referéndum. 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
2: Referéndum. ¡Empezamos!
6: Muy bien, muy bien. Steve, le cuento, estamos en la calle Mercado, muy cerquita a la alcaldía. Vamos a dialogar con los amigos. Por acá hay gente que transita, porque es diferente estar a la San Francisco en este lugar. A ver, por acá nos vamos a dirigir. Mi amigo, buen día. Una consulta sencillísima, fácil, para Radio Cana 98.5, programa sin permiso. Fácil la pregunta. A ver, ¿estaría de acuerdo con la ampliación de las vacaciones de una semana más para los chicos de colegio?
5: Ya sí, totalmente de acuerdo para que se amplíe, por el tema de los desfríos y demás situaciones.
6: Muy bien, la última por acá. ¿Sabes en qué momento recogerte cuando bebes? ¿Cuál será el mejor momento de recogerse? A ver, cuando uno comparte, cuando uno está en alguna fiesta, discoteca, ¿cuál será el mejor?
2: O la verbena.
5: Antes que pierdas la conciencia, ¿no? Ese sería, ¿no?
6: Eso sería, muy bien. Hoy, a propósito, semifinal, Francia-España, el último. ¿Quién gana? ¿Quién clasifica? ¿Quién retorna a casa?
5: A casa, España.
2: España.
6: Ana Francia.
5: Exacto.
6: Lindo partido.
5: Sí, exactamente.
6: Bueno, ¿cuál es su nombre?
5: Luis.
7: Gracias, Luis.
6: Muy bien, la amabilidad de
2: Gracias,
6: Luis.
2: Lucho.
6: Por estar en el sin permiso. Gracias, le decimos a Luis. Se detuvo un ratito para dialogar con nosotros. Por acá vamos a seguir bajando para acá. Mi amigo, buen día. Una consulta sencilla para Radio Cana 98.5. Programa sin permiso. Fácil la pregunta. A ver, ¿estaría de acuerdo con la ampliación de las vacaciones una semana más para los chicos de colegio?
8: No, creo que lo de los 53 días de bloqueo ha sido como unas vacaciones para los estudiantes.
6: Bueno, muy bien. La última. ¿Sabes en qué momento recogerte cuando bebes? ¿Cuál será el mejor momento de recogerse cuando uno está en una fiesta, discoteca? ¿Cuál será el mejor momento?
8: Cuando uno empieza ya a sentirse más que todo feliz.
6: ¿Mareado?
8: Mareado, feliz, porque ahí es síntoma de que ya se te están subiendo las copas. Es mejor recogerse porque puede pasar algo peor.
6: Lo último, hoy la primera semifinal Francia-España, el equipo de Kylian Mbappé frente a Lamine Yamal. ¿Quién gana? ¿Quién vuelve a casa?
8: Vuelve a casa Francia, España gana, Lamine Yamal.
6: Imperdible,
8: para ir a ver el partido, pero hay que estar en la oficina. Tío.
6: ¿En la oficina cómo le?
8: Me pongo la radio en un oído y ahí estás escuchándolo.
6: Como en los viejos tiempos.
8: Como en los viejos tiempos.
6: Bueno, muchas gracias. ¿Cuál es su nombre?
8: Mauricio.
2: Perfecto.
6: Mauricio. Ahí está Mauricio. El amigo Mauricio, por tomar su tiempo, el agradecimiento, ¿no? Para responder nuestro referéndum.
2: Señoras y señores, muchas gracias, Perlita González. 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Abrazo grande para todos ustedes. Como siempre, muchas gracias. Vamos inmediatamente. Entramos de lleno ya en nuestro tema de martes de sexualidad. Y estamos hablando de algo que nos parece vital: la lealtad. Fidelidad, que prácticamente es lo que queremos, buscamos en cualquier ser humano. Y en este caso, reiteramos, el conversar, chatear, inbox, mandar un mensajito, fotitos, sin que lo sepa tu pareja, coquetear a través de el WhatsApp, red social, inbox, qué sé yo, Facebook, Messenger, ¿es infidelidad? Ese es el tema de hoy. ¿Cómo afecta en la sexualidad? 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
2: Modans, señoras y señores, nos metemos de lleno, por favor, en este martes de sexualidad. Gemelas Fantásticas, ¿usted qué opina? Usted ya dijo, es infidelidad. Eso de estar, hola, ¿cómo estás? De tanto tiempo, ¿no? Tu ex, digamos. Hola, amiguita, que te molestaba, pero tú ya tienes pareja, entre comillas, formal. Entonces, ¿qué estás haciendo? Che, te ves bonita. Ay, no. A ver, mándame una fotito.
9: Che, te he visto. Estás linda. Estás muy bonita.
7: Vamos, lo pues, mismo, a tomar, ¿no?, un café. Ya, vamos, listo, claro, cuando vamos quieras.
2: Estás en pareja, sí, pero está muy ocupada, ¿sabes?
7: A ver. Empezar a mostrar tu intimidad, ¿no? Con la pareja.
9: Sí, pero no pasa
2: o
9: nada.
2: Al revés, sí, pero ¿sabes qué? Se empezó a descuidar, empezó a engordar, sale solo con sus amigos, me deja sola. Podemos tomar un cafecito, ¿no? Uh-huh. ¿Te acuerdas que antes cheleábamos? Ay, sí, te acepto dos. ¡Listo!
9: ¡Claro!
2: ¿Es infidelidad o no?
9: A ver, yo ya les decía en un principio lo que era mi sentido común, lo que me decía. Ahora les comparto lo que encontré acerca de la psicología y ¿ya? respecto a esto de las redes sociales. ¿Qué dicen los psicólogos? Pues ellos consideran que la infidelidad emocional ocurre cuando estableces una conexión íntima, romántica o de coqueteo con alguien fuera de tu relación. Exacto.
2: Claro.
9: El límite principal, dice, no es el contacto físico, sino el ocultamiento. O sea, al ocultarle a tu pareja, ya estás siendo infiel. La intención, es decir, ¿por qué le hablas a esa otra persona? De ocultas de tu pareja. Y desviar hacia otra persona tu energía emocional y el tiempo que le corresponde a tu pareja.
2: ¿Ya?
9: Eso es tan importante, hermano, digo yo, lo que dicen los psicólogos, y aquí lo resumen prácticamente todo. Es lógico, si tú comienzas a coquetear con otra persona, así sea chateando, dejas de coquetear con tu pareja.
2: ¡Epa!
9: ¿Por qué? Porque con la ilusión de coquetear con otra persona, del encuentro, de sentirte quizás en algún... Porque también sucede eso, que como hay descuido de parte del otro lado, te sientes más importante para esta otra persona. Entonces, tu energía emocional lo desvías automáticamente para otra persona que no es tu pareja. Ahora, algo muy importante para atento cerrar lo que yo he encontrado.
2: Desde el punto de vista psicológico, por si acaso, ¿eh?
9: No para todos.
2: Ya.
9: Esto de
2: ya,
9: chatear ya con otra persona es infidelidad. ¿Por qué? Dicen los psicólogos.
2: Atentos.
9: Porque hay ruptura de acuerdos. Sí es infidelidad cuando con tu pareja tú has dicho, ¿sabes qué? Nos vamos a respetar, somos tú, yo y nadie más. Si te empieza a gustar a alguien, me vas a decir.
2: Uy.
9: Lo mismo yo. Si me empieza a interesar a otra persona, te lo voy a decir.
2: Un paréntesis. Mira qué lindo tema has tocado y anótelo, por favor, para el próximo, que me parece vital. ¿Puedes confesarte con tu pareja que te gusta otra persona? Cerramos paréntesis. Seguimos.
9: Cerramos paréntesis. Y te digo, los psicólogos dicen que si en el acuerdo de la pareja existe el... Sí, mira, si yo no te lleno y quieres estar con otra persona, perfecto, adelante. Pero no vas a dejar de estar conmigo. Los famosos tríos, cuartetos...
2: Fantasías
9: duda, que puedes cumplir... Pero siempre y cuando hay un acuerdo con tu pareja.
2: ¿Ya?
9: Si no existe ese acuerdo, y es más, existe el acuerdo Dios tradicional, lo vamos a decir, tú, yo y nadie más, sí es infidelidad. Pero si hay un acuerdo de por medio, entonces no estás siendo infiel. ¿Por qué? Porque tu pareja lo acepta. Así que vamos a decir estas dos cosas importantes que nos dicen los psicólogos. Que si tú ocultas que estás chateando con alguien, y la intención con la que tú chateas con esa persona,
2: claro,
9: son suficientes para decir que, para calificar de infidelidad lo que estás haciendo.
7: el chatear, el solo mandarte fotitos y qué sé yo, con una persona con la que no tienes un encuentro físico.
2: Uy, caramba.
7: Ahí está.
2: Tremendo. Me parece esto, Evelyn Medina, más allá el encuentro físico. ¿Hasta dónde tú lo tomas como pretexto? Es que también no me hace caso.
7: Ajá.
2: Estoy aburrido ya. ¡Otro!
7: Le tengo que rogar para hasta para darle un beso.
2: Nadie me escucha. Él me escucha. Ella me escucha. Pretextos, ¿no?
7: Sí, definitivamente son pretextos, pero nadie está exento de caer en este juego que vamos a decir de las redes sociales. Realmente suele ser mucho más común esto de la infidelidad en redes de lo que pareciera. Uno piensa que por ahí ha encontrado un amigo de años o una amiga de años y le dice... dame tu número, dame tu teléfono, vamos a conversar. Claro, sí, perfecto. Se dan el número y empieza como, hola, ¿cómo estás? ¿Cómo está tu día? Y el otro contesta, bien, gracias. ¿Cómo has llegado ese día a tu casa? Súper bien, qué gusto haberte visto de tanto tiempo. O sea, una charla normal.
2: Es una charla normal. Y en el tema de sexualidad, te reitero.
7: Es un tema normal.
2: Normal, por si acaso.
7: Pero, sí, pero ahí está lo que decía Paola, pero... Si una de las dos partes empieza a, qué sé yo, decirte, espero que estés bien,
2: así es.
7: Espero que tu día sea hermoso, te mando un beso y un emoticón, y tú sientes la necesidad de borrar ese mensaje, si tú sientes la necesidad de ocultar, porque por ahí tú has llegado y dices, che, ¿te acuerdas de la Marisita?
2: Claro.
7: Me he encontrado con la Marisita.
2: ¡Epa!
7: Ah, no me digas, sí, te cuento que parece más joven, che, no parece la edad que tiene. Tú le has avisado a tu pareja, pero en el chat empieza a haber otro tipo de charla donde tú sabes, porque nos damos cuenta que el otro anda buscando algo más de intimidad en la charla. Y tú tienes la necesidad de borrar, aunque le hayas dicho me he encontrado con la Marisita o con el Juanito, ya estás siendo infiel. Ya le estás dando pie a esa otra persona para que se involucre sentimentalmente contigo. Y ojo, eso parece ser lo más común. ¿Por qué? Porque la otra persona también sabe que tú vives con alguien, sabe que tú tienes una relación formal, pero no le interesa. ¿Por qué? Porque es el coqueteo a través de las redes. Incluso hay mucha gente que ha encontrado la manera de tener, y escuchen bien,
2: atentos,
7: de tener sexo por redes. Es decir, erotizarse, tener incluso los varones eyaculación a través de las redes.
2: Sí,
7: es lo que dicen los expertos. Entonces, mucho cuidado y ojo con esto de que cuando te das cuenta de que la otra persona no es solamente que te quiere saludar, qué bonito tu día, sino va más allá y tú accedes a continuar ese tipo de charlas, ya estás siendo infiel con tu pareja.
2: Se considera entonces ya.
7: Sí.
2: Así, a seca. No hay, es que, no, no, no. El ocultarle un secreto, porque esto sí es un secreto, gemelas. Esto
7: sí,
2: es un secreto. No le vas a decir. Lo primero que haces es agarrar, borrar el mensaje, borrar el chat o le pones mecánico. No veo nada. No ve, hermana, que no. Pero por favor, ¿cómo influye esto en la sexualidad? O sea, ¿cómo llega el momento en el cual yo tengo intimidad con mi pareja, pero
7: estás pensando en otro?
2: Estoy pensando en otro, o estoy más atento hasta en pleno acto de intimidad. ¿Y por qué digo intimidad? ¿Ah? Es que estamos transmitiendo también en redes sociales, y las redes sociales, cuando ponemos otros términos, inmediatamente
7: nos puede
2: el
7: cortar.
2: Sí, ¿no es cierto? Pero te reitero, cuando estamos en pleno acto de intimidad con la pareja, estoy pensando más, uy, que no me escriba, que no me llame, eso ya es infidelidad.
7: Claro.
2: Te guste o no te guste,
7: esa
2: tener
7: tensión,
2: esa ansiedad, ese estrés, una doble vida virtual, es infidelidad. ¿Ah?
7: Es infidelidad, definitivamente. Y por eso los expertos te recomiendan que cuando una charla sea con conocido o desconocido, que tú te das cuenta que empieza a cruzar la línea en la parte emocional y a ti no te agrada o quieres cuidar a la pareja física que tienes, debes ser sincero primero de hablar con la persona involucrada, es decir, quien te manda ese tipo de mensajes, decirle qué es lo que está pasando, a ver si quiere continuar la amistad o la relación contigo sin expectativa, simplemente de amigos, o de lo contrario, tú tienes que ser claro y anular a esa persona, anular a ese contacto si lo que quieres es continuar tu relación física con la persona.
2: Quiero cerrar con esto. ¿Dónde genera riesgo el de pasar de un chat al che, nos veremos?
7: Te quisiera conocer.
2: Claro, si no...
7: Recordaremos viejos tiempos.
2: Claro, dos cervecitas te invitaré, un cafecito, ¿no? Tienes tiempo, pero, o sea, no solamente el cafecito, para echarle un poquito más.
7: Porque lo que pasa también, hermano, es bien difícil pareja, porque cuanto más tiempo estás con tu pareja, más necesidad tienes de explorar cosas nuevas. Porque es como que con tu pareja se va volviendo tanto la rutina que necesitas, en el caso de la mujer, y lo hablo por experiencia,
2: atención, por favor,
7: de mujer... ¿no? En el caso de la mujer necesitamos tanto, somos chinchosas, ¿eh?
2: Claro.
7: Necesitamos mucho el halago permanente, el cuidado, la protección. Y eso cuando ya estás mucho tiempo con tu pareja, no es que deja de haber, sino que es como que hay un cierto descuido de ambas partes. Entonces viene alguien que te hace sentir eso, sentir importante, protegida, bonita, que, ¿no? Entonces...
2: ¿Por mensaje?
7: Por mensaje, que te dice, ¿has llegado bien a tu casa? ¿Cómo te ha ido en tu día?
2: ¿Basta con eso?
7: Claro, hermano. Esa ya te empieza a ilusionar con otra persona.
2: ¿Idealizas?
7: Y tal vez de alguna manera es inconsciente, hermano. Entonces ya empiezas a, como que en el chat, sí, bien, tú eres muy amable. Te das la vuelta, lo ves a tu marido, a tu pareja,
2: claro,
7: a tu
2: chico. Claro, que está tirado en la cama.
7: Que vos, vale, que vos llegas y dices, hola. Y te dice, ah, ¿Cómo es? Y, claro, y sigue mirando la tele, o sea, no te pregunta nada.
2: Pero te llega
7: nada.
2: El boticoncito con corazoncitos.
7: ¿Llegaste bien? Entonces, hermano, es tan difícil mantener esto de que, especialmente para las mujeres, de que solo se quede en un chat, porque por lo general la mujer es donde empieza a ilusionarse y ahí empieza ya a distanciarse físicamente de la pareja.
2: Y para cerrar, por favor, coincidimos, es infidelidad.
7: Algo
2: que ocultas a tu pareja y es infidelidad.
7: Exactamente. Eso del ocultar me ha parecido muy importante de parte de los psicólogos. Si tú estás ocultando que estás chateando con alguien, es porque tus intenciones son otras, son diferentes.
2: Ahora, de lo que aspiras, lo que tienes esas intenciones a tomar acción, está
7: muy poquito. Sí.
2: Es infidelidad. Por si acaso, tómelo muy en cuenta.

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2: Señoras y señores, gran movimiento que ya se tiene. Unidades educativas. Recordemos que a partir de las 3 de la tarde se cierran los accesos al centro paseño. El desfile principalmente de los carros alegóricos. La concentración en diferentes puntos. 6 de la tarde arranca esta actividad protocolar cívica por los 217 años de gesta libertaria de la paz. ¿Qué sucede en las calles al momento? Marco Antonio González, estoy contigo.
3: Muy bien, Steve, no ha cambiado el panorama. Tráfico vehicular masivo, sobre todo en el carril de subida de la avenida Mariscal Santa Cruz, desde el Prado Paseño hasta este sector donde está el obelisco. Lo propio sucede con el carril de bajada desde la San Francisco, pasando el obelisco rumbo al Prado Paseño. Mucha congestión vehicular. Y bueno, datito adicional, sol a pleno a esta hora de la mañana, pero se siente el invierno crudo que es habitual en la ciudad de La Paz.
2: ¿Qué está pasando con el escenario de la verbena? Continúa el armado, la pantalla ya lista, pero falta precisamente el escenario principal, Marco.
3: Sí, definitivamente, la pantalla ya se ha armado, también el escenario. Y al margen de eso, también en el atrio principal ya se han colocado otras dos torres, donde me imagino que van a estar los parlantes. Tres torres en realidad, le voy a mandar la imagen dentro de un instante nada más. Y se están haciendo los arreglos en las rejas donde está precisamente la iglesia de San Francisco también.
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8: Estos son los datos del tiempo. La hora. Temperatura.
9: Temperatura actual 9 grados centígrados.
8: Humedad.
9: Humedad relativa del 12%.

0: Muchísimas gracias, señoras y señores. Como siempre, un gran abrazo a nuestra linda audiencia que nos sintoniza en los cuatro puntos cardinales. Uy, casi me atoro, casi me voy más para allá que para acá, hermano.
1: Sí, es que es grave atorarse con polvillo. Sí, puede ser de galleta, puede ser los pitos, ¿no ve? Pito de cañagua.
0: Una
1: vez, incluso alguna vez, no sé si les ha pasado atorarse, pero con la pimienta.
2: Sí.
1: Solamente inhalar la pimienta o la canela. Es terrible, se te tapan las vías respiratorias. Es complicado porque no es algo que sea grande. Entonces hay que tratar de humedecer las vías respiratorias, ¿no? Para que pase esa sensación de tener el polvo en la garganta.
0: Sí, pues, hermana.
1: Terrible su atorada. Yo te digo. Mi abuelita te diría, vas a renegar de algo.
0: Ahora sí,
1: vas
0: sí.
1: a pelear con
0: él. Y justamente chequeé eso, no. Está bien, voy a destrancar que salga todo aquello que teníamos acá y que nos vaya súper, hiper bien. Vámonos a las calles, señoras y señores, tenemos...
3: Referéndum.
0: Mi querida Paulita Medina, por favor.
4: Así es, la consulta de hoy dice, ¿estaría de acuerdo con la ampliación de las vacaciones invernales una semana más? Opción 1, sí. Opción 2, no, porque...
0: Referéndum. Tenemos, por supuesto, la pregunta abierta.
4: En la pregunta abierta, ¿sabes en qué momento retirarte cuando bebes?
0: ¡Epa! La colita del mundial.
4: Hoy juegan Francia y España. ¿Quién gana?
5: Se hace la difícil y yo espero su mensaje, pero ella no conoce.
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0: Vámonos a las calles, señoras y señores. Marco Antonio González, vamos con el referéndum. Que la gente, el soberano, participe. Adelante, Marco.
6: Muy bien, Steve, estamos acá en la San Francisco nuevamente. Ya se viene armando toda la escenografía donde van a estar los parlantes, las luces y todo lo demás. Va ganando otra fisonomía. Bien, vamos a dialogar con los amigos por acá. Mi amigo, buen día. Una consulta sencilla para Radio Cana 98.5, programa sin permiso. Muy fácil la pregunta, sencilla la pregunta. A ver, ¿estaría de acuerdo con que con la ampliación de las vacaciones una semana más?
7: Sí.
8: Está haciendo frío, ¿no?
7: Sí, está haciendo muy fuerte frío.
6: Muy bien, la última por acá. ¿Sabes tú en qué momento recogerte cuando bebes? ¿Cuál será el mejor momento de recogerse?
7: Cuando uno ya se siente mal.
6: ¿Cuáles serán los cinco?
7: Cuando ya te empieza a dar sueño y ya te sientes que no estás.
1: Cuando te da sueño, sí.
6: Es mejor recogerte.
7: Tambaleándose.
6: Bueno, la última. Hoy juega la primera semifinal España-Francia, Francia-España. ¿Quién gana? ¿Quién retorna a casa? ¿Quién se elimina?
7: Bueno, la mayoría de los que conozco están diciendo que va a ganar Francia.
0: Francia.
7: Sí.
0: Dice, ¿no?
6: Muy bien, vas a ir a ver el partido igual.
7: Sí, me están invitando para ir a ver.
6: Bien. Para los amigos. Sí, bueno, muchas gracias. ¿Cuál es su nombre?
7: Nelson.
6: Gracias, Nelson. La amabilidad de Nelson, ahí está. Respondió a nuestra consulta. Dice Francia, Francia, y tiene mucha razón, ¿no? Cuando a uno ya le da sueño, mejor recogerse nomás ya. Es un síntoma también, ¿no? Ahí está. Vamos a seguir viniendo por acá, dialogando con los amigos. Muchos se están sacando fotos en esa escenografía tan grande. Claro, claro, ahorita sí, claro, se puede subir ahí, ¿no? Y te dejan pasar tranquilamente. Por acá tengo un amigo. Mi amigo, buen día. Una consulta sencilla para Radio Cana 98.5, programa Sin Permiso. A ver, ¿estaría de acuerdo con la ampliación de las vacaciones una semana más para los chicos?
2: Claro que sí. El invierno está muy fuerte, ¿no? El frío. Entonces, yo creo que para cuidar la salud de nuestros niños, se tendría que ampliar una semana más.
6: Muy bien, la última. ¿Sabes tú en qué momento recogerte cuando bebes? ¿Cuál será el mejor momento de recogerse? ¿De una fiesta, de una discoteca y eso más?
2: Bueno, yo la verdad no tomo, pero yo pienso que cuando ya estás un poco mareado, deberías recogerte, ¿no? Uh-huh. O para en particular no tomar. Eso es lo que yo opino.
6: Muy bien, la última, hoy primera semifinal, Francia, España, España frente a Francia. ¿Quién ganará? ¿Quién clasifica? ¿Quién retorna a casa?
0: ¡Atentos!
2: España va a retornar a casa y Francia va a ganar.
6: ¿Vas a ir a ver el partido?
2: Sí, sí, vamos a ir a ver.
6: Es imperdible esta jornada.
2: Claro, así es. Ajá, eso es lo que le da pues emoción, ¿no?, a las personas.
6: Bueno, muchas gracias. ¿Cuál?
2: Kimer Zucca.
6: Ahí está el amigo. Muchas gracias. Les digo que tenga buena jornada. Ahí está. Vamos a seguir dialogando por acá. Me voy a trasladar a otro sector. Por acá tengo otro amigo. Mi amigo, buen día. Una consulta sencilla para Radio Cana 98.5, programa Sin Permiso. Fácil la pregunta. A ver, ¿estaría de acuerdo con la ampliación de las vacaciones una semana más para los chicos de colegio?
3: No.
0: No, no está de acuerdo.
3: Porque ya han perdido mucho tiempo los bloqueos. Y tiene que seguir las actividades normales, como deberían.
6: ¿Pese al frío?
3: Sí, pese al frío.
6: Muy bien, la última. ¿Sabes tú en qué momento recogerte cuando bebes? Es decir, cuando estás en una fiesta, en una discoteca. ¿Cuál será el mejor momento para recogerse?
3: No sé, tipo 8 o 10, no voy a fiestas.
0: En la noche,
6: bueno, para en la noche, ¿no? Es decir, cuando uno se siente medio mal, también es momento de recogerse. Sí. Muy bien, la última. ¿Quién gana el día de hoy? ¿España o Francia? Frente a frente. Kylian Mbappé frente a Yamil Yamal. A ver, ¿quién gana?
3: España.
0: ¡España!
9: ¡España!
3: Jugadores, defensa.
0: Perfecto.
6: Yamil Yamal, ¿no? Es el ídolo del momento para muchos, ¿no?
3: Sí, bastante, bastante.
6: Bueno, muchas gracias. ¿Cuál es su nombre?
3: Alexis.
6: Gracias, Alexis. Muy bien. Gracias, le decimos a Alexis. Nos ha atendido muy amablemente. Vamos a seguir buscando.
0: La última persona, Perla.
6: Muy bien, la última persona. Muy bien, por acá. Donde está precisamente, a ver, la escenografía, donde está colocando los parlantes. Voy a pasar al frente, por acá hay mucha gente, por acá.
0: Claro.
6: Hay gente que creo que ya están arreglando el tema de los puestos de las caseras. Muchas, muchas, las vendedoras de ponches también están reunidas acá. Ahora sí, bajando por este sector. Mi amigo, buen día. Una consulta sencilla para Radio Cana 98.5, programa Sin Permiso. Fácil la pregunta. A ver, ¿estaría de acuerdo con la ampliación de las vacaciones de una semana más para los chicos? ¿Qué cree usted?
10: Si hace frío, sí. Si no, no.
6: Ahora, ¿qué está haciendo? ¿Frío? ¿No está haciendo? ¿Qué crees tú?
10: Yo creo que está en las mañanas frío, pero ya mediodía, pasando mediodía, está haciendo calor.
6: Ya está. ¿Que vuelvan a clase?
10: Sí, yo creo que sí. Ya con el bloqueo también se han perjudicado también.
6: Muy bien, la última. ¿Sabes tú en qué momento recogerte cuando bebes? Es decir, cuando estás, ¿cuál será el mejor momento de recogerte cuando uno está en una discoteca, en una fiesta o con los amigos? ¿Cuál será el mejor momento?
10: El mejor momento para mí.
6: Pero para recoger.
10: Yo creo que cuando ya estás un poquito ya perdiendo la noción y a irte a casa, ¿no?
1: Exacto.
10: Que sí es mejor porque tanto peligro que hay en la calle.
1: Sí.
10: Y eso sería.
6: Muy bien, la última. España, Francia, Francia, España. ¿Quién gana el día de hoy la primera gran semifinal?
10: Yo creo que Francia. Y mañana Inglaterra.
6: Muy bien, vas a ver los partidos.
10: Mañana seguro porque quiero que se elimine Argentina porque
0: perfecto.
10: Mucha trampa, no vale. El fútbol tiene que ser todo limpio, ¿no?
6: Claro, claro. Pero igual, hoy y mañana todos pegados o a la radio o a la tele, ¿no?
10: Sí, sí, seguro, eso sí.
6: Bueno, muchas gracias. ¿Cuál es su nombre?
10: Rolly.
6: Gracias, Ronnie. Muy bien, ahí está, Ronnie. Ahí está. Se les brillan los ojos cuando se les toca el tema de fútbol, ¿no? A todos los amigos que están por este sector, ¿ah?
0: Gracias, Marquito. Este es el panorama Gemelas Fantásticas. Nosotros acá en la cabina. Le quiero hablar de un producto que es realmente importante. Ollas, chicas. Creo que es lo más preciado que tenemos con el tema de las ollas, ¿no es cierto?
1: Mira, yo decía antes, ay, ¿por qué mi mamá se des-

0: una olla de calidad que te asegure que la comida esté bien elaborada.
1: Señoras y señores, vital, y el material es más que importante, Gemelas Fantásticas.
0: Ahora sí.
1: Porque cualquier material puede ser tóxico.
0: Claro, ¿eh? Hermano, con la evolución de todo, la tecnología de todo, se ha detectado que hay ollas que son muy baratitas, digamos, cocinan rico en esa olla, pero resulta de que desprende material que es tóxico para el organismo.
1: De moda el teflón, hermana querida.
0: Sí, pues hermano, uno no le daba importancia que aparezcan huequitos.
1: Le voy a dar la más cordial bienvenida. Estamos con Leonela Chavarría. Leonel, un abrazo grande. Tenemos el producto de Promo TV Corporation Bolivia, un producto que ya lo estamos viendo en pantallas en el streaming del Sin Permiso y de la Eco Bolivia. ¿Cómo está, Leonela? Bienvenida. Steve Carrasco, Las Gemelas Fantásticas, Radio Cana. Muy buen día, Leonela. Qué gustazo escucharla.
2: Hola, ¿cómo está? Muy buenos días. Muchísimas gracias por esta entrevista, este espacio. Mira, nosotros felices de poder compartir con ustedes información importante en esta mañana, claro que sí. Pero hoy vamos a hablar de salud. Vamos a hablar de salud porque muchas personas, muchas familias, de pronto olvidamos los auxilios en los que estamos preparando nuestros alimentos.
1: Así
2: y
1: es.
2: Siempre nos preocupamos por cocinar de manera más saludable, por usar menos aceite, por consumir más vegetales, más verduras, pero nos olvidamos de las ollas en las que estamos preparando estos alimentos. De pronto vamos a la cocina y vemos las ollas que están oxidadas, ollas que están desgastadas, ollas que están desprendiendo un tóxico.
1: Ollas.
2: Que mire, con todos esos residuos que salen de la olla, están contaminando sus alimentos. ¿De qué sirve cocinar con la mejor calidad de alimentos? ¿De qué sirve cocinar con los alimentos más saludables si lo estamos contaminando con las ollas que estamos utilizando? 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
1: 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La pausa, volvemos.

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2: Y atención, por favor, porque en este movimiento cultural que se tiene en la feria, mejor dicho, en la zona 16 de Julio del Alto, la Defensoría de la Niñez va a instalar, escúchelo bien, instalará 3 puestos móviles que estarán desde las 8 de la mañana hasta el mediodía. Se lo ha remarcado el director de la Defensoría en la Ciudad del Alto. Escuchemos, por favor.
3: El tráfico está al orden del día. Existen personas mal entretenidas que pueden estar buscando esta oportunidad para poder sustraer a los niños. La recomendación a los padres es que no lleven a los niños, que se diviertan ellos con toda la responsabilidad que corresponde. Sin embargo, los niños deben estar resguardados dentro del hogar en la medida de las posibilidades.
4: Muchísimas gracias, doctor. 3 puntos habilitados por parte de la Defensoría a lo largo del recorrido en la entrada a la 16 de julio, que se va a desarrollar mañana, este 15 de julio. Así que, por favor, tenga mucha precaución en el caso de que vaya con niños.
2: Con los niños, principalmente en la Ciudad del Alto. Tómelo muy en cuenta. Entonces, la Defensoría estará con 3 puntos, además de un tipo de patrullaje para conversar, para estar presente con los niños y cuidarlos ante todo de cualquier pérdida o tal vez de rapto.
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5: Estos son los datos del tiempo. La hora.
6: 11:03, 11 de la mañana con 3 minutos.
5: Temperatura.
6: Temperatura actual 11 grados centígrados.
5: Humedad.
6: Humedad relativa del 11%.
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9: Hoy, Gemelas Fantásticas, vamos a tener una jornada en la tarde bien complicada.
6: Ay, sí.
9: Muy complicada, ¿no es cierto?
6: Verdad. Hoy es el recorrido de los carros alegóricos. Ha hecho una convocatoria la alcaldía para que las empresas presenten a su carro alegórico homenajeando a la ciudad de La Paz.
9: Sí, sí.
6: A las 3 de la tarde empiezan los cierres de ruta, porque el recorrido va a ser desde La Montes hasta el Prado Paseño. Así que tengan toda esta precaución. Obviamente las aledañas van a estar habilitadas para poder dirigirse a la Ciudad del Alto, por ejemplo, la Sucre, desde Miraflores,
10: desde Sopocachi, también la Arce, la Federico Suazo, la Federico van a estar Suazo habilitadas para subir por La Bueno. La Camacho no, tal vez. Por ahí no, porque va a haber congestionamiento.
9: Por ahí va, todo va a ser por atrás, hermana.
10: Todo
9: querida,
10: por atrás, claro, todo por atrás.
6: Pero también a tomar en cuenta, 3 de la tarde se cierran vías. Pero empieza a las 6 de la tarde hasta las 10 de la noche.
9: ¿Hasta las 10?
10: ¡Wow!
9: Hermano,
10: ¿hasta las 10?
6: Hasta las 10 de la noche.
10: Ahora, sáqueme de una duda. En un inicio se habría dicho que era un desfile de teas. Recordemos que la particularidad del desfile de teas es el desfile de instituciones y algunos colegios también se apuntan al desfile de teas.
6: Centro, ¿no ve? Macro Distrito Centro.
10: Pero ahora, ¿va a haber este desfile o es solo carros alegóricos de las empresas? Eso es lo que no me queda claro.
9: Vamos a aclararlo, pero antes vámonos a las calles. Perla, ¿cómo está el tráfico vehicular de la mano de la Escuela de Fútbol EFI Bolivia?
11: 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A propósito, tráfico vehicular, hasta la de la mañana congestionado se ha mantenido como un denominador desde el Obelisco hasta la San Francisco. Carril de subida. Mientras tanto, el carril de bajada presenta mayor fluidez de minibuses que descienden desde las de otro dato. Funcionarios de la alcaldía prácticamente ya están colocando las lonas, como cuando sucede, la entrada de carnavales y todo lo demás. Así las lonas ya están colocando en el medio, precisamente al frente de la Casa de la Cultura. Todo eso y lo propio sucede con la pasarela de la Pérez Velasco, donde está el reloj de la Pérez, ya lo están colocando las lonas respectivas, haciendo una especie de callejón. Y bueno, así vienen trabajando los funcionarios de la alcaldía.
9: Perfecto, para que la gente, en el distribuidor peatonal, no se agolpe y tengamos mucho peso, riesgo de colapso. Y dos, para cuidar las jardineras, pero principalmente para evitar que la gente se pase por encima como ganado.
10: Exacto.
9: Entonces,
10: pero hermano,
9: es por ello,
10: yo digo,
9: para irnos con el referéndum, hermana.
10: Está bien que se resguarde de esta manera,
9: ya.
10: Pero realmente, qué horrible se la ve a
9: feo
10: la ciudad,
9: ve,
10: así,
9: ¿no? Con sacañas.
10: Con sacañas. Que pareciera que todo el tiempo del recorrido hubiera obras, estuvieran trabajando.
9: ¿Será que
10: medio
9: esas sacañas, aunque sea de color naranjo, o los colores de la alcaldía?
10: O
9: no
10: transparente,
9: sé,
10: hermanito. Porque de verdad, le da muy mal aspecto. Qué pena que tengamos que recurrir a esto, hermano, para resguardar el ornato
9: si
10: público.
9: Parece como si estuviésemos ocultando escombros, ¿no? De
10: sí, por eso.
9: ¿No?
10: Sí. feísimo, pero bueno, si es la forma que se ha ya establecido hace años de poder resguardar los
9: el espacios. Sacañazo.
10: ¿Cuántos metros de sacañazo habrá ahí?
9: Bueno, vámonos entonces a las calles. Esta es la consulta que ya cerramos nuestro referéndum.
10: ¿Estaría de acuerdo con la ampliación de las vacaciones invernales una semana más? Opción 1 sí, opción 2 no, porque...
9: Tenemos la pregunta abierta, por favor.
10: ¿Sabes en qué momento retirarte cuando bebes?
9: ¡Epa! ¡La colita del mundial!
10: Claro que sí, hoy se enfrentan Francia y España. ¿Quién gana?
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9: 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Referéndum.
11: 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Bien, Steve, hablemos de lo que significa, ¿no?, nuestro referéndum. Hay mucha gente por acá, lleno el atrio de la San Francisco y también donde están armando la tarima, precisamente ese escenario tan grande. Hay mucha cantidad de gente, Steve, a esta hora de la mañana. Bien, ahora sí, vamos a dialogar con los amigos por acá. Mi amigo, buen día. Una consulta sencilla para Radio Cana 98.5, programa Sin Permiso. Muy fácil la pregunta. A ver, ¿estaría de acuerdo con la ampliación de las vacaciones de una semana más para los chicos de colegio?
12: Buenos días. Sí, yo digo que sí, porque el frío está muy fuerte. Primero hay que ver la salud, ¿no?
11: Muy bien, estita más por acá. A ver, ¿sabes en qué momento recogerte cuando bebes? ¿Cuál será el mejor momento de recogerse cuando uno está compartiendo con los amigos en una fiesta o en una discoteca? ¿Cuál será el mejor momento?
12: Yo opino sobre mi perspectiva que cuando ya estás medio perdiendo el conocimiento.
11: ¿Ese es el mejor momento?
12: Sí, yo creo que es el mejor momento. Unas 2 copitas, 3 y hasta ahí. Porque más después te excedes y ya es...
11: Sí, bueno. Sí. Muy bien, la última. A ver, Francia, España, el día de hoy, primera gran semifinal, el equipo de Kylian Mbappé frente a Yamil Yamal. ¿Quién clasifica? ¿Quién retorna a casa?
12: España yo creo que va a ganar, ojalá gane, porque Francia está muy fuerte. Y tres semifinales seguidas, pues mucho.
11: Bueno, ¿vas a ir a ver el partido?
12: Sí.
11: Bueno, imperdible.
12: Sí, perdido.
11: Bueno, muchas gracias. ¿Cuál es su nombre?
12: Andreu Poma.
11: Gracias, Andreu. Muy bien, la amabilidad de Andreu. Nos atiende muy amablemente. Le quitamos un instante de su tiempo. Por acá también vamos a seguir subiendo, conversando. Mi amigo, buen día. Una consulta sencilla para Radio Cana 98.5, el programa Sin Permiso. Muy fácil la pregunta. A ver, ¿estaría de acuerdo con la ampliación de las vacaciones una semana más para los chicos de colegio?
13: Pero claro que sí. Ha sufrido tremendo y los chicos se enferman muy fácil a veces, ¿no?
11: Muy bien, la ultimita. A ver, ¿sabes tú en qué momento recogerte cuando bebes? Es decir, ¿cuál será el mejor momento de recogerse? ¿Cuando uno comparte con los amigos, esté en una fiesta o en una discoteca? ¿Cuál será el mejor momento?
13: Antes de la última copa.
9: Antes de la última
13: ¿En qué
9: copa?
13: Momento? Eso ya uno lo define.
11: Muy bien, la última. Hoy, semifinal Francia, España, España, Francia. ¿Quién gana? ¿Quién gana? ¿Quién se elimina?
13: Francia.
11: Francia gana.
13: Francia gana.
11: Muy bien, ¿cuál es su nombre?
13: Bien.
11: Gracias, Miguel. Muy bien, ahí está. Así que ya lo saben antes de la última copa.
9: Una más.
11: Ahí está la respuesta. Un hito más por acá.
9: El
11: muy bien.
9: Cerramos.
11: Muy bien, por acá vamos a ingresar por este sector. Les reitero, mucha cantidad de gente en la San Francisco.
9: Atentos.
11: Están determinando los puestos de venta, están determinando desde qué hora van a empezar a cerrar este sector. Todo
9: sí,
11: aquello,
9: señor.
11: ¿No? Detalles, simplemente. Mi amigo, buen día. Una consulta sencilla para Radio Cana 98.5. El programa Sin Permiso. Fácil la pregunta. A ver, ¿estaría de acuerdo con la ampliación de las vacaciones una semana más para los chicos de colegio?
14: Yo creo que eso tendremos que ver, ¿no? Porque mira que el frío está un poco terrible en la ciudad de La Paz. Pero también lo que están viendo, estaría bien nomás también una semana más. Porque
9: una semana
14: si
9: más.
14: El frío está un poco fuerte.
9: Ahí está.
11: Muy bien, la última. ¿Sabes tú en qué momento recogerte cuando bebes? ¿Cuál será el mejor momento de recogerse cuando uno está compartiendo con los amigos, en una fiesta o en una discoteca? ¿Cuál será el mejor momento?
14: Yo no sabré decir porque yo no estoy con bebidas.
11: No, muy bien, no bebe. Muy bien, la última. Francia-España. Primera semifinal esta tarde. ¿Quién gana? ¿Quién clasifica? ¿Quién se elimina? A ver.
14: Yo creo que España va a ganar, ¿no?
9: ¡Epa!
14: Sí.
11: ¿Vas a ir a ver el partido con los amigos?
14: Sí, siempre.
11: Muchas gracias. ¿Cuál es su nombre?
14: Richard.
11: Gracias, Richard. La amabilidad de Richard. Ahí está también el
9: Perfecto.
11: Amigo que nos ha respondido, Steve, de esta manera a nuestro referéndum en este martes acá en el Centro Paseño.
9: Gracias, Marcos. Cerramos. La consulta, por favor.
10: ¿Estaría de acuerdo con la ampliación de las vacaciones invernales una semana más? Opción 1 sí, opción 2 no, ¿por qué?
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16: Tú no puedes comprar la lluvia, tú no puedes comprar el calor.
17: Yo pienso que no.
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17: Pienso que los dos están jugando y el pueblo es el que está pagando el plato de la voz.
18: No sabría eso. Dice que van a empeorar.
19: Es un paso importante, pero...
9: Así de esta manera cerramos nuestro referéndum. Vámonos con los resultados en boca de urna. ¡Gemelas fantásticas!
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10: Así es, de la consulta de hoy que los recordamos. ¿Estaría de acuerdo con la ampliación de las vacaciones invernales una semana más? Opción 1 sí, opción 2 no, porque
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10: El 100% de las personas que han participado mayoritariamente en las calles con nuestro reportero Marco González, el 33% dijo que no. Y las razones, ¿por qué? Por lo económico, porque ya se perjudicaron mucho, por los bloqueos, 53 días que ya fueron vacaciones, etcétera, etcétera. Pero el 67% coinciden y dicen que sí, debería ampliarse más por las razones de que está haciendo más frío, por los resfríos, las infecciones respiratorias, además porque es necesario cuidarse y estar en casa.
9: Redondeamos, por favor.
10: Vamos a decir que de 10 personas, 6 están de acuerdo con que se amplíe y 4 no.
9: Señoras y señores, música y de la nueva y la buena. Evelyn Medina, le damos la más cordial bienvenida. Rubén Apaza Medina, ¿no es su primo de ustedes, chicas?
6: Ay, por ahí,
9: claro,
6: por ahí
9: Medina,
6: es.
9: Las gemelas Medina.
6: Somos parientes.
9: Ah, con razón he entrado con paso de parada. Rubén Apaza Medina, compositor paseño boliviano. Y esta canción que estamos escuchando es para La Paz.
21: Especial.
9: Escuchamos.
21: Para...

0: Así es, estamos junto a Rubén. Qué linda canción, inspiración obviamente a nuestra ciudad. Bienvenido, Rubén. Qué linda canción. ¿Quién te anima a cantar o siempre cantaste ya desde pequeño?
1: Primeramente, muy buenos días y gracias por la invitación. Pues eso de cantar, bueno, ¿no? Que hace mucho tiempo ya cantamos, pero actualmente más nos estamos dedicando al tema de la composición. Porque yo estoy a punto de perder la vista y estoy con una campaña para irme hasta México para intentar salvar mis ojos. Por eso en este momento mi prioridad es más la composición y con el tiempo obviamente no perfeccionar el canto.
2: Ahí está mi amigo Rubén. Rubén, ¿cuál es el problema que tienes en los ojos, mi hermano querido?
1: Tengo un problema llamado retinosis pigmentaria.
2: Retinosis pigmentaria, ya.
1: Sí, es una enfermedad poco rara, desconocida, que según los especialistas de 1,000,000 de personas le afecta a una persona.
2: Ah, caramba. Síntomas, ¿cuáles son? ¿Desde hace cuántos años se presenta en la niñez, la adolescencia? ¿Algún efecto que dispara tal vez alguna circunstancia?
1: Yo tengo actualmente 38 años.
2: ¿Ya?
1: Y desde mis 18 años empezó a tener síntomas. O sea, no podía ver muy bien en la noche. Y tenía mucha sensibilidad a la luz del sol. Pero también tenía mucho. Me afectaba mucho el cambio de ambiente. O sea, de la calle. ¿Ya? Cuando entras a una tienda o sales de una tienda a la luz, te afectaba mucho eso. Entonces, el 2008, cuando prestaba mi servicio militar, ahí me detectaron esta enfermedad. Ya son más de 20 años que voy luchando contra
2: ¿Y esto. ¿Y es progresivo? ¿Cada vez se va desgastando la vista?
1: Exactamente.
3: Oh. Sí, pero ¿existe curación a través de tratamiento o es operación?
1: Según los especialistas, casi no se puede hacer nada contra esta enfermedad, pero sí. Durante 20 años... la tecnología ha avanzado bastante.
3: Claro,
1: sí. Entonces lo que me han recomendado primero es hacerme un estudio genético para saber cuál es el gen que me está dejando ciego. Y eso solamente se puede hacer en México.
2: ¿Esto es congénito entonces?
1: Algo así, exactamente.
2: Okay. Retinosis
1: pigmentaria.
2: Ajá. Pero pese no una limitación, es un obstáculo que lo vas a superar. Tenlo por seguro, Dios está acá con nosotros, mi querido y estimado Rubén. Esta canción te inspira en la paz, en lo que vemos todos los días, mi querido y estimado Rubén.
1: Exactamente. Pasa que hace unos 2 años aproximadamente he empezado a tener un talento que es componer no en papel ni en braille, sino en mi mente. O sea, imagino todo y empiezo a componer de manera muy rápida. Esta canción, por ejemplo, la hice en 2 días.
2: ¡Epa!
3: ¡Oh, qué lindo!
0: Claro, la inspiración, la ciudad de La Paz. ¿Tú eres paseño?
1: Yo vivo actualmente en la Ciudad del Alto.
3: Ajá.
1: Pero, no, pues del departamento de La Paz es uno solo, ¿no?
3: Claro que sí.
2: Entonces, ¿el vecino de qué zona eras en la Ciudad de La Paz, mi querido Rubén?
1: En Del Alto, Santiago II.
2: Santiago, ¿y en la Ciudad de La Paz en qué zona vivías?
1: Antes mis familias vivían en la zona de Gran Poder.
2: Zona del Gran Poder. Ajá. Y precisamente, a través de la música, nuestro amigo Rubén, con este tema.
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2: En La Paz, cuando viene el turista, ¿cómo te podemos ayudar? ¿Cómo la gente te puede ayudar? Descargando la canción, compartiendo, o tal vez vas a hacer alguna actividad, mi querido Rubén.
1: Pasa que la canción tiene una imagen animada que refleja lo que es La Paz, los teleféricos y Imani. Y también ahí está, ¿no? Adjuntado el código QR.
2: Ah, ya.
1: Donde las personas que les gusta esta canción la pueden compartir, pueden apoyarme con el código QR. Pero también este viernes estamos haciendo un pequeño sorteo, una pequeña rifa.
2: ¿Ya?
1: Las personas que quieran comunicarse conmigo al 732-95-528 para darles más información.
2: Reiteramos
1: 732-95-528.
2: Ahí está. Entonces, si se contactan, ¿cómo te ayudamos, mi querido Rubén?
1: Que se contacten para explicarles cómo se les va a entregar o vender la rifa que está a 10 bolivianos.
2: ¿Ya?
1: Y el de viernes se va a hacer sorteo.
2: El viernes habrá un sorteo. ¿Cómo? Ayudemos a los amigos. Rubén, por favor.
0: Rubén, la recaudación, ¿es para conseguir el pasaje a México o para qué vamos a recaudar?
1: Sí, exactamente. Pasa que, por ejemplo, este estudio genético está por lo menos por los $2,000. Pero aparte de esto, tengo que hacer una tomografía de la retina. y también obviamente no los pasajes, la estadía, y como es una persona que prácticamente casi no puede ver nada, entonces tengo que ir con un acompañante.
0: Acompañado.
2: Tu visión está al 100% normal, entre comillas. ¿A cuánto se ha reducido?
1: Podría decirse con el lado izquierdo casi no puedo leer ni ver nada. Con el lado derecho podría distinguir algo de letras, pero es poco, porque no puedo distinguir ni el rostro de la gente, ni siquiera mis manos, o sea, nada.
2: Rubén Apaza Medina, compositor boliviano, paseño, está pidiendo su ayuda. Compuso esta hermosa canción. Y precisamente, vamos a reiterar el número para que la gente nos apoye. Hay que entrar en campaña. No quiere perder la vista, Dios mío. Creo que es el tesoro, todo nuestro cuerpo, todos nuestros sentidos. Pero la vista tiene un plus adicional, sin duda. Ver la vida. Estoy contigo. ¿A qué número?
0: ¿A qué número? Al 735-528. 73-29-55.
2: Rifa solita.
3: Así es, una rifa solidaria. Y creo que nadie está lejos de sufrir cualquier...
2: La vista.
3: ...dificultad con la salud. Y la vista es vital para poder ser prácticamente independiente.
2: Ayudemos a Rubén.
3: Sea la edad que uno tenga. Entonces vamos a ayudar a Rubén con esta rifa. Y además ustedes, los que están a través del streaming, pueden ver el video que precisamente nos relataba Rubén, que son imágenes animadas,
2: claro,
3: que
2: bonito, es la más
3: bellísimo.
2: No,
3: bellísimo. Así que vamos a apoyar, vamos a dar nuestro granito de arena para que él pueda salir de esta situación. Y quizás volver a una, tal vez no normalidad total, pero sí sentirnos nosotros satisfechos de haberlo ayudado.
2: El número, por favor, la gente que descargue la canción, vea la canción, tenemos el QR. ¿Qué número también?
0: Al 73-29-55-28. Sí, 73-29-55-28.
2: No quiere perder la
0: para
2: vista.
0: Para ayudarlo.
2: Rubén, por favor, sí. Necesita viajar. ¿Hasta cuándo te tienes que recaudar para viajar a México, mi querido Rubén?
1: Como eso del mundial y tantas cosas, me han comentado que ya está todavía todo muy caro,
2: claro,
1: porque siguen los turistas, todo. Entonces también tengo otros proyectos que lanzar, y máximo para el mes de noviembre ya están en mi amada Bolivia. Entonces ya estamos con ese proyecto actualmente, porque también tenemos que hacer un doble conto, ¿no?, de quien me haya dado este talento. Y como dicen, cuando lo haces de corazón, entonces todo va bien, muy bien.
2: Rubén, reiteramos entonces, por favor, el video, la música, que para ayudarte, mi querido Rubén, y la rifa.
1: Claro que sí. Todas las personas que puedan ver esta, escuchar esta canción y también ver esta imagen animada, ¿no?, con el código QR, puedan brindarme su apoyo. Yo voy a estar muy, pero muy agradecido. Y eso también me inspira, ¿no?, que a volverme cada día mejor compositor.
2: Rubén Apaza Medina. Eres sin permiso.
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10: Estos son los datos del tiempo. La hora.
11: 11:35, 11 de la mañana con 35 minutos.
10: Temperatura.
11: Temperatura actual 12 grados centígrados.
10: Humedad.
11: Humedad relativa del 9%.
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14: Marquito González, cerramos de a poco su participación. Pero bueno, a ver, vamos con detalles importantes en el centro paseño. Ha mejorado el clima sustancialmente rumbo al mediodía en este martes de invierno. Perla.
15: Sí, definitivamente, Steve, cuando falta muy poquito precisamente para el mediodía, media hora prácticamente, bueno, sol a pleno acá, la gente disfruta del solcito, pero en la sombra hace frío, ¿no? Así que, bueno, dato adicional, el tráfico vehicular congestionado a la altura de la San Francisco, caliente bajada, la subida a lo propio, ¿no? Desde el obelisco hasta acá, en realidad se ha mantenido así el común denominador, toda la mañana ha habido congestión vehicular acá, movilidades que recogen a los pasajeros que suben al alto y las personas que bajan también a sus domicilios, a la zona sur, al cruce de villas. Hay mucho movimiento, ¿no?, de gente acá en el centro, sobre todo en la San Francisco Este.
14: ¿Cómo ve la ciudad? La sede de gobierno. Yo voy a extrañar, Perla González, este matiz que tenemos con Octavia. Le faltó rock. De verdad, me encanta la cumbia. De verdad que me

0: Me voy a aburrir en la verbena. Faltaba si estaba Octavia, si estaba Kirquilla, si estaba qué sé yo de Zaire, si estaba hermano querido, tal vez los Lucas traerlos, Juan Martín, Jofre, no sé verla. Faltó este detalle.
1: Es la ciudad que habita en mí.
0: ¿O no, Perla?
2: Claro que sí, Steve, ¿no? Faltó ese detalle, música variadita. Es como cuando uno va a una discoteca, ¿no? Es decir, siempre van a tocar el momento romántico, el momento de la cumbia, el momento de los clásicos. Tiene que haber, tiene que ser variadito, pues, ¿no?
0: Esa sí, faltó ese matiz, ¿eh? La Paz es la capital del rock en Bolivia. Le guste o no le guste. Marquito González, como siempre, un gran abrazo. 3 de la tarde. Estaremos atentos. ¿Qué dice Paulita Medina? ¿Francia o España para vos, hermana querida?
3: Francia.
0: Francia, ¿no? ¿Por qué?
3: Porque tiene nombre gol. Porque si Mbappé, Dembélé. Exacto, en algún momento yo había escuchado lo que decían. Pero España juegan todos, entonces eso lo hace un equipo más. No juegan para nadie, dijeron. Pero hermano, ¿sabes qué? No, a mí por lo menos, ¿qué me deja este mundial? Que si no tienes el hombre gol, es muy difícil que puedas ganar un partido.
0: El gravitante, el que quiebra, el que rompe, el que la hace, el que la mete. Y ese es Kylian Mbappé, Perla, como en Argentina, Messi. ¿Nos guste o no nos guste, Marco?
2: Definitivamente, ¿no? Es la figura prácticamente. Y vamos a ver un duelo que ya prácticamente en variadas oportunidades se ha visto lo de Kylian Mbappé frente a Yamil Yamal en el fútbol español. Uno en el Real Madrid, en el otro el Barcelona. Lleva ventaja el joven Yamil Yamal por algunos partidos que ha ganado con el Barcelona, le cuento.
0: 19 años. Hermano, 19 años, ni hablar de Oyarzabal. Tenemos también, por supuesto, al arquero que realmente es, pues, una gran figura, porque ya lo han dicho las gemelas. Evelyn, este ha sido el mundial de los arqueros, ¿verdad?
4: Sí, definitivamente hemos descubierto talentosos arqueros.
0: Re talentosos,
4: que si no hubiera sido por ellos, hermano, tenían como 20-0. O sea, ¡epa! Que... definitivamente el
0: Cabo Verde hubiera llegado sin bocinala tan lejos, no.
4: No, imposible.
0: Así
4: mira
0: es,
4: que sí, el Mundial de Qatar, la figura fue el arquero el Dibu Martínez, que prácticamente tenía el arco invicto. Bueno, en este Mundial parece que todos los arqueros se prepararon muchísimo, hermano, porque realmente son las figuras del Mundial.
0: Esperemos que sea parámetro para el fútbol boliviano. Marquito, ¿algún detalle tal vez? Los partidos más allá del tema de Mundial. Mañana juega el Tigre, hoy All Boys Ready. Y el 17, el día viernes, juega Bolívar con Guavirá, Perla.
2: Sí, a propósito, ¿no? Simplemente un datito. El partido de esta tarde, un árbitro salvadoreño va a dirigir este cotejo. 35 años para el señor Iván Barton, cooperado por David Morán y Antonio Pupiro. El trío arbitral que va a dirigir esta primera gran semifinal, Steve.
0: Haaland ya está lejos con su mapache. Lo que no me gustó que era un mapache...
3: disecado.
0: Disecado, eso sí. Es que tal vez le han debido regalar, seguramente. Pero... En un mundo tan moderno sigue habiendo gente tan cojuda que diseca animales y los diseca, los sacrifica para tenerlos, para realmente me parece muy pelotudo, muy cojudo. No Haaland, pero sí gente que aún tiene esa práctica de tener un animal muerto, ¿ah?, en condiciones de verdad.
3: Y Haaland, te reitero, causó mala impresión.
0: Sí, a mí igual, yo lo vi, debe estar seguro, debe ser un peluche. Algo,
3: yo
0: no.
3: También pensé que era peluche. Ah,
0: es un mapache, animal, ¿no? Y yo lo dije bien ayer en el canal Perla también. Bien que le ha pasado a Haaland, no por el tema del mapache, bien que ha tropezado porque le va a ayudar a madurar. Sí. Cuando todo, eres la resensación, eres la Madonna, Michael Jackson, y no hay ninguna, ninguna circunstancia, obstáculo que lo superes o que te supere. Hermana querida, siempre existe eso de creértelas, que se te suban tanto. Haaland, no voy a decir que es un tipo re humilde, tampoco voy a decir que es un tipo súper creído. Me parece que congenia con todos, pero le va a ayudar a madurar. Y te apuesto que el 2030, hermana querida, va a ser la gran sorpresa Noruega con un Haaland mucho más maduro. Además, hasta tal vez llegue con bigote.
3: Además que, hermano, va a ser la figura esperada para el próximo Mundial. Recordad que este próximo mundial, si no me equivoco, va a ser Argentina, Uruguay, Paraguay.
0: Argentina, Uruguay, Paraguay y también Perla estará España, Portugal y Marruecos. 6 países, 3 continentes. Wow. Se está hablando de 64 selecciones. Mira que hice la tarea. En 1930, 13 selecciones. En 34, 16 selecciones. Hermana Perlita, el año 1982, 24 selecciones para España. El hermano querido, 98 para Francia, 32 selecciones. Y en este mundial se aumentó a 48. El 2030, 64. ¿Será Perla?
2: Sí, prácticamente desde que es un negocio, bueno, todos participan. La idea es de que ingrese muchos, muchos réditos en la parte económica a la FIFA, ¿no?
0: Pero ya no habría, los mejores terceros, no. Claro. Primero, segundo, adentro. Nada más, Perla,
2: ¿eh? Bueno, ahí está el datito. Y también, hasta el momento, más de 100 partidos se han disputado. 6 millones de personas han asistido. Eso también lo ha resaltado el presidente de la FIFA, ¿no?
0: Señoras y señores, algo más de Polita Medina.
3: No, y por eso te decía, hermano, ante la salida de Ronaldo, que ya es un hecho, la salida de Messi de los mundiales, ¿cómo se llama? De
4: Neymar.
3: Brasil. Neymar, la figura esperada para el 2030 va a ser Haaland.
0: Sí, va a ser Haaland. Sí, y también, claro, obviamente, estamos hablando del mismo Oyarzabal, estamos hablando
3: del mismo... Sí, de Kylian Mbappé también, pero sus memes, todos han hecho sus publicidades a propósito de él. Sí. Entonces va a ser la figura esperada el 2030.
0: Y todos están esperando, hermana querida, por favor. ¿Cómo llegará Bocinha? ¿Llegará Bocinha? Yo lo he visto más para allá que para acá.
3: No, de verdad. A todos vos más allá que para acá. ¿No será que tú estás más allá? A Bocinha lo vas a ver. Yo creo ya no hay mundiales, pero sí en grandes equipos esta temporada que le queda para estar de arquero.
0: No, está bien, hermana. Que Perlita, yo le he visto, porque no es Nike. Todos dijeron, ay, los de Nike, por fin. Había sido, era mentira.
3: Es mentira.
0: No había nada confirmado. Sí tiene su auspiciador y es leal. Dice, no, yo voy a estar con el que ha creído siempre en mí. Se ha agachado, hermana querida. Espalda del Bocinha. No, de verdad, Pero ya había tenido 6 dedos. Por razón saltaba tanto, hermana querida. Había tenido un dedo incrustado, un costado.
3: Pero sí decían, que claro. Tenía 6 dedos.
0: Claro, por eso.
3: Claro, esa era
0: Bocinha,
3: idea,
0: Bocinha, de... Bocinha. Bueno, Perlita González, contigo hasta el lunes, jueves, que también viene Perla. Jueves estamos de
3: feriado.
0: Así que Perlita, hasta el día lunes con usted, como siempre, Marco.
2: Muy bien, el reencuentro será este lunes. Tenga buen resto de jornada. Les reitero, otro ratito, por acá me pasaban los funcionarios de la alcaldía, decían que hasta las 2 de la tarde mañana, este sector de la del atrio, de donde está funcionando, donde están armando aquel escenario, 2 de la tarde va a estar todo alambrado, y a la iglesia de San Francisco, al atrio, no va a entrar nadie mañana desde las 2 de la tarde. Ese sector no va a ser utilizado por los de la verbena.
0: Ojo, Tomer, va a ser un búnker prácticamente. 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
0: Perla, un abrazo grande. Buen descanso, Marco.
2: Buen descanso, lo propio, Steve, a disfrutar de lo que depara esta tarde, ¿no? En la primera gran semifinal.

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0: 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Vámonos con los mensajes, por favor.
1: Sí. 789-89975
0: y el 699-52995. Estoy contigo, Evelyn.
1: Bispi, no más alargue de las vacaciones.
0: No más.
1: 2 semanas más que suficiente. Es hora de estudiar y trabajar. Ya basta de ser lagartos. Por eso no estoy de acuerdo que se alargue. Otro, Francia, pues. El mosquito Dembélé. Dembélé. Y Kylian Mbappé serán campeones. Ah, eso puede decir respecto al transparente.
0: Perfecto, vamos con más mensajitos. También te he mandado mensajitos, hermana. Sí. Nos
1: queremos al Bispi, hoy gana Francia. Hoy gana y Francia. Respecto a la pregunta, yo me caño 3 días. Llego a mi casa como Superman, con mi calzoncillo encima, mi pantalón. Encima de mi pantalón, me caño como abogado, me chupo sin medida ni clemencia. Y cuando se acaba la plata, comienzo a manguear como el Bispi. ¡Otro!
0: ¡Otro!
1: ¡Hola, Bispi! Mis gemelitas, les saluda su amigo Chinito del taller de costura y Imani. Se está cuestionando a los dos alcaldes. Primero al alcalde del Alto, por decir que en el Alto hay más gente que en La Paz y merece más prioridad del gobierno. Y el alcalde de La Paz, ya que no hizo casi nada en el Parque La Icacota, solo lo pintó. Y yo tengo el poder de tomar hasta el último, ya que me vuelvo casi normal y educado. Pero aunque no recuerde nada, dice saluditos. Claro, si no se acuerda, ¿cómo se va a decir educado? Otro. Pispireto, hay tema que ciudadanos bolivianos murieron en combate, fueron reclutados por el ejército ruso para combatir contra Ucrania. Ellos fueron voluntariamente, les prometieron pagarles $44,000. Eso es lo que dicen los medios que replican la noticia. La pregunta es, ¿se monto ya lo pagaron una vez que estaban en Rusia o lo iban a pagar una vez que acabe la guerra? A medida que pasara la guerra, lo pagarían poco a poco. Los rusos les darán una especie de resarcimiento a los familiares. Son preguntas que se deben hacer. Espero que los que fueron voluntariamente hayan firmado un contrato para evitar esta...
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0: 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Vamos con más mensajes.
1: Dice, buenos días. Hola, estimado Stevie Gemelas. Hola. Quisiera compartir con ustedes y la audiencia este logro de mi hijo. Ayer se realizó la elección de la Chiti Autónoma.

0: autoridades de la Alcaldía Municipal de La Paz y después de ser posesionado como alcalde del Macro Distrito Centro el 9 de julio, el día de ayer el niño Aldo Hernán Hurtado fue posesionado como el flamante presidente del Consejo Municipal, como siempre brillando y mostrando un gran compromiso con todo lo que realiza, un logro más, agradecer como lo dijo en su discurso a los niños que lo eligieron por su voto en su alcaldía, Macro Distrito Centro, Gobierno Autónomo Municipal de La Paz, un gran defensor de sus derechos y fiel creyente de que podemos tener una mejor ciudad y un mejor país. Y robando sus palabras, ¡viva La Paz! ¡La ciudad que amamos! Ojalá y pudiéramos buscar con esa fuerza, con ese anhelo que tienen sus palabras, una mejor La Paz, un mejor país. Necesitamos líderes que amen este país. Les comparto el video donde dio las palabras de circunstancia para que lo puedan escuchar.
1: Esta canción es linda.

0: La paz también es, por supuesto, no solamente es cumbia chichera. Vamos con más, hermana querida. Último mensaje que tenemos.
1: Cuando se caña, hay que cañar hasta las últimas consecuencias. Siempre. Otro pispi. Hay que defender el fútbol del fraude de la Argentina.
0: Tengo 2 minutos, chicas. Vamos, los últimos.
1: No tengo
0: mensajes.
1: Más. Unito más. Dale. Muy buenos días, amigos. Qué bueno que los colegios una semana más de ampliación de las vacaciones. Está haciendo mucho frío. Cuando estoy mareado, me recojo de forma tranquila. Y hoy vamos, Francia, en el Mundial. Les mandé la foto del álbum del Mundial Italia 90 de Panini. Muchas bendiciones, que les vaya bien. Atentamente, Paola Fernández.
0: Eduardo dice en el TikTok que me las van a ir a la verbena. No, ¿qué pasó, Dani?
1: Tenemos trabajo.
0: Lindas gemelas nunca pasan de moda, dice Eduardo. María, gracias. El desfile de TAC es mañana miércoles en la noche. Mónica Uría, hola chicos. Agustín y Luciano piden que se amplíen las vacaciones.
1: Piquito igual.
0: También, sí. ¿Se ampliará o no se ampliará, hermana querida?
1: Yo creo que sí, hermanito, porque parece, ¿no? Te digo, está muy fría la mañana. Sí, quizás a esta hora ya no, pero la mañana está muy fría.
0: Sí, la mañana es la vaina. Y también cuando cae la tarde. Vamos cerrando el programa. Ha sido un verdadero placer. Mañana,
2: señora
0: de la... el Chúcaro Sandoval, que se presenta el jueves en la estación de Doña Virgen y la Satélite Villateca de Almandoma, una cuadra más abajo de la avenida del Policía, altura Cinebol. La sazón de Doña Vicky este jueves 16 de julio. Chao, hermana querida. Mañana vamos a tener aros, coplas. Y bueno, previo a lo que viene a ser ya el 16
1: la verbena.
0: De julio. Chao, Evelyn. Vámonos en la paz del Señor.
1: Vámonos. Gracias por todos sus mensajitos. Los hemos leído a todos. Participen mañana en miércoles de Rojo, Amarillo y Verde. Sean felices.
0: Que le vaya muy bien. Chao, Paulita Medina. Mañana 8 en punto. Aquí en la radio estamos presentes.
1: Claro que sí, 8 en punto para hacer un programa en Rojo, Amarillo y Verde. Sin permiso.
0: Sin permiso. Mañana con el Chúcaro. Nos tenemos que ir. Como siempre, un verdadero placer a la linda audiencia que nos sintoniza. ¡Lucha! Hoy estamos en la Máquina Deportes de TV Red Nacional, 9 de la noche. ¿Qué tal, qué tal, qué tal, qué tal, qué tal?

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Escuchá nomás ese buen inicio que nosotros le dimos, señores, a este excelente programa, a este Super Martes. Así es, queridos amigos, ¿qué tal? ¿Cómo están, señoras y señores? Muy, pero muy buenas tardes. ¡Ay, ay, ay! Un poquito chas de nuevo, no puede ser. Ya, listo, ya está configurado.

0: Ya, listo. A ver, a ver. Hola, hola, hola. Ahora sí, estamos. Señores, ¿qué tal? ¿Cómo están? Exactamente, son las 12 del mediodía con 12 minutos en toda Bolivia. Así es. Ya estamos nosotros aquí presentes. En las cabinas, en las mejores, obviamente, en las mejores cabinas de la ciudad de La Paz. Y hablamos de Radio Cana 98.5. Acá nosotros, ya lo sabes, lo que hacemos es poderte dar un programa mega, super, archi, entretenido. Acompañado de la mejor música, eso es algo bien importante de poder mencionarlo y a la vez también de poder indicarles a todos ustedes, queridos amigos. ¿Qué tal? Empezamos con este buen inicio, con este estrenito musical de los chicos de Cumbia Mortal, presentando a... Jonathan Hermosa, de los Chilajatum.
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0: Me imagino de que ustedes se recordaron esta muy buena canción aquellas veces, ¿no? Cuando sacó Sin Ley. Esta canción que dice y titula Recuerdos.
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0: Pero en este caso ya directamente hace una muy buena fusión, un feat, como se menciona y como se dice en los términos musicales. Cumbia Mortal, señores, junto a Jonathan Hermosa. Con estos recuerdos, recuerditos, así se llama la canción. Un ritmo bastante característico que tiene la agrupación Cumbia Mortal. Y así damos inicio a este martes, martes 14 de julio. A un día, señores. A un día de... A ver, ¿de qué? A ver, ¿de qué?

Así es, señores. Ya se viene mañana la gran verbena de nuestra querida y hermosa ciudad de La Paz. Así que nosotros ya vamos a ir calentando desde hoy día, ni qué decir mañana. Mañana va a ser un calentamiento.

Así que le pondremos buena onda, ¿ok? Sí. Le pondremos excelente onda, señores, a este Super Martes. Como solamente el programa Aprende la Tarde lo sabe hacer. Mi nombre es Fabricio Escobar, queridos amigos. Y tenemos que arrancar de esta manera. Un programón especial que le tenemos preparado para cada uno de ustedes. Porque queremos bailarlo, queremos gozarlo y queremos disfrutarlo.

Vámonos con esta excelente sugerencia musical de la tarde. La Furia My Love. Junto a Guinda, ¿te acuerdas? Así es, persona ideal. Una muy buena sugerencia de esta tarde. 12:16, esto es Prende la Tarde. Vamos a escuchar.

0: Oye, no me digas desgraciado, ¿qué te pasa? Sí, qué buen recuerdito, ¿no? De esta salsita, pero en versión cumbia, lo que lo hacen los chicos de La Furia, My Love. Esto es...
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0: Exa Onda, señores. En este martes, así es, martes 14 de julio. ¿Ya te serviste tu almuercito? ¿Te estás sirviendo en este momento? ¡Qué rico, che! Me alegra bastante.
2: ¡Eso!
1: ¡Eso!
0: Acá nosotros lo que queremos es que te sirvas riquísimo tu almuerzo, bastante bien. He visto muchas personas de que en algún momento como que no les da el tiempo para poder ir hasta sus domicilios, hasta sus casas. De repente no acostumbran ellos ir a comer afuera en algún restaurante. Y la mamá o ellos mismos o ellas mismas se preparan el tema de su almuercito, ¿no? ¿Dónde he visto bastante que van a servirse así almuercito a esta hora del mediodía? Aquí en la Plaza Bolivia. Si casualmente estás escuchando y estás por la Plaza Bolivia sirviéndote tu riquísimo... tu timpu. Tal vez le estás metiendo, qué sé yo, tu ají de panza. ¡Ay, qué rico! Así no tu sajta, ¿no? Metele un mascazo por mí más, agarra esa pierna y... Y a todos nuestros queridos maestritos, ellos son bastante importantes para nosotros en el programa y en la radio, porque gracias a ellos es que llegamos a bastantes puntos de la ciudad de La Paz. Sintonizando Radio Canal 98.5. Vámonos a la pausita. Pero me tengo que ir con excelente música.

0: Vámonos con excelente música en la pausita, señores.
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0: Eso, porque a mí no me vas a decir quién soy yo. Yo sé quién soy yo.
1: ¿Cuánto dice? A mí no me nadie. ¿Se sabe sí o no? ¿Se le sabe? Vamos a levantar la mano arriba, todas las dos manos.
0: Vámonos con éxito a la pausa, señores.

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¿Qué tal, señor? Exa, muy buena sugerencia de esta tardecita. Qué bueno, ¿no? Escucharlos a los acuarios. Y como dice...

está, señores? Retornamos. Son las 12 del mediodía con 37 minutos. ¿Qué tal está pasando hasta el momento? ¿Todo tranqui? ¿Todo bien? Me imagino que sí. Hoy día tenemos jornada futbolera, señores. Hoy día, queridos amigos, existe y va a haber un partidazo a las 3 de la tarde. Ya lo saben las personas que me escuchan y que nos han estado escuchando en el transcurso de esta jornada mundialera de este mes. Yo dije, voy a poner, cuando hable de referente al tema del Mundial 2026, voy a poner esta canción porque esta sí es emocionante. Esta sí tiene ese feeling.

así es, señores, porque el día de hoy, martes 14 de julio, se enfrentan en la gran semifinal del Mundial de Fútbol FIFA 2026. El electrizante encuentro tendrá un lugar en el AT&T Estadio de Arlington, Dallas, Texas. Francia versus España, señores, a las 3 de la tarde. Acabamos el programa y nos conectamos inmediatamente con el partido.

verdad es de que va a ser un partido bastante reñido. Duelo de estrellas, señores. ¿Por qué? Se cruzan en el presente, el futuro. El presente y el futuro del fútbol. Kylian Mbappé llega como goleador del torneo con 8 tantos, con 8 goles, señores, en el Mundial, ¿eh? Mientras que Lamine Yamal comanda la generación de oro español. Mira que de alguna manera ambos tienen este don de poder ser excelentes jugadores dentro de su área y a la vez también que son muy reconocidos en sus países. ¿Quién lo dirige el día de hoy, señores? El salvadoreño Iván Bardón fue designado por la FIFA para dirigir este trascendental partidazo. Si hablamos un poquito de estadísticas y de historia, España eliminó a Francia en las semifinales de la Eurocopa 2024 por 2-1. Y en las semifinales de la Nations League en 2025 tras la espectacular 5-4.

Así que a ver, señores, ¿cómo será el día de hoy? ¿A quién le va usted? ¿A Francia? ¿A España? La verdad que son muy buenos equipos.

Así que un pedacito hemos querido tocar, señores, sobre el partido del día de hoy, para que también sepamos qué es lo que se viene en esta tarde. A las exactamente 15 horas vamos a estar con esa muy buena, con ese buen partido.

A lo que vinimos, señores, a seguir escuchando buena musiquita, buena cumbita. Eso es lo que la gente nos está pidiendo en este momento. ¿Y qué tal si le ponemos algo con este saborcito y con este ritmo? A ver, quiero que lo escuches.

0: Ay, señores, desde Cochabamba. Desde Cochabamba. Los Tigres, así es, queridos amigos, los Tigres.
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0: Hablando de los Tigres, ayer, ¿por qué no hemos hablado, pues, del clásico paseño? Uy, uy, uy. Bueno, de alguna manera, me imagino que muchas personas fueron con la familia, aprovechando que los chicos están todavía en vacaciones. Uno a uno terminó el clásico, pero no es por menospreciar, queridos amigos.

0: estar acostumbrado a ver todos los días los partidos del Mundial. Y después ver los partidos de...
1: No aguanto más.
0: En nuestro país. Ya. Es que el nivel, señores, es pues abismal, distinto. Pero bueno, 1-1, señores. Ese clásico terminó el domingo. Donde Díaz Trojes estaba de local versus Bolívar. De a poquito vamos volviendo a, como se diría, a nuestra realidad, ¿ah? ¡No! 12 con 52. Oye, ¿sabes? Cuando yo escucho Los Tigres, me acuerdo pues de sus temas más clasiquitos. Porque si no conoces Los Tigres de Cochabamba, ellos te comento que tenían este tipo de canciones que eran pues, obviamente, mucho más clásicos. Porque ellos eran los que directamente pusieron esta canción de moda.
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0: Que por cierto, esta es mi ma. La canción dice: el macho.

Como que los adelantamos un poquito del jueves de viejitas pero aún sabrosas, pero lo vale, ¿eh? Recordando un poquito esta muy buena agrupación, Los Tigres de Cochabamba. Made in Bolivia, señoras y señores. Vámonos con esto, la pausa.

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0: orgullosas. Sí, pero aún así orgullosas las queremos y las amamos, ¿no? Masoquistas. Trece con nueve minutos, señores. Che, a las 2 de la tarde se viene una muy bonita entrevista, te comento, de un artista que quiere que escuchemos sus composiciones y a la vez también tiene un gran sueño, ¿ok? A las 2 de la tarde se viene una entrevista muy bonita.
1: En la banda de Lechuga, 10 años.
0: ¿Qué tal? ¿Tú ya te estás alistando para la verbena de mañana? Lo primero y lo esencial, sacar el celular de fasas. Cuidado, estés llevando tu iPhone, no seas pues gil. El celular de farritas es la EA. No sé por qué algunos incluso llevan algún celular, dice, de el celular de farritas con cámara, sin nada. Esos que eran esos los clasiquitos, ¿no ven? Esos los Samsung. Con tecladito de gomita. Esos tienes que llevar, chango, no seas gil. Después, ¿qué es lo que más tendrías que preparar? Y tienes que ir bien abrigado, eso sí, ¿ah? En nuestros tiempos mozos nomás nos íbamos con una chaquetita y nuestra polerita. Ahora verán, así. Tus riñones te van a hacer revolcar. Después, ¿qué más tienes que llevar? Dinerito, ¿no? La verdad es de que yo no sé cómo le hacen las personas de que los que están adelante en el escenario, bueno, parte del escenario, ahí abajo, ¿no ven? ¿Cómo van al baño? Oye, en serio, ¿qué hacen? En especial las chicas, como sea los varones ya, pues, donde sea, ¿no ven? Pero lo que me preocupa son las chicas. ¿Qué es lo que hacen ese rato? Al mejor estilo de la Uyustus, cuando ese 24 de diciembre a las 5 de la tarde, así igualito está de lleno ahí arriba, bueno, allá en San Francisco en este caso, ¿ah? Y lo que yo no entiendo es cómo las chicas, en el momento de que quieren ir al baño, van, cómo salen, ya. Media hora para salir, media hora para volver, o sea, uy. La verdad es de que no sé cómo le hacen. Yo nunca tuve la posibilidad de poder ingresar hasta ahí, ¿no? O sea, hasta del escenario de abajo, porque es bastante lleno. Generalmente siempre yo me quedaba a la altura de Correos, por el Obelisco. Por ahí más o menos, ¿no? Pero bueno, lo importante es que creo que tienen que ir entre amigos. Mira que después de mucho tiempo, tal vez, vamos a poder vivir una fiesta entre paseños de gran magnitud, ¿no? O sea, que va a tener grupos musicales. Sin ir ya al tema de la crítica. Tratemos de disfrutar después de tanto estrés y conflicto que hemos tenido, señores, ¿ah? ¿Cómo es la vida? Que directamente en las épocas, bueno, en los tiempos de bloqueo, hace un mes aproximadamente, un pollo estabas comprando a 130 lucas, o sea, 130 bolivianos, ¿ah? Y ahora anda la garita. Hay promociones de 4 pollos por 100 bolivianos, 4 por 100, ¿ah? A veces la vida es así. Así que hay que aprovechar. Dice que va a subir nuevamente el tema del kilo de pollo. Uy, ojalá que no sea tanto, ¿no? Pero bueno, de a poquito vamos a ir hablando a ver el tema de la verbena de la ciudad de La Paz. Y a las 12 de la medianoche a cantar nuestro himno de paseños, chucuta, pico verdes, comechuño. queridos amigos, 13:14, se viene algo espectacular.
2: ¡Buenísimo!
0: Porque tenemos un estreno musical que presentarles, señores, ¿eh? Atentos, porque se viene un estreno musical, como siempre aquí en el programa, les vamos a presentar algo nuevo. Y en este caso se viene con la agrupación Sin Ley, queridos amigos. Así es, se vienen los .com con este muy buen mix.
2: Bolicumbia.
0: Que se llama Bolicumbia. Lo escuchemos, ¿te parece? Trae bastante buena música. A ver, escuchémoslo, señores.

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0: Escobar.
1: Claro, tío, pero ahora quiero cantarte mi nueva canción. Chicos, esta canción se llama ¿Por qué te fuiste?
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ella es Mari Carmen Marín. Así es, señores, 3 horas con 44 minutos. Seguimos musicalizando su tarde para que usted pueda estar bastante entretenido y a la vez también podamos seguir disfrutando muy bonitas tardes junto a este su programa, que lo quiere a usted y a la vez también quiere que su tarde sea muy distinta. Y se llama Prende la Tarde, así es, Prende la Tarde. Por Radio Cana 98.5, la única, la mejor, la Full Tropic.

0: Continuamos con buena música, queridos amigos.
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0: Así es, a seguir escuchando buena música en esta tarde de martes. Así es, martes, hoy semifinales, queridos amigos. Francia-España, España-Francia. ¿Quién ganará? Ya se van alistando. Mientras nosotros, a seguirla pasando rico, a seguirla pasando bien, emprende la tarde por Radio Cana.

0: ¡Eso saltando, saltando! ¡Eso saltando como el Chapulín! Ese ritmo que tienen contagioso nuestros queridos amigos peruanos es espectacular, ¿verdad?
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0: Y en este concierto, mucho más, me imagino de que las personas que tuvieron la posibilidad de poder asistir. No, oh, ¿qué te digo? ¡Qué bueno! Con esta muy buena canción, que es El Teléfono. Que aquella vez lo cantaba el segundo Rosero, ¿no? Con esos valsitos, pero en esta ocasión al ver el ritmo de cumbia. Junto al grupo 5.
1: Okay.
0: Che, pero si hablamos de cumbia peruana, hay una pues que no puede faltar para nada, señores. 13:50 minutos. 13:50 minutos. Creo que con esta nos vamos a ir.

lindo momento, señores. Qué lindo momento. Ahí recordar a su papá que ya no está en vida. Tener que tú puedas hacerlo en un escenario con la inteligencia artificial es bastante hermoso. A ver, a lo que me estaba yendo, señores. Vamos a escuchar una canción para todas aquellas personas que dicen: ya te olvidé y ya te

0: Che, al olvido. Vámonos con esto, señores, a la pausita. 13 con 51 minutos. ¿Está buena esa o directamente quieres una como que ya más fuertecita? Porque si quieres escuchar una un poco más fuertecita, podría ser esta, ¿no?
1: Para ellas que no saben querer, solo les gusta jugar con los hombres.
0: ¡Uy, uy, uy!
2: ¡No!
1: ¿Dónde están las mujeres fieles? ¿Las mujeres fieles dónde están? Ah, tú no. Las mujeres fieles, por favor. Las mujeres solteras, las mujeres solteras.
0: Oye, esto está tremendo, ¿eh?
1: 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Ella se fue. Ahí está, no te preocupes que algún día volverá.
0: Olvídate.
1: Mira cómo llora.
0: Esto es tremendo, señores, lo que se viene.
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0: Con esta vámonos a la pausa, queridos amigos. ¿Qué tal alguito de Tony Rosado? Con ese corazón de piedra. Para aquellas chicas que no nos saben amar, ¿eh?

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ritmo, señores, de Grupo Frontera. ¿Y qué personajes? Tenemos que retornar, ¿eh? Exactamente, y son las 14 horas con 7 minutos en toda Bolivia. Y esta muy buena canción que dice, ojito,

Si hablamos de buen ritmo, tenemos que hablar también de algo delicioso y exquisito. 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

14:10, queridos amigos, 14:10. Y quiero que escuches algo. Quiero que escuches algo distinto, algo que la verdad... De alguna manera, mira, en los pocos minutos que nos encontramos hablando con él en este momento aquí en la cabina, me sorprende mucho la fuerza de voluntad y la decisión que él tiene para poder seguir con muchos sueños que tiene por delante. A ver, escuchemos un poquito parte de esta hermosa canción y composición que él hace.

0: si estamos escuchando a estos señores, es porque el día de hoy tenemos una entrevista bastante bonita. Que de alguna manera creo que para nosotros es muy grato poder tener este tipo de invitados aquí en la cabina, porque hacen de que nosotros podamos también conocer talentos nuevos. Y aparte de talentos nuevos, personas de gran corazón, bastante inteligentes. ¿Y qué te digo?
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0: con muchos sueños, que de alguna manera la vida probablemente se les ha interpuesto con algunas interrupciones, con algunos obstáculos, pero que para ellos directamente no fue ningún problema. Y dijeron, yo continúo porque debo hacer. Así que señoras y señores, el día de hoy queremos presentarle a un invitado muy especial que está aquí en las cabinas de Radio Cana en el programa Prende la Tarde. Así es. Él es nuestro
1: eterno guardián.
0: Amigo, a ver, unos aplausitos, señores. Eso es. Él es Rubén Apaza Medín. Joven compositor paseño, o sobre todo boliviano, que está luchando por muchos sueños. Y le damos la bienvenida. ¿Qué tal, mi estimado Rubén? ¿Cómo está? Muy buenas tardes, bienvenido al programa, bienvenido a la radio. Segundo programa que ya está, y de los muchos todavía que se vienen en muchos medios de comunicación, me imagino que va a ser así. Bienvenido, querido y estimado Rubén.
2: Muchas gracias, mi estimado Fabricio. La verdad, muy feliz de estar en tu prestigioso programa Prende la Tarde.
0: ¡Qué lindo!
2: Y también muy feliz, ¿no?, de poder compartir nuestro arte con nuestra hermosa ciudad de La Paz, que a días ya está de cumplir un año más.
0: Así es.
2: 217 años de la primera gesta libertaria. La verdad, muy, pero muy feliz de haber hecho esta hermosa composición para mi hermosa La Paz, de este humilde compositor.
0: ¡Qué lindo! Y cuando hablamos de composiciones, querido Rubén, hablamos de poder tener nosotros ese don,
1: muy especial,
0: el de poder tal vez de repente en algún momento cerrar los ojos, imaginar una historia y empezar a narrarla y empezar a hacer de que se convierta en música. Y eso es lo que tú haces actualmente. Para poder conocer un poquito de ti, querido Rubén, por favor, a toda nuestra hermosa audiencia que nos está escuchando, hablemos un poco de ti. ¿Quién es Rubén Apaza Medina?
2: Claro que sí, mi estimado Fabricio. Yo soy una persona que actualmente tiene 38 años.
0: Ok.
2: Y a mis 20 años, cuando prestaba mi servicio militar, me detectaron una enfermedad en los ojos llamada retinosis pigmentaria, por la cual actualmente estoy a punto de perder la vista.
0: ¡Carambas! Esto hace que directamente tú, querido Rubén, puedas sentirte como que preocupado, alerta y decir, ¿qué es lo que voy a hacer? ¿Qué es lo que directamente hago ahora? Ya que un signo y a la vez también uno de mis
1: siempre
0: órganos más vitales, que es la vista, estoy a punto de perderlo. Y en ese momento me imagino de que se te vino pues encima muchísimas cosas.
2: Sí, exactamente. Pasa que a partir de los 30 años, mi salud se complicó de una manera muy trágica. Porque no solamente estoy a punto de perder la vista, sino comencé con problemas con la vesícula, problemas gastrointestinales, a causa también de la baja visión que tenía en ese tiempo. Tuve una fuerte caída, me fracturé el codo derecho. Actualmente también estoy sufriendo una fuerte descalcificación en mis huesos, cosa que es difícil caminar porque el dolor de los huesos es insoportable.
0: Claro.
2: Y todo esto ha llegado a que yo sufra de una carga emocional muy fuerte. Y es por eso que a veces tengo, incluso vivo con intensos dolores de cabeza. Pero encontré que en medio de tantas cosas, Dios no nos abandona. Y fue ahí cuando yo estaba un día ahí botado en mi cama, sin fuerzas para nada. Y yo solamente le había preguntado a Dios una cosa. Y le había dicho, si no tengo fuerzas para trabajar, si estoy a punto de perder la vista, ¿qué más puedo hacer? Y ahí palabras llegaron a mi corazón que me decían que mientras pueda todavía hablar, mientras pueda todavía pensar, puedo hacer muchas cosas más. Y ahí yo le había pedido a Dios que me dé una sola cosa. No le había pedido ni fortuna, nada. Solamente le había pedido sabiduría. Y desde ese momento empezaron a llegar cosas a mi mente. Y desde ahí empecé a hacer las composiciones en mi mente.
0: ¡Qué lindo! Señores, estamos aquí con un capísimo. Con una persona que realmente a nosotros nos debería inspirar el poder seguir adelante ante toda adversidad. ¿Por qué? Porque le decía yo hace un momento antes de ingresar a la entrevista a nuestro querido amigo Rubén. ¿Sabes qué, querido Rubén? A veces a nosotros nos pasan situaciones bien complicadas en la vida. Salud, tal vez de repente pérdida de algo. Y ese momento nos queremos devastar por completo. Queremos decir, no, ya no puedo más, ya no quiero saber de nada. Cuando directamente tú nos demuestras que aún tan complicado se torna la situación en tu vida, tú tienes todavía mucho por seguir luchando. Y a la vez también creo que eso es bastante motivador para cada uno de nosotros, querido Rubéncito, porque hace, la verdad, hace de que nosotros podamos seguir adelante. Porque su gente, el que tú te hayas podido comunicar con Dios directamente, querido Rubén, me imagino de que ha debido ser algo espectacular para ti y a la vez también algo muy motivador.
2: Pues la verdad, sí, porque todas estas composiciones que hago son palabras que Dios pone en mi mente y en mi corazón. Y es por eso que estas canciones tienen tanta fuerza emocional. No son palabras, como dicen, al aire. Son palabras que nacen del corazón de una persona que aprendió a amar la vida a pesar de todo, a pesar de problemas, circunstancias, enfermedades. Y es eso, ¿no?, lo que queremos transmitir en estas canciones, mi estimado Fabricio.
0: ¡Qué lindo! Señores, Rubén actualmente busca poder llegar a tener la posibilidad de viajar a el país de México. Para esto, obviamente, él necesita que nosotros podamos sumar y podamos ayudarle. De distintas maneras, él ya nos va a indicar cómo es y a la vez también de qué manera quisiera que podamos nosotros ayudarle. Pero antes de poder ir a todo esto, él no quiere, tal vez en algún momento, si hay la oportunidad de que haya muchas personas que se van a sumar a esta muy bonita causa de poderle ayudar de manera directa, excelente. Pero él también dice, yo quiero que mi trabajo, o yo quiero hacer un trabajo que valga la ayuda. Porque Rubén actualmente es un compositor. Sí, muy bien, estamos escuchando una hermosa canción que la pusimos hace un momento y la estamos escuchando en este momento de fondo. Es que directamente Rubén la llegó a crear. Rubén logró componer esta canción. Y lo que me sorprende es que me dice, canciones que no son muy difíciles, en 1 o 2 horas ya están. Oye, imagínate, ¿eh? Y eso la verdad es de que, si nos están escuchando bastantes grupos musicales en este momento, señores, aquí hay una persona de talento magnífico y grandioso. Estamos hablando de tanto en la crítica, en lo que viene a ser la verbena paseña, de que se vienen grupos, que sea de productoras ya con puras recopilaciones, etc. ¿Por qué no darle el apoyo correspondiente a nuestro amigo Rubén? Para que así también puedan ustedes tener un compositor en sus productoras y que él pueda componer canciones muy bonitas y muy hermosas. El tema de la composición, querido Rubéncito, es pues algo, yo te digo, para mí, en lo personal, en algún momento se torna complicado porque a veces tenemos estrés, complicaciones y hay que estar con la mente despejada, ¿verdad?
2: Exactamente, pero en mi caso a veces sucede lo contrario. Pasa que yo al haber atravesado tantos problemas de salud tan complicados, el componer tranquilizaba mi mente.
0: Ah, ya.
2: Entonces, porque yo decía, ¿de qué manera puedo soportar tanto dolor si a veces ni las pastillas te calman el dolor? Entonces, cuando empecé a componer, entonces entendí que la composición en la mente es la mejor terapia que podemos utilizar las personas que tenemos mucho dolor, mi estimado Fabricio.
0: ¡Qué lindo! Y si hablamos de composiciones, querido Rubén, me imagino de que
1: muy especial.
0: Tú eres una persona bastante inspiradora y a la vez también te inspiras en muchas cosas. Estás ahorita ya con bastantes proyectos. Coméntanos un poco, por favor, aparte de esta composición que ya nos regalaste para nuestra hermosa ciudad de La Paz.
2: Sí, te comento que también en ese mismo tiempo cuando hicimos esta composición, también hicimos otra composición dedicada al clásico paseño.
0: ¡Oh, qué lindo!
2: Y generalmente, ¿no?, en los partidos, cada equipo hace sus propias composiciones.
0: Exacto.
2: Pero no hay una composición que represente a ambos equipos en el mismo momento.
0: ¡Eso!
2: Entonces, esta composición que se llama Mi Clásico Paseño, igual es una composición muy linda, igual la hicimos en 2 días. Y obviamente que se vienen más proyectos adelante, como vamos a hacer una hermosa canción también dedicada a nuestra amada Bolivia.
0: ¡Oh, qué bueno!
2: Y sí, esa va a estar un poquito más complicada porque es Bolivia entera, no es una simple región, o sea, un solo sector. Tenemos que combinar diferentes sectores, diferentes gastronomía, diversidad cultural. Entonces va a estar un poco más complicada, pero no es imposible de realizar, mi estimado Fabricio.
0: Qué lindo. 14:23, señores.
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0: Probablemente nos va a comer la pausita. Le vamos a tener partecito del siguiente bloque más para que nuestro querido amigo Rubén nos indique de qué manera le pueden ayudar, cómo se pueden contactar con él, a qué tiene que viajar a México.
1: Siempre
0: es bien importante el poder nosotros seguir. Y de alguna manera creo que la radio siempre va a tratar de poder apoyar a ese tipo de personas, talentos que tal vez en algún momento no son bien apoyados. Nos vamos a ir a la pausa, queridos amigos. Al retorno todavía lo vamos a tener aquí a nuestro querido amigo Rubén. Él va a estar aquí junto a nosotros hablándonos un poquito sobre el viaje que tiene que realizar, cómo le pueden ustedes ayudar, y a la vez también vamos a compartir un poquito más de la vivencia que él tiene. Vámonos a la pausa, señores. ¡Qué hermosa canción que es esta! Con esta nos vamos a la pausa. Ya volvemos.

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0: Así es, señores, retornamos. Último bloquecito. 14 con 32 minutos. 14 con 32 minutos.
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0: Y mira que la verdad para mí es bien grato poder tener este tipo de invitados.
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0: La verdad es de que no sé si lograron entender hace un momento lo que les mencionaba y les decía.
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0: a veces nos sentimos como que ya no podemos más con la vida. Y de alguna manera suceden muchas cosas. Discusiones, problemas, desgracias, accidentes. Que de alguna manera tal vez son reparables. Imagínense, aquí nuestro querido amigo Rubén ya lleva un muy buen tiempo con el tema de la pérdida de la visibilidad. ¿Alguna vez haga la prueba usted, querido amigo? Trate de poder movilizarse cerrando los ojos y va a ver qué tan complicado es. Y este tipo de situaciones, creo que este es el tipo de problemas de salud. Cuando se habla de temas de salud, creo que la desgracia no discrimina, le viene a cualquiera. Si tenemos la posibilidad de poderle ayudar con un granito de arena a él, por favor hagámoslo. De eso se trata la vida. Y lo más irónico y sorprendente en estos momentos es de que las personas que menos tienen son las que más ayudan. Y es viceversa. Esperemos de que pueda existir tal vez de repente mucha más fuerza en el tema de la ayuda para nuestro querido amigo Rubén, de autoridades. Autoridades que tienen que ver el tema de ayudar en estos momentos, que sí, este tipo de situaciones, la verdad, sumarían bastante para que uno diga, oye, qué bien, mira, tal candidato ayuda. Le gusta poder desprenderse de algo que lo vas a recuperar. Y es así, señores. Es así nuestra visita del día de hoy de nuestro querido amigo Rubén. Antes de despedirnos de él, enseguida, señores, bueno, vamos a hablar un poquito. Nos va a comentar, él tiene que realizar un viaje a México para poder tener un tratamiento y a la vez tal vez poder ver esta situación de la visibilidad que él tiene. Ya nos va a dar las redes sociales que él se está manejando y a la vez también los contactos para que usted pueda también ayudar de alguna manera con algo, ¿no? Que creo que es importante. 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Señores, ya para poder despedir a esta nuestra querida y buena entrevista del día de hoy, seguimos escuchando un poquito, ¿no? Seguimos escuchando esta muy bonita canción que directamente Rubén la logró componer y dijo, para la ciudad de La Paz, quiero regalarle esta bonita, este bonito sonido y a la vez también esta música que quiero que se pueda escuchar. Querido Rubén, continuamos, querido amigo. Tenemos, de hecho, ya un viaje a México que se tiene que realizar, me imagino, lo antes posible para poderte hacer, tal vez, ¿estoy en lo correcto? ¿Un tratamiento, una revisión médica? ¿Qué es lo que se tiene que hacer allá?
3: Pasa que yo tengo que ir hasta México para hacerme un estudio genético de la retina.
0: Ok.
3: Para saber cuál es el gen que me está dejando ciego. Pasa que la retinosis pigmentaria es bastante complicada de entender. Son más de 250 genes diferentes.
0: Ok.
3: Y según eso, con la tecnología que tanto ha avanzado durante más de 20 años, posteriormente me van a diagnosticar, ¿no? ¿Cuál es el tratamiento o qué es lo que se podría hacer para intentar frenar esta enfermedad? Y más adelante, ¿por qué no? Tal vez acceder a un tratamiento con terapias génicas.
0: Claro que sí. Dios quiera, querido Rubencito, de que te dé todas las fuerzas y que esto sea directamente un impulso para que tú puedas continuar adelante con todos los proyectos que tienes. Porque me imagino que en tu mente, si eres un capísimo para poder componer canciones tan hermosas como la que estamos escuchando, me imagino de que tienes proyectos también por delante. Y hace un momento lo decíamos hace rato y hablábamos un momento con Rubén y decíamos las productoras. Para que dejen de ser tan criticadas, ¿por qué no contratan una persona como Rubén? Que se encargue de poder hacer las composiciones de distintas canciones y a la vez también puedan también sonar bastante bien. Porque él garantiza que van a ser exitosas, que van a pegar muy bien. Así que simplemente lo único que ustedes tienen que hacer es decirle: Rubén, nos reuniremos, charlaremos, a ver qué podemos hacer. Y sobre eso poder ayudar. Para esto, querido Rubencito, por favor, coméntanos cómo te encontramos en las redes sociales, de qué manera nos podemos contactar contigo y qué es lo que exactamente necesitamos en tema de ayuda.
3: Yo tengo un canal de TikTok llamado Notas que Inspiran.
0: Muy bien.
3: Donde subimos nuestro contenido, pero también hay muchas de nuestras composiciones. Pero también pueden comunicarse a los siguientes números: 732-95-528 o al 725-51-674.
0: Perfecto. Vamos a nosotros, señores, a ayudar a impulsar esta campaña de ayuda. Vamos a hacer un flyer muy bonito junto a Rubén, donde van a poder conocerlo también a él. Y ya más adelante vamos a ver la posibilidad también de poder hacer unos pequeños videitos para que conozcan más de él. Y así a la vez también, en esos videos, usted sabe, el tiempo en los medios son bastante escasos y rápidos pasan. En esos videos usted va a poder conocer mucho más de él. Tal vez de repente las personas quieren contactarse contigo, Rubén, a esos dos números, pueden hacerlo para que te puedan contratar, para que tú puedas componer. ¿Qué más quieres, querido Rubén, ofrecerles a las personas?
3: Bueno, pueden contactarme esos números para todo tipo de composiciones, porque no solamente las hago, pueden ser para cumbia, pueden ser para folclórico, incluso, ¿no?, para fechas especiales como dedicatoria a una mamá, a su pareja, cualquiera, la creatividad está ahí.
0: Okay.
3: Pero también, ¿no?, tal vez alguna empresa o alguien quiere contratarme para que sea alguna hermosa canción para su institución, no sé, colegio, cualquier, ¿no?, empresa, yo encantado de poder trabajar.
0: Qué lindo, ¿eh? Es mi ciudad. Esto, señores, lo que tenemos que apoyar y que tenemos que realizar. Momento de meditación y conciencia y decir: si Rubén está pudiendo salir adelante, ¿por qué yo no voy a poder? Con problemitas que tal vez de repente se pueden solucionar más rápido. Los de Rubén sí son serios y Dios quiera que pueda nuevamente o directamente parar este tema de lo de la visibilidad, o que pueda también de que nuestro querido amigo Rubén pueda llegar a apreciar nuevamente con sus ojos tanto por delante para poder hacer. Querido Rubén, para mí sinceramente un grato placer poder haberte conocido, una primera pero no la última vez que vas a estar aquí junto a nosotros. Inspiras mucho. Dios te bendiga siempre. Dios pueda abrir bastantes puertas para que tú puedas llegar a consolidarte como lo que eres, un gran artista. Y a la vez también sigas teniendo muchos éxitos de aquí en adelante.
3: Muchas gracias, mi estimado Fabricio. Muchas gracias también, ¿no?, a Prende la Tarde, a también a Radio Cana. Y no muy, pero muy agradecido con Dios, con la vida, con personas como usted, Mr. Fabricio, y con todas las personas que me han conocido. He visto que sí, sí vale la pena vivir, que sí vale la pena componer a mi hermosa La Paz, y lo más importante, sí vale la pena seguir luchando.
0: Qué lindo. Señores, el día de hoy nos estuvo acompañando nuestro querido amigo Rubén Apaza Medina, un ejemplo de luchador y batallador. Aplausos, señores, porque este tipo de personas sí realmente valen bastante. Nos vamos con una canción así, señores. 14:43 minutos. Tenemos que continuar con la buena música. Y a la vez también tenemos que seguir con el programa. Así que vámonos con esta muy buena propuesta de nuestros queridos amigos de Explosión Cumbiera, junto a Miguel Oriz. A ver, ¿cómo suena esto? Pues así.
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Ya la parte final, señores, ya la parte final. Oye, pero qué bueno, ¿no? Escuchar así con este excelente mix. Me encanta bastante, está bastante bueno.

0: imagino de que esta va a ser una de las más solicitadas el día de mañana en la verbena. Y bueno, nosotros como siempre vamos a calentarles, vamos a calentarles. Y vamos a encenderles y prenderles la tarde. ¡Explosivo! 14:51, señores. Nos vamos despidiendo. Mañana la cita nuevamente. Como siempre, con excelente música, con buena compañía y lo más importante,
1: nosotros somos
0: lo que directamente a ti te gusta, la cumbia, que tiene que sonar muy bien. Nos vamos, señores. A las 3 de la tarde se viene un partidazo emocionante. Y ustedes no se lo pueden perder, ¿eh? Porque va a estar muy, pero muy bueno. Así que nos vamos despidiendo. España, Francia, España a las 15 horas.

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0: Muy bien, buenas tardes, bienvenidos. Hola, ¿qué tal? Vamos a bajar este disco. ¿Tiene algún problema de La Bamba? El disco está muy guardado, muy gastado y por eso es que empieza a girar. Buenas tardes, ¿cómo están? Bienvenidos. Comenzamos nuestra entrega, nuestro contacto con la música. A partir de estos instantes, con estilo propio. Hasta las 5 de la tarde. Te acompañamos ahí donde te encuentras, trabajando. Quizás realizando alguna actividad. Ahí estamos nosotros, acompañándote con música.
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0: 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El Real Audio está habilitado. También puedes descargar nuestra aplicación en Play Store. Estamos como Radio Cana. Una Q en rojo, amarillo y verde. Ahí nos puedes encontrar rápidamente.
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0: Muy bien, comenzamos con la música de Bronco, ¿les parece? Esto que me gusta recordar siempre, como cada tarde. Ya estamos festejando también las fiestas julianas. 14 de julio. Casi a un día ya de recibir el 16 de julio, día de la revolución de los paseños. La tea que dejo encendida, nadie la podrá apagar. La frase histórica que queda en La Paz hace muchísimos años. Buenas tardes, Ucutas, Pico Verde, comenzamos.

0: tío, me pregunto cómo se baila la cumbia rap. ¿Tú lo sabes? A ver si haces una probita, ¿no? Cumbia rap. 3 de la tarde, 22 minutos. Con estilo propio por Kana FM 98.5.
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0: A ver qué les puedo contar de lo que ha sucedido en esta jornada. Bueno, Francia, España, todos están siguiendo el partido. Algunos escuchando la radio con un oído y mirando también el partido en la televisión, ¿no? Parte final ya de la final, o como se puede decir, el conclave decisivo ha llegado. Ya se va a conocer dentro de algunos días al campeón, al mundialista. Será Francia, será Argentina, será España. Hasta este momento sabemos que el partido está 0 a 0. Francia, España, 0 a 0. Algunos están trabajando, escuchando la radio, deportes, y también están escuchando música.

0: El Ministerio del día de hoy, el Ministerio de Trabajo, les comento, ha informado que el jueves 16 de julio, oficialmente, según el Ministerio, ya es feriado departamental de La Paz. Suspensión de actividades laborales, públicas y privadas por la efeméride paceña. 16 de julio. Así lo dice el Ministerio de Trabajo, Empleo y Previsión Social. Confirmado, este jueves 16 de julio será feriado. Y el feriado prolongado no existe, lo dijo también el Ministerio de Trabajo. Solo el jueves y el viernes volvemos a trabajar, ni modo, paseños, ni modo. Hay que trabajar. Me queda todavía para un temita más, ¿sí? ¿Puede ser? Sí. Antes de irnos a la pausa, con estilo propio por Cana FM 98.5, 3 de la tarde, 24 minutos. Vamos a la música. Esto es...
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0: Ay, señorita, ¿cómo hago para ponérselo la canción Celos? Tiene que controlar esos celos. Los celos no son buenos, señorita. 3 de la tarde, 37 minutos, con estilo propio por Cana FM en 98.5. Así vamos avanzando la tarde. Les comento, hace algunas horas nos hemos enterado de esta situación, una información que está prácticamente en todos lados. Bolivianos se van a la guerra de Rusia. ¿Cómo es eso? Tu imagen se quedó. En las últimas horas se ha denunciado que muchos bolivianos, quizás posiblemente engañados, se fueron a la guerra. Mambrú se fue a la guerra, así es, señores. Y en las últimas horas la policía, la fiscalía ha reaccionado sobre este tema. Por ejemplo, el fiscal general del estado, Roger Mariac, ha anunciado que el Ministerio Público va a investigar o ya está investigando las denuncias sobre bolivianos que presuntamente fueron reclutados para ser llevados, ¿saben a dónde? A Rusia, para participar de la guerra contra Ucrania. Facilito sería, ¿no? Se van, listo, se les ofrece cierta cantidad de dinero y listo, pero se están yendo a morir. En esta línea, Mariaca también ha pedido a los familiares apersonarse a la policía y ante la fiscalía para poner este tipo de situaciones en conocimiento de las autoridades, y ha señalado que también se aguarda la respuesta de instancias internacionales. ¿Cómo es posible que bolivianos puedan enrolarse en una guerra que no nos compete para nada? Es el otro lado del planeta, Rusia. Pero muchos bolivianos, según denuncian los familiares, se fueron y ya no volvieron. Algunos tenían algún tipo de profesión en La Paz, pero se fueron porque algo les dijo que se les va a pagar tal cantidad, bla, bla, bla, bla, que van a ser felices, etcétera, etcétera. Y bueno, atraídos por esa situación, posiblemente se fueron. Pero ¿quién es el artífice de esto? ¿Quién es el artífice? Es trata y tráfico de personas, lastimosamente, esta situación. Ya se está investigando, la fiscalía, la policía, ya le están poniendo toda la atención necesaria a esta situación. Pero sigue la pregunta, ¿quién es el artífice de todo este tema? ¿Empresas? ¿Ministerios? ¿El mismo país? No se sabe, o sea, se está investigando recién. Y hay que investigar hasta el fondo qué es lo que ha pasado con esta situación. Y ahí bolivianos, tristemente, las personas, los familiares reclaman que nunca más ya recibieron cartas. Aparentemente ya murieron o no se sabe nada. Desaparecieron. Algunos familiares sí dicen, ya murió mi familiar, ya no tengo, solamente tengo fotos y cartas. Algunos bolivianos todavía mandan cartas, dicen, hemos salido de la batalla. Por ejemplo, dice un boliviano allá, estamos heridos. Tu imagen se quedó. Increíble lo que sucede en nuestro país. Los llevan a un búnker, dice la noticia, los entrenan un mes y los mandan al combate, al frente. Bolivianos mueren en la guerra en Rusia-Ucrania. ¡Qué increíble! Tiene que investigarse. Tiene que investigarse hasta la parte final, luego que se ha pronunciado ya la fiscalía. Terrible. Y aparentemente también está pasando en Perú, está pasando en Paraguay, Uruguay, en todos los países latinoamericanos. Qué triste realmente. 3 de la tarde, 41 minutos.
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0: 3 de la tarde, 49 minutos, está llegando más diésel, dice el gobierno, señala el ministro y anuncia controles anticontrabando en frontera. Y es que también continúa la gente llevándose del diésel los combustibles a la frontera, no sé qué tiene la gente. Quiere ganar unos pesos inmediatamente, guardando gasolina diésel y llevarlo a las fronteras. El contrabando es el peor enemigo de este país, lastimosamente, y mucha gente lo hace. El boliviano contra el mismo boliviano, como siempre lo digo. Bueno, pero también no hay, en algunos lugares, no hay. El ministro de Hidrocarburos, Marcelo Blanco, esto les comento a ustedes, ha manifestado que está llegando más diésel y ha señalado que el gobierno está reforzando los controles contra el contrabando en la frontera. En medio del proceso de normalización, dice el gobierno, normalización, palabra muy importante, del abastecimiento del combustible. La autoridad sostuvo que el ingreso de mayores volúmenes y los operativos buscan mejorar la situación en los surtidores, considerando que ya se encuentran disminuyendo las filas tras varias semanas de afectación en torno al suministro. Tenemos entendido que está llegando más diésel, el problema es que nos han parado 53 días y es complicado volver a llenar los tanques y con todos los procedimientos que tenemos, que son más rigurosos que son con anterioridad, pero tiene que haber suministro, sostuvo la autoridad en contacto con los medios de información. Está llegando más diésel, se normalizará, dice el ministro, y también se están realizando controles anticontrabando en la frontera. ¡Ay, nuestra frontera! Duele cómo se llevan las cosas. Especialmente en la Argentina y al lado del Perú, los combustibles.
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0: 4:51 minutos, suavecito la tarde, con Cana FM 98.5 y con estilo propio.
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0: Esos homenajes valen la pena. Gracias, gracias por esa composición. Gracias por estar con nosotros. Vamos a ir, como siempre, aplaudiendo a aquellos artistas, a aquellos talentos que gustan, que les encanta componer, y mucho más por nuestra ciudad de La Paz.
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Seguimos. Cuando son las 4 de la tarde, 17 minutos en todo el país.

Y esa es la canción que se viene enseguida, por favor. Vamos a nuestra pausa. Enseguida viene la comisaría. Bajo fianza. Enseguida, por favor, unos minutitos y también enseguida tomamos el cafecito de la tarde con Café Criollo.

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0: Muy bien, es el momento de el cafecito de la tarde. 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
2: ¡Ay, hombre!
0: 4:41 en la tarde.

4:51 minutos. Nos vamos, nos tenemos que ir. Nos marchamos, cerramos los controles y enseguida se viene la última parada. Hay que revisar. Nos vamos hasta mañana, un día antes del día aniversario de la paz. Hasta mañana.

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Damas y caballeros, muy buenas tardes. Bienvenidos a la última parada, a las 5 de la tarde, 2 minutos. En la cabina principal de Radio Canala 98.5 en frecuencia modulada en La Paz y El Alto y los municipios. España acaba de eliminar a Francia de la Copa del Mundo. 2-0. España es la primera clasificada a la gran final de este domingo. Un gol de penal al minuto 22 y al minuto 58. Pedro Porro le daba la victoria. Una Francia que no apareció en un partido. Solo Mbappé que intentaba la apertura del marcador. Pero no, al parecer fue Mbappé versus España. Francia anota su nombre para buscar ser el tercer mejor del mundo este próximo sábado. Y mañana el partido de Inglaterra-Argentina, cualquiera de las dos selecciones, se convierte también en una de las finalistas en la Copa del Mundo 2026. España acaba de vencer a

0: España se clasificó a la siguiente fase del Mundial, a la final de la Copa del Mundo 2026. Y ayer Lamine Yamal cumplía 19 añitos y decía que el mejor regalo que él podría tener es darle la clasificación a España para la final. Y ya está, su primer Mundial de Yamal, y es parte de la historia de esta España que en el 2010 consiguió también la Copa del Mundo en Sudáfrica. Se está repitiendo la historia, pero bueno, parte de la historia de los últimos mundiales es que Francia no va a estar en una final como fue en el 2018 en Rusia, como fue en el 2022 en Qatar. Andrea Lee, buenas tardes.
1: Buenas tardes, Pepe. Buenas tardes, amigos. Bienvenidos a la última parada, en efecto. Bueno, le dio la victoria hoy a España, quien también estará posteriormente enfrentándose en la gran final. Un poco triste, Pepe, amigos, porque estábamos apoyando a la selección de Francia. Acá creo que somos dos o tres, creo que estábamos apoyando a esta selección, pero bueno, los resultados fueron estos: el último gol en el minuto 57 que le dio la victoria a España. Ahora mañana muchos están con la expectativa, creo que muy alta, entre este partido de Inglaterra y Argentina. ¿Qué pasará? Y el ganador pues se enfrentará en la gran final.
0: Será a las 3 de la tarde horario boliviano este partido, que al finalizar, como a esta hora, le vamos a decir cuál es la otra selección que se clasifica a la final del mundo. Inglaterra o Argentina. La guerra de las Malvinas vuelve a sonar, pero ahora en un escenario ya dentro de la Copa del Mundo 2026. Claro, Argentina y la selección de Inglaterra no se enfrentaban desde el 98, si no me equivoco. El último partido desde el 2002. Desde el 2002. Muy bien, gracias. Desde el 2002 no se enfrentaban, entonces mañana volverán a enfrentarse, a volverse a encontrar caras conocidas, pero rivales en el campo de juego, buscando ser, por supuesto, alguno de los dos el finalista. Claro, fue el 7 de junio de 2002 en la fase de grupos en el Mundial de Corea-Japón y el partido se disputó, terminó con la victoria de Inglaterra por la mínima diferencia. Para los datos, dentro de la Copa del Mundo. Bueno, ahí está. Algunos verán, algunos ya no verán. Yo le decía al señor del auto, le decía, ya, yo ya no veo el Mundial hasta la próxima gestión, ¿eh? O sea, hasta el 2030. Ya no quiero saber de Mundial. Se fue Francia, se fue a Portugal, entonces, que gane quien gane, menos Argentina. ¿Usted por quién se va?
1: Yo, bueno, yo ya estaba decepcionada desde que Noruega ya no está. Pero a ver, siendo el caso de mañana, quiero que gane Inglaterra, siéndote bien sincera.
0: Inglaterra, sí. Bueno, ahí está, claro que aquí vamos todos por Inglaterra, ¿no? ¿O Argentina, usted? ¿Ramiro, Argentina o Inglaterra? Pero hacerles el microfonito, pues, háblenos. Hola, Ramiro.
1: Acompáñenos un ratito.
0: Ahora yo le robaré minutitos de su tiempo, Ramiro. Hola, Ramiro, ¿cómo está? Buenas tardes. Qué gusto, señor, tenerte.
2: Señor Pepe Grillo, ¿cómo está? Buenas tardes, bienvenido. ¿Todo perfecto? ¿Todo cool?
0: Hay que continuar, el show debe continuar.
2: Bueno, nos quitó la audiencia toda la tarde del partido de Francia. Nadie escucha radio, todos estaban en la televisión, pero ya están retornando sus oyentes.
0: Sí, y bueno, estos partidos están en señal abierta, ¿no?
2: Sí.
0: No es necesario el cable operador de cualquier...
2: Sí, usted lo mira en la esquina, lo mira allá, en la caserita tiene su celular, ahí también se puede mirar, todo lado se puede mirar.
0: Sí, pero lo preocupante es lo que pasa en México, Estados Unidos y Canadá. Si tú tienes tu negocio, ahorita salimos, bueno, mañana podemos ir al partido, por ejemplo, y vemos el tema de las transmisiones en vivo. Pero si tú tienes tu negocio o algo en México, Estados Unidos y Canadá, tienes que pagar por retransmitir el partido. No lo haces de manera gratuita.
2: Uy. Bueno, o sea, no es tan todo... popular esa medida.
0: Sí, sí, sí.
2: No es tan popular, pero bueno. Hay que ganar plata de alguna manera. Y eso
0: así es.
2: Obviamente el hecho de que la gente que está organizando necesita ingresar dinero. Y hay que cobrar de todo.
0: Claro, pero hay muchos negocios, por ejemplo, allá que han preferido no tener el tema de las transmisiones porque eran costos que te daba la misma FIFA, por ejemplo.
2: Sí,
0: no eran costos como que un aporte, ¿no? No. Eran costos que la FIFA te da y sabemos que los costos de la FIFA son muy altos.
2: Usted tiene su tienda de, ¿qué le digo? De API, claro. Allá en Canadá. Y tiene que pagar.
0: tengo que pagar.
2: Esa es la forma gráfica de decir, tiene que pagar. ¿Cuánto será? ¿Será algo muy caro como para
0: alejarse? Entiendo que hay paquetes por todos los partidos, por los partidos claves, o como hace la televisión boliviana, que compra algunos partidos. Es decir, 16 partidos por la fase de grupos, dos partidos para los 16 avos, dos partidos para los cuartos, pero también manejan allá a las a los comercios de esa manera.
2: Increíble, realmente. Y la gente debe estar molesta.
0: No, molesta. Incluso a pocos pasos del Zócalo, en Ciudad de México, hay varios negocios. Es una zona muy comercial. Y con decirte de que, entre comillas, en vez de ayudar al turismo, porque esa es la idea de la FIFA, han puesto a lo largo de la explanada unos banners o divisorios que están con los logos del mundial, pero tapan los negocios. Es decir, acá afuera nos dicen que va a pasar, no sé, el presidente de Estados Unidos, por ejemplo, y nosotros probamos tal vez un punto de transmisión o algo, pero nos tapan luego. Y solo pueden caminar la gente pagando un cierto monto para entrar a las FanFest.
2: ¿Dónde llegaremos?
0: Es mucho dinero, es todo
2: eso. Me pone a pensar que en un futuro esas malas serían costumbres antipopulares.
0: Sí.
2: Van a empezar a llegar a países latinoamericanos. Cuidado. Cuidado, porque no son nada favorables para la gente que el común y corriente, pues vamos a tener que pagar. ¿Qué pasa si sucede algo parecido aquí en La Paz? Un concierto, no sé, no vamos a poder mirar el concierto, las imágenes, como se ha controlado las imágenes, ¿se da cuenta?
0: Sí, sí.
2: Del
0: sí.
2: Mundial. Cortesía de bla, bla, bla, cortesía de bla, bla, bla. Si no, no podías utilizar un gol. Pobres deportivos.
0: Demasiado. Incluso a nosotros nos pasó que nosotros subimos a nuestras redes, por ejemplo, en la transmisión, unas imágenes que fueron captadas de un televisor. Porque era algo viral que se había hecho, que en casa no les gustó los relatores del fútbol, de los relatores de la televisión nacional, y se empezaron a relatar ellos. Entonces era algo cómico que se hizo viral y nosotros usamos, y sí, nos bajaron las imágenes. Entonces, pese a poner gentileza de los medios, ¿no? Fue muy controlado. En una era en la que la comunicación o la digitalización va avanzando muy rápido. Pero ahora, Ramiro,
2: antes de pasar al otro tema, me parece realmente increíble, como dicen, que sobre los problemas morales, usted sabe que en el internet hay sexo, hay violencia, hay trata y tráfico de personas. Y luego alguien se vino a decir que no hay forma de controlar, que no se puede saber qué sitio, de qué lugar es muchas veces. Pero veo que en el tema del fútbol, así urgente, sabe quién está difundiendo imágenes para sancionarlo o simplemente bajarle las imágenes, ¿no?
0: Sí, porque ahora hemos podido ver que en YouTube los canales oficiales en Bolivia han podido transmitir en sus cuentas de YouTube, en sus cuentas de TikTok. Pero eso es porque la FIFA ha autorizado que las transmisiones sean regionales. Es decir, que esos dos medios solo salgan en Bolivia a través de los operativos, que obviamente los códigos y demás cosas que se ponen dentro de las transmisiones, para que no salgan en otros países donde no tienen los derechos, por ejemplo. Entonces ha habido mucho control. Es un avance de mucho control dentro de este tipo de información, ¿no?
2: Mientras menos personas vean el mundial, mucho mejor para ellos.
0: Sí, no.
2: Van a cobrar.
0: Imagínate, decían que el Mundial de México era el Mundial de todos. Porque México te recibió con todo en realidad. Pero con estas cosas que están pasando, los precios exorbitantes. Se fue Cristiano Ronaldo del Mundial, por ejemplo, y los precios bajaron. Es decir, que Cristiano Ronaldo le daba más a la FIFA de lo que le está dando Lionel Messi, el capitán de la última selección mundial. Y ahora, ¿qué va a pasar en el Mundial del 2030, que va a ser aquisito? Uruguay, Argentina y Paraguay. Si queremos ir, nos va a costar más de lo que tal vez nos hubiera costado ir a un Estados Unidos, México o incluso Canadá.
2: Me imagino. ¿Y qué cosas más?
0: Excepto si éramos directores de BOA, ¿no?
2: Me imagino que sí va a
0: ser. Menos de 1,000 bolivianos nos hubiera costado.
2: Me imagino que sí va a ser. Y va a volar los años, le cuento que usted va a estar ahí en el Mundial, seguramente relatando, pero a costo de qué, de mucho dinero.
0: De mucho dinero. Pero bueno. ¿Quién gana el Mundial, Rami?
2: Mañana gana...
0: Tengo miedo.
2: Alemania.
0: Alemania.
2: Pero
0: no, pero mañana juega Alemania, juega Inglaterra y Argentina.
2: Era un chiste. No, Inglaterra. Inglaterra gana, mi estimado Pepe. Mañana se va a Inglaterra.
0: Ah, ok. Ok, mira el dato que me pasa. Le agradezco a mi productor. Para el vano nos ponen a la Conmebol como organizadores del Mundial. Vamos a tener solo 3 partidos.
2: ¿A partir de ahora?
0: No, en el Mundial 2030. Solo 3 partidos. Como Conmebol, como sede del Mundial. Es decir, va a haber un partido en Argentina, va a haber un partido en Paraguay y va a haber un partido en Uruguay. Y los demás partidos van a ser en Marruecos, Portugal y España. Medio raro, ¿no?
2: No sé.
0: Y le dejamos callado a Mateo. A Ramiro.
2: La FIFA está haciendo lo que le da la gana.
0: Ah, ¿no? Don Gianni Infantino es el corrupto más corrupto de la historia del Mundial. Incluso me atrevo a decir más que Platter.
2: Sí, se está notando al tiro, se está notando desde Argentina, manipulación de los partidos. No, bueno, se puede decir muchas cosas, pero la gente se da cuenta. Está así en las imágenes, está ahí, ¿no? No convence, no te la tragas así, facilito.
0: Así es. Gracias, Ramiro, por habernos acompañado.
2: Bueno, ya le dije, pues gana...
0: ¿Quién gana? Inglaterra. Argentina. Alemania, dijo él.
2: Sí, no, Inglaterra.
0: Inglaterra.
2: Eso significa que Argentina ganará.
0: Sí, me da miedo cuando habla Ramiro. Señores, le presentamos el reestreno de la semana junto a Bonanza, sí, único programa en La Paz, la canción dedicada, por supuesto, a la Ciudad Maravillosa.

0: la cotización del dólar para esta jornada. 10 bolivianos con 50 centavos subió el dólar.
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0: No se ría.
1: Dueños del swing, pa' que sepa, brother.
0: Subió el dólar, señores, para hoy 10 con... Hay que esperar la actualización de las 8 de la noche para saber mañana a cuánto es el dólar.
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0: 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Por ejemplo, atención con esto: 15 grados centígrados en esta jornada. El sol soleado en La Paz. La mínima fue de 1 grado centígrado. A tomar en cuenta que para las 9 de la noche llegaremos incluso hasta los 8 grados. Tome algo que le abrigue. Sí, que le abrigue.
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0: Porque hay muchos que se están enfermando estos días. Y se vienen fiestas, se viene el gran poder. No se puede enfermar usted. Santa 8 grados centígrados en la actualidad. Cochabamba 23 grados. Sucre, la capital, 20 grados.

0: Mañana, día del desfile, la mínima será de 3, la máxima será de 14 grados centígrados. Y el día 16 de julio, también 3 grados la mínima, 14 la máxima. El cielo estará claro para el feriado. ¿Qué tenemos planificado para el feriado? ¿Tienes algo, Andín?
1: Que quería viajar, pero creo que no, porque no va a haber un feriado extenso, así que solo creo que voy a estar en casa, voy a disfrutar con la familia. ¿Y sabes qué? Me antojé comer algo bien paseñito.
0: ¿Algo bien paseño? ¿Qué sería?
1: Un plato paseño.
0: ¡Delicioso! Un
1: plato. ¿Con carne o sin carne, dice?
0: Ah, ¿con carne o sin carne? El debate le dejamos a ustedes y también la pregunta del día, que es, siendo paseño, ¿cómo usted se define en una sola palabra? A ver, como paseñito, ¿cómo se define en una sola palabra? Y baila, sí. Yalita. Sí, sí. Ah, no. ¿Qué le pasa? ¿Qué le pasa? Sí, sí. Y baila. Sí, y goza, sí. Y seguiremos gozando tras la pausa. Que ya estamos de vuelta acá en la última parada. Ya vuelta.

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0: 217 años de la Revolución de Julio. Estamos a vísperas de la celebración de esta fecha tan importante para las y los paceños. El alcalde César Dottweiler, por ejemplo, hoy fue reconocido en una sesión de honor.
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0: En el marco de la sesión de honor por los 217 años de la gesta libertaria de 1809 organizada por la Brigada Parlamentaria de la Paz, el alcalde César Dottweiler llamó a la población a reencontrarse con el verdadero significado de ser paceño y paceña, destacando que la mayor fortaleza de la ciudad radica en su gente, su capacidad de superación que obviamente día a día va mostrando. Durante el discurso central, invitó a los ciudadanos a reflexionar sobre la situación y la identidad paceña, resaltando que La Paz trasciende su geografía y su historia para convertirse en un ejemplo permanente de trabajo, solidaridad y resiliencia. La ceremonia reunió autoridades nacionales, departamentales y municipales, miembros de las Fuerzas Armadas, representantes del cuerpo diplomático acreditados en Bolivia, organizaciones sociales y ciudadanos, quienes participaron de un acto cargado por fervor cívico en el homenaje donde se recuerda la fecha histórica del 16 de julio de 1809. En este escenario, el alcalde destacó que la esencia de los paceños se ha formado y se ha forjado en realidad enfrentando desafíos desde el nacimiento mismo de la ciudad, convirtiéndola como distinta y diferente a otra región. Al concluir su intervención, el alcalde convocó a la ciudadanía a fortalecer la unidad y el sentimiento que representa estas fiestas julias, recordando que el mayor patrimonio de La Paz es la característica de su gente.

0: momento.
1: Y bueno, en el marco de todas estas actividades que estamos viviendo durante estos días, a tomar en cuenta porque hoy también habrá cortes de vías, principalmente en el centro paseño. Se tendrá cortes en el carril de bajada de la Mariscal Santa Cruz, la Montes y la avenida 16 de julio, porque en minutos nada más, a las 6 de la tarde, está previsto que inicie el desfile de carruajes, un acontecimiento que vuelve a la ciudad de La Paz, según ha confirmado el alcalde. ¿Cuáles serán los cortes de vías? Porque se tiene incluso un festival de bandas, en instantes nos iremos hasta el festival de bandas, que se desarrolla en la Plaza Mayor de San Francisco.
2: Atención, ahora sí, preste atención, el recorrido iniciará desde la avenida Montes, la avenida Mariscal Santa Cruz, la avenida 16 de julio y concluirá en la Plaza del Estudiante. Usted puede tomar en cuenta rutas alternas, por ejemplo, en la zona de Miraflores al centro, avenida Simón Bolívar, calle Bueno, calle Mercado, la calle Honda y también el túnel de San Francisco. En el caso que quiera dirigirse desde la avenida Arce hacia el centro, escuche bien, puede tomar en cuenta la ruta de la avenida Arce, la calle Gualberto Guachaya, Plaza Bolivia, Capitán Ravelo, Federico Suazo y la calle Bueno. Si es que usted quiere dirigirse desde el centro hacia el alto, la autopista, calle Bueno, calle Yungas, calle Uchamayo, avenida Sucre, calle Calama y avenida Perú y también el distribuidor de la autopista. Es alguna de las rutas alternas que se está tomando en cuenta si es que quiere dirigirse hasta el centro de la ciudad de La Paz o incluso desde la zona de Miraflores hasta el centro, desde el centro hasta la ciudad del Alto.
1: Le reiteramos que el corte de vías se ha iniciado a las 3 de la tarde y el desfile iniciará a las 18 horas y recorrerá la avenida Montes, la avenida Mariscal Santa Cruz, la avenida 16 de julio hasta la Plaza del Estudiante como parte de las actividades en la antesala de lo que será el día de mañana. Continuarán los desfiles cívicos en distintos sectores de la ciudad de La Paz y también obviamente más adelante tendremos, o el día de mañana en realidad tendremos en el alto la entrada en honor a la Virgen de El Carmen, la tradicional entrada 16 de julio, que iniciará desde el surtidor Cortés, recorrerá la avenida Juan Pablo II hasta la Chacaltaya, la avenida La Paz y obviamente terminando en el teleférico de esta zona, de la zona 16 de julio y posteriormente también en la ciudad de El Alto se tendrá en el Faro Murillo la gran serenata o verbena de la urbe alteña por los 217 años de la Revolución de Julio. En La Paz, a las 4 de la tarde está previsto que se lea el acta de la Junta Tuitiva en la casa de Pedro Domingo Murillo. Después iniciará el desfile cívico, institucional y militar con la presencia del presidente Rodrigo Paz Pereira, se entiende, y con la presencia del gobernador de La Paz y la serenata que será en la Plaza Mayor de San Francisco. Actividades que van a culminar a las 3 de la mañana del próximo 16 de julio, cuando está previsto que ingrese el último grupo y es Los Trampa al escenario principal de la verbena paseña. Y bueno, que La Paz viva 217 años de revolución, de libertad, y que sea un momento para que los paseños y no paseños volvamos a decir que viva La Paz, que viva la libertad americana. Seguiremos más adelante hablando también de varias actividades en torno al 16 de julio.
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1: Bajas temperaturas que se registran en la ciudad de La Paz y en varias regiones de nuestro país. Vamos a repasar rápidamente el panorama de los datos del tiempo en todo Bolivia. La Paz, hoy en este momento tenemos 12 grados centígrados, la mínima de 1 grado para esta jornada. Santa Cruz la máxima de 28, la mínima de 15. Cochabamba la máxima de 23, la mínima de 9. Santa Cruz, Sucre, perdón, la máxima de 20, la mínima de 8 grados. Oruro, la máxima de 14, la mínima de 2 grados centígrados. Sacabal, 22 grados centígrados, la máxima, la mínima de 8. Quillacollo, la máxima de 33, la mínima de 9. Pero ¿cómo está una de las regiones que ha confirmado que va al descanso pedagógico ampliado Es decir, que una semanita más se van a las vacaciones. Por ejemplo, en la actualidad tiene 13 grados centígrados. La sensación térmica es de 11 grados. Vientos a 10 kilómetros por hora. La humedad del 22%. La precipitación del 101%. La humedad del 0%. La nubosidad, del 0%. Y al amanecer de esta jornada se reportó menos 3 grados centígrados. Estamos hablando de la localidad de Potosí, quienes han confirmado que se va una semana más al descanso pedagógico. Tras una reunión técnica entre las autoridades de educación del Ministerio de Salud y Clima, se determinó ampliar una semana más el descanso pedagógico de invierno en el departamento de Potosí, siendo el primer departamento que confirma esta ampliación. El director departamental de Educación, Javier Ortega, informó que se analizan dos estadísticas sobre el dato de la salud y también sobre la temperatura. Afirmó que se analizó los proyectos o la progresión en realidad de las temperaturas para los próximos días. Además, con los 34 direcciones distritales, proporcionaron información sobre la situación en cada región. Aparentemente, de 10 estudiantes, 6 estarían resfriados, por lo menos en Potosí. Por eso se determina ampliar una semana más el descanso pedagógico, que iniciará las clases en realidad la última semana del mes de julio. Estamos hablando del 27 de julio, según informaron las autoridades locales.
0: Precisos en cuanto a las iras, las enfermedades que tenemos por el tema de las bajas temperaturas, pero también la proyección que nos ha dado CENAMI. Pero además, como dirección departamental, también se ha acabado información de las 34 direcciones distritales. El tema del comportamiento de cada una de estas direcciones distritales. Por consiguiente, ya una vez analizados los reportes tanto de sedes, estamos instruyendo la ampliación del descanso pedagógico por una semana más. Vale decir que vamos a reiniciar labores educativas el lunes 27.
4: Pero urgente.
0: Este día, con seguridad, esta semana o estos días, vamos a volver a reunirnos también con SEDES y CENAMI para ver de qué manera reiniciamos las labores educativas, ¿no?
1: Potosí ha confirmado la ampliación de una semana más. Es la información que ahora está aconteciendo en Bolivia.
4: Urgente.
1: Reiteramos una vez más, esta información solo es para la región de Potosí, donde las clases se van a retomar el próximo 27 del mes de julio.
4: La Paz.
2: A través del comunicado de autoridades en educación, el Servicio Departamental de Salud SEDES La Paz informó que durante la semana epidemiológica 27, las infecciones respiratorias agudas registraron un incremento del 14%. Aunque la situación permanece bajo control y sin riesgo de epidemia. Así lo mencionó la autoridad. Escuchemos.
4: La Paz.
5: Domingo, respecto a las infecciones respiratorias agudas, tanto en menores y en mayores de 5 años, porque es de interés saber si va a haber ampliación de las vacaciones escolares o no, debemos mencionarles que hemos tenido un leve ascenso. La anterior semana teníamos 11.742 casos, esta semana epidemiológica 27 estamos con 13.670 casos, es decir, un incremento del 14%. Sin embargo, como ustedes pueden apreciar en la pantalla, pese a ese leve incremento, todavía nos encontramos en la zona de éxito, en la franja azul, que nos dice que no estamos ni siquiera entrando en una zona de seguridad o una zona de alarma, y mucho menos a una zona de epidemia. Entonces hay que darle tranquilidad a los padres de familia, a los profesores, respecto a este tema. Muy similar el comportamiento de lo que es las infecciones respiratorias agudas en mayores de 5 años. Hemos tenido también este leve incremento en la última semana.
4: La Paz.
2: En este caso, también nosotros estamos esperando. Estábamos con la palabra de las autoridades del magisterio, quienes pedían también una ampliación a las vacaciones de invierno por una semana más, tomando las medidas pertinentes a que no sería lo mismo tener clases presenciales y clases virtuales.
6: Virtual va a poder reemplazar el contacto directo que nosotros tenemos con nuestros estudiantes, ¿no? En ese sentido también tenemos que ser claros, nosotros no tenemos el control del clima o del tiempo y las autoridades tendrán que tomar las medidas necesarias. Estamos sufriendo una ola de frío que podemos sentir incluso en este momento, que va a afectar tanto a nuestros estudiantes como a nuestros propios afiliados. Yo, antes de salir de vacaciones, les puedo decir con toda certeza que en mi unidad educativa no aguantábamos siquiera estar en el aula. Estábamos 2 grados en el aula y mis estudiantes estaban resfriados. Entonces yo creo que si es oportuno, las autoridades deben tomar en cuenta esta ampliación. Nosotros tenemos varios métodos y estrategias de dosificación para poder complementar aquellas clases tal vez que se han visto perjudicadas, pero una ampliación total del calendario escolar creo que no sería fácil.

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1: Escuche bien, porque una nueva modalidad de estafa digital tiene una alerta en los usuarios. Una víctima denunció que tras descargar una aplicación falsa de más de 2.000 canales que le apareció en Facebook, delincuentes tomaron así el control de su celular, incluso de sus cuentas bancarias. Para entrar más en detalles en este tema, estamos en contacto con la capitán Paola Patricia Singuri y también el teniente Jesús Martín Llana. Están en contacto con la última parte. Muy buenas tardes, bienvenidos.
2: ¿Cómo están? Muy buenas tardes, sí, gracias por la invitación. En este momento quisiéramos informar referente a este nuevo delito que se está presentando, tomando en cuenta de que están utilizando las redes sociales para poder ingresar al sistema operativo del celular.
1: Ahora, ¿cómo estos presuntos delincuentes captan primero a sus víctimas y hasta el momento cuántas víctimas pudieron identificar este modus operandi?
2: Bueno, formalmente se han detectado 7 víctimas. Digo formalmente porque fueron las personas que vinieron a denunciar, pero a raíz de eso también tenemos conocimiento de que existen más personas afectadas, tomando en cuenta de que la forma de captación es prácticamente por el Facebook, donde se muestra, en este caso, aplicaciones gratuitas para poder ver el tema del fútbol, poder descargar quizás series, programas, de forma gratuita y mediante esto poder descargar la aplicación y ingresar al sistema.
1: Bien, al escuchar esto, nuestros radioyentes estuvieron en alerta a través de las redes sociales. Posteriormente, ¿cómo se procede, una vez captadas las víctimas, cómo se procede en este caso a tomar el control, uno, de sus cuentas a través de las redes sociales como Facebook y también de las cuentas bancarias?
2: De acuerdo a lo que se ha verificado, el modus operandi es que al ingresar al sistema, primero realizan un análisis de todos los datos que tiene la persona. Después de realizar estos análisis, verifican si cuentan con bancas móviles. Y seremos sinceros, casi todas las personas que contamos bancas móviles tenemos el usuario y la contraseña ya escrita. O incluso, aparte de que está guardada, nosotros podemos realizar el registro ese momento. Pero esto ya es captado por las personas y mediante esto puedan adquirir la información.
1: Nos llegó un mensaje a través de este caso que bien relatábamos al inicio de la entrevista, que posteriormente al relato de la víctima, días después de instalar una app, empezó así a recibir notificaciones de intentos de ingreso a su red social de Facebook y a su banca móvil. Tras constatarse de ello, horas más tarde fue al cajero y todo su dinero había sido transferido a nombre de una persona, ¿no? Que lo tenemos también acá. Y la cuenta operativa también de otra persona. La víctima presentó la denuncia a través de la FELCC. ¿Qué es lo que se recomienda a la población una vez que pueda caer en este modus operandi? Es decir, al instalar la aplicación y posteriormente al constatarse que habría sufrido de esta transferencia a otra persona, es decir, una presunta estafa.
2: En este caso, la verificación o el análisis del sistema operativo, en este caso del celular, generan una pantalla falsa donde están indicando de que están realizando la actualización del sistema operativo o el restablecimiento de fábrica. Y aparece el Android, pero la diferencia al Android que cuando nosotros actualizamos el celular que aparece en color verde, en este caso se ha detectado que aparece en color blanco. Y mientras está generando la supuesta carga o restablecimiento, en realidad ya están generando la emulación de los datos y mediante eso están adquiriendo los usuarios y las contraseñas y están accediendo a las cuentas bancarias. Lo que se recomienda cuando en este caso ya están detectando de que existe alguna alteración en su sistema operativo, es decir, en sus celulares, es que restablezcan de fábrica para poder eliminar esta aplicación por un lado, o si ya han sido víctimas, y en este caso están en el proceso de restablecimiento, por así decirlo, lo que se recomienda es que reinstalen el celular y lo pongan en modo seguro, para que mediante eso nosotros podamos realizar la verificación.

0: vida.
1: A ustedes las gracias por toda la invitación y estamos atentos a prestar cualquier tipo de información. Muchas gracias.
0: Bien, ahí tomar estos recaudos correspondientes a través de las redes sociales.
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0: Las criptomonedas dejan de ser una herramienta exclusiva para inversionistas y comienzan a formar parte del día a día en Bolivia. Cada vez más comerciantes, restaurantes y empresarios o emprendimientos propios aceptan pagos con activos digitales, especialmente con la moneda estable, marcando un cambio en la forma de la compra, venta y realización de transferencias en nuestro país. Pero para más detalles, me acompaña en este momento a través de la señal satelital para conocer más sobre este tema. Y estoy con José Chuquí, mi amigo de la casa ya, para hablar sobre las criptomonedas. Querido José, buenas tardes, bienvenido a La Última Parada. El cambio digital que estamos viviendo y que está impulsando el crecimiento más del uso de las criptomonedas como medida de pago en nuestro país. Buenas tardes. Muy bien, le pedimos por favor a José que pueda activar su micrófono para poderle escuchar. No, acaba de apagarlo ahora. No, creo que tenemos alguna falencia con la señal de audio para poder conocer. Pero le reitero una vez más, las criptomonedas están dejando de ser una herramienta exclusivamente para inversionistas extranjeros y se está convirtiendo en la forma, en una forma que dentro del cotidiano vivir de Bolivia y de los bolivianos, cada vez más comercios, restaurantes, emprendimientos pequeños están aceptando los activos digitales como la moneda estable denominado USDT. Entonces los USDT se están convirtiendo en algo del diario vivir, del cotidiano vivir en esta oportunidad. Y es por lo cual nosotros queremos hablar con José para conocer más detalles sobre este tema, para agarrar y decir cómo los negocios pueden creerle más a esta moneda, a las criptomonedas, que creer a la moneda vigente. Hola. En Bolivia. Ahora sí, querido José, la pregunta que te hacía, ¿qué está impulsando el crecimiento del uso de las criptomonedas como medida de pago para nuestro país?
1: Bueno, en realidad, les decía, nuestro país estuvo cerrado al uso de las criptomonedas por decisiones gubernamentales y el comercio ahora actual que vemos con este medio de pago se ha dado y está creciendo mucho por la necesidad orientada y originada por la falta de dólares que tenemos en el mercado. Entonces, las criptomonedas se han convertido en un medio de pago, de transacción fácil, seguro y además ágil.
0: ¿Qué beneficios y riesgos representa para comerciantes y consumidores aceptar pagos con los denominados USDTs u otras criptomonedas que estamos conociendo?
1: Sí, digamos, para hacer la explicación lo más sencilla posible, cualquier moneda está respaldada por oro, básicamente. Las criptomonedas no es así, están respaldadas por lo que se llama los blockchains, que son códigos, ¿no? Entonces, representan una ventaja en el sentido de que las operaciones se hacen muy rápido, ¿no? Por ejemplo, para los importadores, una transferencia al exterior toma varios días de un banco al otro, de un país al otro. Y en cambio, cuando se hace y se opera con criptomonedas, las operaciones pueden durar minutos. Entonces, ahí representa una cierta seguridad, digamos, y agilidad para los comerciantes y para todos los que hacen negocios a nivel no solo nacional, sino también internacional. Por el otro lado, también representa de que, bueno, se deja de manejar el dinero en efectivo, de tener el dinero en efectivo, y bueno, estas operaciones pueden facilitar la vida por ese lado. Algunos riesgos que sí se han dado en nuestro medio, estafas, digamos, páginas y plataformas no reales, digamos, que han aprovechado esto de las monedas virtuales para realizar engaños y estafas a mucha gente.
0: En un enfoque ya más nacional, ¿tú crees que Bolivia está preparada

0: tanto a nivel tecnológico como regulatorio para una adaptación más amplia sobre los activos digitales que ingresan a Bolivia?
1: Sí, en realidad lo que falta en este momento es regularlo. El Banco Central había prohibido expresamente el uso de monedas, de criptomonedas en nuestro país, pero cuando comenzaron a faltar dólares, el 2023-24 ya se decidió, el mismo Banco Central emitió una norma aceptando criptomonedas, y Hacimientos ha estado usando criptomonedas para pagar el combustible justamente por la falta de dólares. Entonces lo que hay que hacer de aquí en adelante para el país, para el beneficio de toda la población, porque las criptomonedas se usan ya a nivel mundial, es digamos que se emita alguna regulación, normas claras para aplicar el uso de las criptomonedas en nuestro país, oficializarlas, porque su uso se ha ido incrementando tremendamente. El primer año creo que se han movido como 7 millones de dólares en Bolivia y ahora estamos casi llegando a los 400 millones de dólares anuales en criptomonedas. Así que en lo tecnológico básicamente son los dispositivos en un celular, cualquier persona o empresa puede manejarlo desde sus propios equipos personales en oficinas o en domicilios, entonces no habría tanto problema. Siempre la conexión a internet es un inconveniente para el país, pero bueno, eso también seguramente va a ir mejorando.
0: La última pregunta ya para finalizar y antes de irnos a la pausa. ¿Las criptomonedas tú crees que es la solución a la situación temporal que está viviendo el país o ya es el inicio de una nueva forma de hacer transferencias tecnológicas y del futuro en Bolivia?
1: Es una nueva forma, pero también el gobierno ha anunciado recientemente que están para habilitar las criptomonedas como una moneda alternativa. Se ha hablado específicamente de las USDTs. Entonces, esto sí va a representar, digamos, ampliar el espectro de negocios para nuestro país. Eso es bueno por la agilidad y los detalles que acabamos de ver. Y también es parte de las necesidades y la evolución del mundo, ¿no? En el planeta todo el mundo está aceptando criptomonedas, así que va a ser un paso importante para nuestro país.
0: Gracias, querido José, por atendernos y por darnos más luces sobre las criptomonedas en Bolivia, porque algunos negocios, si bien ya están recibiendo, otros están siendo muy reaces y dicen, no, nosotros no queremos eso, queremos la moneda física, o por lo menos apenas logramos ir a los QR, y ahora que nos hablen de criptomoneda, pues piensan que el dinero no existe, pero tú ya nos has aclarado algunos datitos más. Gracias, José, nuevamente.
1: Con todo gusto, para cuando ustedes lo dispongan, estoy presto para recibir sus invitaciones. Muchas gracias.
0: Es José Chuquimia, analista económico, que estaba con nosotros a través de la señal satelital para conocer sobre las criptomonedas. Les propongo una pausa que ya estamos de retorno aquí en La Última Parada por la 98.5.

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Estamos en el mes de julio, 16 de julio de 1809, se inició la revolución, por supuesto, de nuestra ciudad, encabezada por nuestros héroes de la patria. Pero lugares turísticos que día a día vamos conociendo, y uno de los lugares es el teleférico amarillo de la ciudad de La Paz. Y es un lugar turístico que conocemos y que nos enamora sin lugar a duda. Hoy conocemos el teleférico de La Paz.

Subir en teleférico es mucho más que trasladarse de un punto a otro. Es vivir la ciudad desde las alturas, observar cómo la vida paseña se mueve entre cerros y valles y ser testigo de los encuentros cotidianos que construyen comunidad. Cada jornada, las cabinas del teleférico transportan a estudiantes que sueñan con un futuro mejor, comerciantes que llevan el fruto de su trabajo y familias que disfrutan de la vista panorámica. Desde arriba, La Paz se revela en toda su diversidad. Barrios coloridos, mercados bulliciosos y el ir y venir de quienes hacen posible la vida en la ciudad. El teleférico es también un símbolo de modernidad y esperanza, un puente entre generaciones y culturas que conviven en armonía. En La Paz, cada trayecto en el teleférico es un recordatorio de que la ciudad se construye con la fuerza y los sueños de su gente. Es un abrazo invisible que nos une y nos

0: Somos habitantes de esta hermosa ciudad. No hemos usado el teleférico. No, el teleférico. Tengo que ir a recuperar mi tarjeta después de la pérdida de mi billetera. Me falta ese documento y algunos otros más. Usted, sin lugar a dudas, se ha trasladado, se ha transportado en las estaciones, en las distintas estaciones de mi teleférico. A ver, ¿qué estaciones tenemos, Andrea?
1: Tenemos, la línea roja,
0: ya.
1: La línea amarilla, la verde, la azul, la celeste, la café, que es un trámite un poquito más corto, la blanca y pronto la carmesí, ¿no?
0: Sí, son los anuncios que está dando desde el gobierno nacional en torno a lo que estamos viviendo y es, por supuesto, en esta ciudad que si no fuesen los teleféricos, el transporte sería complicado en nuestra ciudad.
1: Sí, la verdad evita bastante congestionamiento, al menos para las personas que quieren trasladarse desde la ciudad de La Paz hasta la ciudad del Alto y viceversa, ¿no? Creo que la línea más concurrida por la población es la roja, la amarilla.
0: Sí, la amarilla.
1: Y en la ciudad del Alto, la azul.
0: Ah, exactamente. Y la morada, creo que la que te lleva al centro. Es una de las estaciones que tiene bastantes personas que buscan trasladarse. Parte de nuestra identidad es el teleférico en este 16 de julio, en nuestro Julio Libertario.

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1: DJ Tauro.

0: Hoy el primer partido de las semifinales del Mundial 2026. España ha ganado frente a la selección de Francia, que le deja fuera del Mundial. Buscará ser la tercera mejor selección del Mundial 2026. Y mañana tocará a la Argentina de Lionel Messi, a la escaloneta y por supuesto a Inglaterra. La guerra de las Malvinas nuevamente, pero ya en el campo de juego. Y el día domingo, la gran final. Pero ¿cómo soportar todo lo que se nos viene? La frustración de la ida o la despedida del bicho y de muchos, por supuesto, grandes del fútbol. Hablamos con Miguel Yanke, que está con nosotros. Hola, Milton Yanke, que es el psicólogo deportivo. Querido Milton, nuevamente, gracias por estar acá en la cabina principal de Radio Cali.
1: ¿Cómo están? Muchísimas gracias, contento de poder visitarlos nuevamente y bueno, para darnos un momento para hablar de esto que nos gusta, que es el fútbol y la psicología deportiva, ¿no?
0: Muy bien, fue un partido en el que muchos analistas deportivos, y reviso algunos portales en este momento, decían que Mbappé estaba fuera del partido, no estaba concentrado. Parecía que él jugaba solo frente a una España, por lo menos en los primeros 45 minutos. Lamine Yamal tampoco apareció en el partido, se lo veía distraído en otros momentos. ¿Cómo trabajar la presión para los jugadores en estos momentos? Que son a un partido de poder irte a casa, bueno, no literalmente a casa, sino al tercer lugar, a un partido que casi muchos no ven, o a la final del mundo, que es el evento más esperado cada 4 años.
1: Claro que sí. A ver, hay que partir por dos partes, ¿no? El fútbol es un deporte de conjunto. Generalmente siempre tendemos a ver a la figura del equipo, al jugador más vistoso, pero no dejando de lado que esto siempre va a ser un deporte de conjunto. Y es un deporte de conjunto. Por más de que Mbappé

jugador más vistoso, pero no dejando de lado que esto siempre, siempre va a ser un deporte de conjunto. Y es un deporte de conjunto. Por más de que Mbappé

0: podemos disfrutar de este fútbol de élite que cada 4 años nos ofrece el torneo de la FIFA. Y disfrutar, incluso si tú estás apostando igual, disfrutar del espectáculo, disfrutar. Creo que más allá de tu apuesta, esto es el despertar emociones por un momento.
1: Y Neymar está disfrutando pues de estar fuera del Mundial.
0: Totalmente, ¿no? Neymar, y yo tengo una opinión muy personal de Neymar, y yo creo que él, si aprieta un poquito, le alcanza para jugar un Mundial más, porque él tiene 34 años. Tienes a Messi que tiene 39 y a Ronaldo que tiene 41. Entonces Neymar, si aprieta un poquito, puede llegar a un Mundial más si él quiere, ¿no? Pero es como el documental que sacaron sobre él, ¿no? El príncipe que no quiso ser rey.
1: Claro. Para que la gente que está en casita dice, ¿de qué están hablando? Bueno, estamos viendo en un retorno, acá en estudio, una nota que Neymar acaba de comprar una nueva adquisición millonaria y es un yate, entiendo. Pero ahora volvemos a la afición. ¿Cómo enfrentar ya después de la final, ha terminado el Mundial? Estamos acostumbrados desde el 11 de junio a vivir partidos. 2 días sin partido, hay personas que no sabían qué hacer de la vida. Dijeron, bueno, el Mundial es todo. ¿Cómo ahora enfrentar? ¿Qué actividades nos puede recomendar como psicólogo deportivo para cambiar el ritmo de lo que estamos teniendo acostumbrados a las 3 fútbol, a las 6? Ahora, bueno, a las 3 nomás durante esos días. Pero acostumbrarnos a que llegue el final del Mundial.
0: Yo lo que recomendaría, ya viste mucho fútbol, ahora te toca hacer fútbol o te toca hacer deporte.
1: Ah, okay. ¿No?
0: Claro, ya viste mucho fútbol, ahora vamos a meternos a una actividad, vamos a empezar a también a nosotros a crear ese movimiento que es muy sano para la salud, tanto mental como físicamente, ¿no? Incluso los beneficios que te trae el deporte, me animo a decir que son en la misma cantidad que los beneficios físicos, los beneficios mentales, ¿no? Entonces, el movimiento es salud y creo que ya vimos mucho fútbol, ahora vamos a jugar fútbol, que creo que sería lo ideal para las personas o cualquier deporte o cualquier movimiento, ¿no?
1: Gracias, Milton, por habernos acompañado acá en la radio.
0: No, muchas gracias, siempre contento de hablar lo que nos guste y cuando gusten, aquí a la orden.
1: Hablamos de los jugadores, hablamos de la afición, pero el dueño y amo de del Mundial y de los deportes ya está aquí en la última parada, sus últimos días también de él dentro del programa. Ay, vamos a ver si se queda o no, pero don Javier Castellón nos tiene el resumen de esta jornada dentro del Mundial 2026. Querido Javi, España en la final.
2: ¿Qué tal, Pepe, amigos de la última parada? ¿Y está ansioso porque se termina el Mundial o porque yo no aparezca en la última parada, ¿no? No. Algo así lo noté. Pero a ver, hablemos de lo que sucedió hoy. A las 15 horas comenzaba el partido entre España y Francia. Parecía una selección francesa que se iba a llevar el título, la victoria para poder llegar a la gran final, pero ha sido complicado para ellos. Plantearon un pésimo partido, plantearon un pésimo cotejo, donde en el primer tiempo

la gran final, pero ha sido complicado para ellos. Plantearon un pésimo partido, plantearon un pésimo cotejo, donde en el primer tiempo

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